Te saludo a través de Máxima 99.1, tu estilo de vida. Soy Charlie Romero acompañándote en esta tarde de martes. Maneja con precaución. Sigue complicada la situación en las calles con la lluvia, así que, por supuesto, hazlo con mucho cuidado. Recibo tu mensaje de WhatsApp en el 656-199-5991. Estoy conectado en www.maximafm991.com. Redes sociales. Acabas de escuchar esta colaboración de Alex Sintek y Mijares con A Veces Fui. Y yo te dejo con Cielo, esta canción de Benny Ibarra. Estás con Charlie al aire en Máxima 99.1, tu estilo de vida.

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2: Municipio busca liberar camiones de aseo retenidos tras cateo. El gobierno municipal inició gestiones legales para recuperar los camiones de aseo municipal que permanecen retenidos desde el cateo realizado el pasado jueves en el predio donde opera la concesionaria, situación que obligó a reforzar la recolección de basura con dobles turnos para evitar afectaciones mayores a la ciudad. El director de Servicios Públicos, Gibran Solís, informó que este lunes se sostendrá una reunión con directivos y representantes legales de la empresa para conocer con precisión el estatus jurídico de las unidades y establecer cuándo podrían ser liberadas. De acuerdo con la información conocida hasta el momento, la diligencia judicial habría estado dirigida contra otra empresa que comparte el mismo predio y acceso con Aseo Municipal, por lo que el ayuntamiento busca deslindar la situación de los vehículos destinados al servicio de recolección. Mientras se resuelve el proceso legal, el municipio mantendrá un esquema de doble turno con las unidades disponibles con el objetivo de ampliar la cobertura y recuperar recorridos que pudieran verse afectados tras la retención de los camiones.
3: La empresa que tiene el contrato concesión con el municipio de Juárez es Aseo Municipal. Ese contrato concesión se otorga por ahí del mes de julio del 2023, cumpliendo con todas las formalidades de la Ley de Adquisiciones, Arrendamiento y Prestación de Servicios del Estado de Chihuahua. Lo que tenemos entendido es que compartían el mismo predio con el mismo acceso. Entonces, cuando llega la orden de cateo, pues, se dan cuenta y en ese momento determina ya el Ministerio Público encargado que ya no se puede sacar ningún vehículo. A la hora de iniciar la diligencia, ya habían salido 28 vehículos de la empresa Aseo Municipal a dar el servicio. Los abogados de Aseo Municipal son los que están haciéndose cargo, entendiendo y desde luego acreditando ante la autoridad competente la diferencia de patrimonios y de personalidad jurídica entre Aseo Municipal y la empresa que esté o que pudiera estar involucrada con la carpeta de investigación.
2: Para Plataforma Informativa, Alan Arciniega.
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De regreso en Máxima 99.1, tu estilo de vida con la música de Ricardo Arjona. ¿Cómo olvidarte a las 6 de la tarde con 27 minutos? Y bueno, que sigue complicada la cuestión con el clima en la ciudad. En estos momentos tenemos una temperatura en los 20 grados centígrados, 68, corrijo, 68 en la escala de los Fahrenheit, que la hora crítica, cuestión de la lluvia, sería desde las 6 de la tarde y hasta las 9 de la noche, cuando la probabilidad alcance hasta un 90%. Para las 10 de la noche esto baja al 60% de probabilidad de lluvia. Ya para las 23 horas 11 de la noche esto se mantiene en un 30% de probabilidad de lluvia. Así que maneja con precaución, y si puedes avisarnos a través del 656-199-5991, mensaje de WhatsApp, por cuáles calles estás circulando, esto para avisar a nuestros radioescuchas y así puedan tomar vías alternas y que no tengan complicado el camino regreso a casa o complicado el camino hacia sus trabajos. Entonces, vamos con la música de Morat, Dana Paola. Esto se llama Idiota y la escuchamos en Máxima 99.1, tu estilo de vida.

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Gloria Trevi dice que la vida es una celebración. En esta canción, Pompas de Jabón en Máxima 99.1, tu estilo de vida. 6:40 minutos. Y en este martes 29 de septiembre estamos conmemorando el Día Mundial del Corazón. Este día con el objetivo de concientizar sobre las enfermedades cardiovasculares, la prevención, control y tratamiento. Y bueno, esto de las enfermedades cardiovasculares, son la primera causa de muerte en el mundo. Los infartos de miocardio y los accidentes cerebrovasculares se cobran más de 17 millones de vidas al año y se estima que la cifra asciende a 23 millones para el año 2030. Para que lo tomes en cuenta y no está de más hacerte un chequeo para ver cómo andas ahí de tu corazón. No por mal de amores, no porque el ex, sino por la cuestión de las enfermedades cardiovasculares. Vamos con la música de Miguel Mateos. Esto se llama Obsesión. Lo escuchamos en Máxima 99.1, tu estilo de vida.

Sigues en sintonía de Máxima 99.1, tu estilo de vida con la música de Miguel Bosé, Manos Vacías. Y gracias a ti que te mantienes en sintonía y que decidiste no salir de casa y que frecuentas en nuestras formas de sintonía, que es a través de www.maximafm991.com, a través de nuestra aplicación que es sencillo y gratis. 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Y voy con esto que me piden a través precisamente de WhatsApp, esto de Café Tacuba, que dice Aprovechate en Máxima 99.1, tu estilo de vida.

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Es esta colaboración de Yair, Majo Aguilar, No te apartes de mí, en Máxima 99.1, tu estilo de vida, 7:12. Saludos para Silvia, que está en sintonía de Máxima 99.1, que anda chambeando ahí en Uber. Por favor, hazlo con mucha precaución. Si nos puedes indicar qué calles encuentras complicadas, esto para alertar a nuestros radioescuchas, pues te lo agradezco bastante. Y fíjate que este 29 de septiembre, bueno, te quiero decir que ya nos estamos acercando a este mes de noviembre. Obviamente viene la fecha muy importante, que es el Día de Muertos. Estamos prácticamente a un mes y pocos días. Y este 29 de septiembre es donde la tradición indica que es la apertura del Mictlán. Algunas tradiciones y relatos del Xantolo señalan esta fecha como el inicio simbólico en que se abren los caminos del inframundo para el retorno de las ánimas rumbo al Día de Muertos. Y bueno, que se acerque esta fecha, una de las fechas más hermosas, más coloridas, con una tradición bastante con tradiciones muy desde la flor, desde la comida, desde los colores, desde las mascotitas, ¿no? Porque en el Día de Muertos los Xoloscuincles tienen un arraigo bastante bien en esa fecha. Bastante bonita también la historia de los cholos, de estos perritos. Y bueno, en sí, todo lo que es pues el Día de Muertos, ¿no? Con las flores. Y que hay lugares turísticos en México donde esta tradición es lo más importante, y calles con estos coloridos, con estas flores, con esta tradición del Día de Muertos aquí en México. ¿Qué quieres escuchar? 656-199-5991. Hablando del inframundo, voy con Lucía Méndez, esta canción, Un alma en pena que no encuentra su camino. Este camino al Mictlán, Un alma en pena en Máxima 99.1, tu estilo de vida.

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3: Aseo Municipal duplica turnos para recuperar recolección de basura en Juárez. La empresa Aseo Municipal mantiene un esquema de doble turno en la recolección de basura para reforzar su capacidad operativa y normalizar el servicio después de las afectaciones registradas desde el pasado jueves 24 de septiembre. Así lo informó la Dirección de Limpia. El titular de la dependencia, Gibran Solís Canahan, dio a conocer que la ampliación de horarios permitirá duplicar la capacidad de atención y recuperar rutas que presentaron retrasos o falta de servicios tras las circunstancias ocurridas en las instalaciones de la empresa. A partir del viernes se implementó un esquema complementario de trabajo con mayor cobertura, principalmente en las zonas 3 y 4 donde se concentra parte del operativo extraordinario. La Dirección de Limpia mantendrá supervisión directa sobre los recorridos para verificar el cumplimiento de las rutas y reducir los rezagos generados durante los días anteriores.
4: Hoy estamos ya trabajando desde muy temprano en brindar el servicio. Aquí lo que hemos estado compartiendo a través de ustedes es la importancia de que nos ayuden, porque sí vamos a lo que va a pasar es que vamos a estar dando el servicio en un doble turno. Entonces sí es importante que nos ayuden a dejar libres las calles, los arroyos vehiculares. Sobre todo tuvimos algunas complejidades entre calles encharcadas y vehículos mal estacionados. Entonces, pedirles a la ciudadanía que nos ayuden, sobre todo zona 3 y 4, vamos a estar dando el servicio de manera regular, solo que en un horario extendido.
0: Para Plataforma Informativa, Alan Arciniega.
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Este 29 de septiembre, cumpleaños de número 57 de Alex Syntek. Y aquí en Máxima 99.1 lo escuchamos con esta canción Intocable a las 7:28. Y fíjate que, bueno, Pepe Acosta me estaba compartiendo en estos momentos esta alerta que podemos ver aquí, viento que podría llegar en unos 20 minutos. Esta alerta de viento por lo que es Paso, Texas, Las Cruces, obviamente impactando en Ciudad Juárez. Y agregando que se mantiene esta probabilidad alta de lluvia para aquí en Juaritos. Que sigue la suspensión de clases. Se acaba de informar que esto continúa. Que la alerta sobre las posibles lluvias se extendería hasta el día de mañana. Entonces, para que lo tomes en cuenta. Y si ahorita tienes la manera de no salir de casa, no lo hagas. Mantente en sintonía a través de www.maximfm991.com, que sabemos que es difícil con tantos pendientes que tienes que hacer durante todo el día, o es tu hora de entrar de trabajo o de salir de la chamba y que vas hacia la casa. Bueno, pues eso no es como que te puedas quedar en tu trabajo, ¿verdad? Pero bueno, si es que no tienes nada pendiente, bueno, quédate en casa en sintonía a través también de Alexa. Mientras tanto, voy con esta canción de Ricky Martin, que con este clima salen esos sentimientos. Te extraño, te olvido, te amo. En Máxima 99.1, tu estilo de vida.

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Oye, saludos para Nancy Ballesteros, que está en sintonía de Máxima 99.1, tu estilo de vida también. Saludos para Nimsi. Abrazo para ustedes. Gracias por estar escuchando. Son las 7:41. Y bueno, que ya se acerca este mes de octubre, que para muchos es el mes del terror, que viene Halloween. Pero acá se está gestando una cuestión bastante interesante para ti que te gustan las cosas acá medio tétricas. ¿Qué tan valiente eres para ver la película El Exorcista en un panteón? Y es que esta película tendrá proyecciones en la Ciudad de México para vivir una noche de terror y cine al aire libre. Que esta cinta se proyectará en el Panteón de Dolores allá en la CDMX. Bastante peculiar este lugar, ¿no? Para proyectar una película como lo es El Exorcista. Pero ¿a ti te gustaría hacer algo así? Bueno, vivir algo así. ¿Qué sentirías? ¿O realmente no te gusta esta película? ¿No te gustan los panteones? Pero bueno, dímelo al 656-199-5991, que estas dos cosas se mezclan para tener esta noche de terror de cine al aire libre. Estaría bueno, ¿no? Que por acá se hiciera algo así, ¿no? Que por acá se dan mucho lo que es las casas de terror, ¿no? También ciclos de cine con películas clásicas como lo es El Exorcista, pero esto se hace en los cines, se hace en algunos lugares, pero en la Ciudad de México esto se estará haciendo en el Panteón de Dolores. Esto es lo que ocurre en México. Vamos con la música de Fobia. Esto se llama Venenoville y la escuchamos en Máxima 99.1, tu estilo de vida.

es la música de Aitana con el segundo intento. Voy con María Becerra, Corazón Frío, sonando en Máxima 99.1, tu estilo de vida, 758.

Esta noche bastante cafetera, bastante panera, obviamente en sintonía de Máxima 99.1, tu estilo de vida, la música de Miguel Bosé con Duende a las 8 de la noche con 15 minutos. Y ayer te platicaba que se encontraba esta saturación por la cuestión de los boletos de esta, la preventa de los boletos para la película de Avengers Doomsday. Y hay nuevas noticias porque debido a esta gran afluencia de fanáticos que desean ver la película de Avengers Doomsday desde el primer minuto del 16 de diciembre, las cadenas de cine aquí en México han anunciado una segunda fecha de preventa de boletos para las funciones de medianoche, pero esta vez en todos los formatos, que se incluyen los siguientes, que es formato 2D, formato 3D, formato 4DX, macro XE. Es decir, que se refiere a la preventa general para todos los formatos restantes que no cuenten con el sello de Infinity Vision. Y la fecha de la segunda preventa será este próximo viernes 2 de octubre a partir de las 0 horas con un minuto, que serán a través de las páginas oficiales de estas cadenas de cine aquí en México. Así que para que lo apuntes, este próximo 2 de octubre, segunda preventa, o mejor dicho, ya la preventa general para todos los formatos, para que compres estos boletos para la película de Avengers Doomsday. Que si ya los tienes, bueno, afortunado, muchos no pudieron todavía hacerlo, se saturó, hubo caída de sistemas, entonces para este próximo 2 de octubre, venta para todos los formatos. Vamos con la música de CD9 con Paisajes en Máxima 99.1, tu estilo de vida.

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2: UACJ acerca a estudiantes con 30 empresas para que conozcan sus opciones laborales. Estudiantes de la Universidad Autónoma de Ciudad Juárez tuvieron contacto directo con representantes de 30 empresas durante la Feria del Empleo 2026 Conexión a Futuro, realizada en la Plaza de la Fraternidad del Instituto de Arquitectura, Diseño y Arte y el Instituto de Ingeniería y Tecnología, donde conocieron parte de las alternativas profesionales disponibles en la ciudad antes de incorporarse al mercado laboral. La jefa de enlace con el sector externo, Mónica Padilla, explicó que uno de los principales retos para los jóvenes durante su formación universitaria es conocer qué opciones tendrán al concluir sus estudios, por lo que este tipo de encuentros permite ampliar su panorama sobre los sectores y puestos que pueden encontrar en Ciudad Juárez, además de acercarlos directamente con las empresas. La actividad reunió a tres sectores que tienen una relación directa con la preparación de los estudiantes, ya que la vinculación entre empresas, universidades y sociedad permite generar espacios donde los jóvenes puedan conocer las necesidades del mercado laboral y reconocer cómo sus conocimientos académicos pueden responder a estas demandas. La representante universitaria destacó que los estudiantes cuentan con el respaldo de su formación académica para enfrentar su incorporación al campo profesional, de modo que la Feria del Empleo representa una oportunidad para comenzar a identificar posibles caminos laborales.
3: Más que nada, es un esfuerzo que hacemos muy grande para vincular a las empresas y a los estudiantes enmarcados en este mágico evento que ya tiene su 32 edición, que es la Semana de Ingeniería. Las instalaciones que ustedes saben en el campus del IIT, pues hacemos la suma de esfuerzos entre en los institutos y el área de vinculación para traerles a su casa, para traerles a su área de confort, traerles a las empresas. Tenemos empresas como Hubble, como Cenaltec, tenemos el sector productivo como Del Río, tenemos también BRP, entre por mencionar algunas, Foxconn. Y lo importante es que la dinámica pues busca que los muchachos, ustedes como jóvenes, se integren desde su aula, salgan en una oportunidad en casa a recibir a estas empresas que están formando parte de este gran esfuerzo, que es sumarlos y llenarlos al enlazarlos con el sector externo, acercarlos hacia el sector productivo, recordándoles que esta semana hay muchas actividades dentro de la Semana de Ingeniería y que pues también estamos con esta Feria de Empleo para llegar hasta cada uno de ustedes.
4: Para Plataforma Informativa, Alan Arciniega.
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Esto se llama Arrópame. Es de Pepe Madero y lo escuchas en Máxima 99.1, tu estilo de vida. 8:44 minutos, que esta canción funciona como el primer sencillo o focus track de Querido, esta producción que se publicó el pasado 3 de septiembre, donde Pepe Madero regresa a sus orígenes rockeros, que precisamente este álbum ya se cataloga como el más rockero de sus producciones, pero también, asimismo, desgarrador y consumido por la culpa. Esta producción llamada Querido. Estoy al 656-199-5991. Vamos con León Larregui. Brillas en Máxima 99.1. Tu estilo de vida.

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la música de La Oreja de Van Gogh con Diciembre aquí en Máxima 99.1, tu estilo de vida, 9:10. Y bueno, que fíjate, ahorita acá con los compañeros estábamos viendo unos videos donde la gente de Amarillo, Texas, estaba enviando videos donde publican una posible alarma, como si fuera un toque de queda por esta cuestión del impacto del huracán Polo, que estaría ingresando a esa región. Y bueno, cabe señalar que este huracán Polo estaría entrando primero por Baja California Sur, impactando por Sonora, llegando a Chihuahua y también por los estados, bueno, por el estado de Texas, llegando a la zona de Amarillo. Y esto, te digo, este mensaje lo enviaron a través de redes sociales, donde se escucha una especie de alarma, donde están ahí haciendo algunas cuestiones para resguardar a la gente de esta región. Esto por el impacto del huracán Polo, que ya vimos los estragos que dejó en nuestra ciudad y también en la ciudad de Chihuahua, una especie de trompa también, que vimos las calles inundadas allá en la ciudad de Chihuahua, que también les fue bastante complicado. Entonces, pero esta probabilidad de lluvia se mantiene en un 80%, así que para que lo tomes en cuenta, extremar precauciones y estar al tanto de la información. Mientras tanto, voy con Karol G con esta canción, Alguien que te amaba, en Máxima 99.1, tu estilo de vida. Saludos al buen Carlos Zapata, que está en sintonía, chambeando en transporte de aplicación. Mucho cuidado, tocayo. Gracias por estar en sintonía.

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¿De dónde sacas eso? Dice Hash en esta canción. Son las 9:30. Gracias por la sintonía y también gracias que te comunicas en el 656-199-5991. Vamos con esto que tenemos pendientes. Es de Alejandra Guzmán. Se llama Llama, por favor. Y la escuchas aquí en Máxima 99.1. Tu estilo de vida.

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y los muchachos del barrio le llamaban loca. En sintonía de Máxima 99.1, tu estilo de vida con la música de María José La Loca. Las 9:46. Esta canción para Silvia, que va manejando hacia casa ya después de haber tenido un día largo de trabajo. Se dispone a descansar. Silvia, gracias por la sintonía. Y tú también, que vas en camino ya a descansar. Bueno, que fue un día complicado en cuestión de la lluvia, pero mira, ya terminó tu día, ya terminó la jornada. Entonces ya mereces un buen descanso. Tal vez te tomarás algún café, un té, algo para relajarte, algo para disfrutar del descanso. Tal vez disfrutarás de algún contenido, ya sea en tu televisión, alguna serie que te relaja ya para después dormir tranquilamente y que mañana siga con la chamba. Vamos con esta canción de Koda, Aún, en Máxima 99.1, tu estilo de vida.

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La música de Mon Laferte, antes de ti en Máxima 99.1, tu estilo de vida, 10:14, que sigue con esta gira por los Estados Unidos y que se aventó este concierto o esta producción llamada Tiny Desk, ya su segunda participación, entonces, bien por Mon Laferte. Voy con Jair, Mi Mundo Tú, aquí en Máxima 99.1, tu estilo de vida.

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La siguiente colaboración de Maluma, Shakira, se llama Agua y la escuchas en Máxima 99.1. Tu estilo de vida, soy Charlie Romero. Me retiro, regreso el día de mañana a las 6 de la tarde. Te dejo con Chayanne, completamente enamorados. Y con este clima, esta canción viene muy bien. Es Máxima 99.1, tu estilo de vida. Hasta mañana. Buenas noches.

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7: Revista del Consumidor Radio. ¿Alguna vez te has preguntado qué contiene la pasta dental que usas todos los días? Si no lo sabes, quédate porque hoy en Revista del Consumidor Radio te enseñamos cómo preparar tu propia pasta dental en casa. Y lo mejor, su preparación te toma solo 30 minutos.
8: ¿Blanco o rojo? ¿Con yema o sin ella? Existen muchos mitos alrededor del huevo. Hoy te contamos la verdad sobre uno de los alimentos más consumidos en México y cómo puedes aprovecharlo mejor en casa. ¡Acompáñanos!
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8: Hoy vamos a preparar una tecnología doméstica, que es una excelente alternativa a los productos industrializados. Pasta dental. Además, es una receta validada por el Laboratorio Nacional de Protección al Consumidor.
3: Antes de comenzar, te compartimos los ingredientes que vamos a necesitar. 3 cucharadas de agua purificada. 2 cucharadas de glicerina pura. 2 cucharadas de lauril éter sulfato de sodio. Media cucharadita de carboximetil celulosa. 1/4 de cucharada de carbonato de calcio. 1/4 de cucharada de mentol. Y 6 gotas de esencia de menta.
8: Ahora, los utensilios que debemos tener a la mano son: una cuchara sopera, una cucharita cafetera, un tazón pequeño de vidrio, un tarro pequeño de plástico con tapa y un batidor de globo. Una vez que tenemos todo listo, vamos al procedimiento.
3: En el recipiente de vidrio, comenzamos vertiendo agua purificada, la glicerina y el mentol. Mezclamos con ayuda del batidor de globo hasta integrar los ingredientes. Sin dejar de mover, agregamos carbonato de calcio y la esencia de menta.
8: Después, incorporamos el lauril éter sulfato de sodio y agitamos suavemente hasta que se disuelva por completo. Poco a poco, añadimos la carboximetilcelulosa lentamente sin dejar de mover, hasta obtener una mezcla homogénea y con una consistencia más sólida.
3: Por último, envasamos la pasta dental en el tarro. Tapamos muy bien y etiquetamos con la fecha de elaboración y de caducidad. En este caso, esta pasta tiene una caducidad de 6 meses y rinde aproximadamente 63 gramos. O bien, 50 mililitros.
8: Es importante que tomes en cuenta algunas recomendaciones de uso. Este producto no debe ser utilizado por menores de 6 años. En el caso de niñas y niños mayores de 6 años, puedes sustituir el mentol por esencia de cereza. Si tienes sensibilidad dental, recuerda consultar previamente a tu odontóloga u odontólogo. Para conservar mejor el producto, te recomendamos mantener el recipiente bien cerrado, en un lugar fresco y seco y fuera del alcance de niñas y niños. Recuerda que todos los ingredientes que utilizamos en esta tecnología doméstica pueden encontrarse en establecimientos donde vendan productos de cuidado personal, belleza o cosmética, también conocidos como droguerías.
3: Preparar tu propia pasta dental en casa tiene varios beneficios. Requiere pocos ingredientes, son fáciles de conseguir, tiene certeza sobre su origen y además representa un ahorro económico. Incluso esta receta puede ser el inicio de un nuevo emprendimiento.
8: Anímate a preparar tu propia pasta dental y etiquétanos en Instagram usando el hashtag Tecnología Doméstica Profeco.
3: También puedes consultar esta tecnología doméstica en nuestro canal de YouTube, Profeco TV.
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3: El huevo es tan importante en la alimentación que desde 1996 se conmemora el Día Mundial del Huevo. Se celebra cada segundo viernes de octubre con el objetivo de difundir su valor nutrimental y su papel en una dieta equilibrada.
8: Y no es casualidad. El huevo es un alimento completo, práctico, rendidor y versátil, por lo que se ha convertido en un protagonista en la alimentación de las familias mexicanas.
3: Es una excelente fuente de proteína animal. La clara está compuesta principalmente por albúmina, mientras que la yema aporta grasas saludables, proteína, hierro, azufre y vitaminas A, B, D y E. Aunque contiene colesterol, su consumo moderado forma parte de una alimentación equilibrada.
8: Además, el huevo es una alternativa accesible a la carne o al pescado. Es fácil de masticar y digerir, y combinado con otros alimentos, puede integrarse a distintos planes alimenticios.
3: Su uso no se limita al desayuno. También sirve para espesar salsas, esponjar pasteles y dar ese color dorado tan característico al pan. Incluso fuera de la cocina, el huevo está presente en pastas, productos de belleza y fertilizantes.
8: En 2024, el consumo de huevo en México por habitante alcanzó los 24.4 kilos y representa el 12.6% de la producción pecuaria nacional. Nuestro país es autosuficiente y se ubica en el sexto lugar a nivel mundial.
3: Esta actividad se concentra principalmente en Jalisco, que aporta poco más de 54%, seguido de Puebla, con casi el 15%.
8: Para el consumo existen dos tipos principales de gallinas: las ligeras, que producen huevo blanco, y las semipesadas, productoras de huevo rojo. Es importante aclarar que no hay diferencia en su valor nutrimental. A pesar de todos sus beneficios, alrededor del huevo existen dudas y creencias que se repiten con frecuencia. Por ejemplo, se suele pensar que el huevo eleva el colesterol. Sin embargo, su equilibrio de grasas tiene un efecto protector y en la mayoría de las personas, su consumo no incrementa el colesterol en la sangre.
3: También hay quienes creen que consumir el huevo crudo es mejor. Pero esto no es así. Para aprovechar sus nutrientes y evitar riesgos a la salud, es necesario cocinarlo, ya que crudo puede aumentar la probabilidad de contraer salmonela.
8: Otra duda común es si debe lavarse el huevo antes de guardarlo. El cascarón es poroso y cuenta con una membrana natural llamada cutícula. Al lavarlo y almacenarlo, facilitas la entrada de bacterias. Si el cascarón está sucio, lo mejor es limpiarlo con un paño seco.
3: Y aunque algunas personas prefieren consumir solo la clara, es importante saber que la clara y la yema se complementan. Al desechar una de ellas, se pierden nutrientes esenciales que hacen del huevo un alimento completo.
8: Para un mejor consumo y conservación del huevo, tome en cuenta estas recomendaciones. Evita dejar los huevos o los alimentos que los contengan a temperatura ambiente, ya que el huevo es un alimento muy sensible a los cambios bruscos de temperatura, sobre todo al calor.
3: Revisa siempre el cascarón. Debe estar limpio y sin fisuras. Si están rotos, deséchalos. Así evitarás enfermedades gastrointestinales.
8: Lávate las manos al terminar de manipularlos. Evitarás la contaminación cruzada.
3: No lo consumas crudo. Puedes ponerte en riesgo de adquirir salmonelosis.
8: Ya sea que esté cocido, duro o forme parte de algún platillo, consúmelo pronto.
3: Con información clara, puedes aprovechar mejor sus beneficios y consumirlo de forma segura.
8: No olvides consultar la herramienta ¿Quién es quién en los precios?, ya que te permitirá comparar precios para tomar las mejores decisiones de compra. Entra a qqp.profeco.gov.mx.
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0: tu estilo de vida. Muy buenos días, son las 5 de la mañana con 18 minutos. Aquí en la frontera más bella del mundo mundial, estamos transmitiendo totalmente en vivo de Juárez para el mundo, banda. ¡Qué madrugada tan más bonita tenemos después de la lluvia de ayer! Bueno, pues se tenía que poner algo fresquecito. De hecho, yo ya no tuve que prender el aire, solamente abrí la ventana y ese vientecito que estaba haciendo en la madrugada, la verdad es que me hizo muy bien para dormir de una manera muy, muy, muy a gusto, la verdad. Yo sé, mientras comienza a ser fresco, se comienza a dificultar más la levantada, ¿verdad? Pero pues, tienes que levantarte, ni modo. Yo sé que esa cobija te abraza junto con las almohadas y te dice: no, no te vayas, no te vayas. Y tú: no quiero, no quiero irme, no quiero irme. Pero tienes que levantarte, porque, ¿te acuerdas? Se te cumplió el deseo. Cuando eras un niño, decías:
1: yo quiero ser adulto, ya quiero sacar mi IFE.
0: En aquel momento, ahora es cine.
1: Quiero ir a los antros, quiero casarme, quiero tener hijos.
0: Ya ves que la vida de adulto no era tan chida. Y que la vida no es un carnaval como Celia Cruz lo dijo. ¿Verdad? Ándele por andar deseando que quería ser adulto. Vámonos para arriba, ni modo, que hay que ir a trabajar. Y aunque me digan no quiero, tienes que ir a trabajar. Así que a levantarse también, que pues hay que cruzar el puente internacional. Hay muchos pequeños que van a estudiar para allá. Yo la verdad sigo sin entender. Bueno, yo si no me tuviera que levantar ahorita, la neta, ¿ustedes creen que me voy a levantar a las 4 de la mañana nada más porque sí, para ir al gimnasio o para pedalear? La neta no, yo estaría bien rico dormido. Pero hay gente que la neta, mi respeto, se levantan desde bien temprano. Se temprano desde bien levantan para ir al gimnasio, Ya anda gente moviéndose al gimnasio, a los diferentes parques de la ciudad para hacer la ejercicio. Mi respeto, la neta, Y tú, por cierto, a ver, esa uva de los deseos de Año Nuevo.
1: Ahora sí me voy a poner como siempre he querido, voy a estar bien mamazota,
0: voy a estar bien papacito. Ya lo cumpliste, pecador, no has hecho nada. Yo por lo menos ya llevo 2 meses, 2 semanas más o menos. Ahí vamos, no se construye todo en tan poco tiempo, pero ahí vamos. ¿Tú cómo vas en ese aspecto, Bueno, pues ya levantarse, hombre, ya te metí una regañada, ¿verdad? Bien gacha. Así que a levantarse ya, a levantarse. Yo sé, se las he puesto muy difícil, pero a levantarse. Temperatura en Juárez, 16 grados. Temperatura en El Paso, pues la misma, menso.
2: Porque ¿cuál es la temperatura para El Paso?
0: No, nomás quieren que vean a las morras ahí en la tele dando el clima con tacones y minifaldas. Y vamos ahora al área del Paso para decir la temperatura es la misma. Toda la temperatura es la misma, Juárez, El Paso, hombre. Claro que si te mueves a otro lugar del Paso, claro que si te mueves a otro lugar de Juárez, pues seguramente las temperaturas van a ser más bajas. Bueno, las máximas para el día de hoy se esperan entre 24 y 25, las mínimas de 12. ¡Qué ricote! Te digo, al momento 16 centígrados. Una mañana fresquecita, bien sabrosa, con una humedad del 92% y un viento a 5 kilómetros por hora. Aquí aparece cielo despejado, ya no va a haber lluvia, supuestamente a lo que yo veo aquí, ya no va a haber lluvias, Por todo lo que resta de la semana y hasta donde alcanzo a ver hasta el miércoles de la siguiente, tampoco. Así que, pues ya le decimos, parece adiós a las lluvias por el momento, ¿sí? Son las 5:22 de la mañana, te dejo el número de WhatsApp, 656-199-5991, 656-199-5991. Y nos vamos con la canción que rompe las reglas. Esta es una canción de esas que solamente son un hit, One Hit Wonder. Esto se llama Born to be Alive. ¿Te acuerdas de quién es? Se me olvidó el nombre, no manches, es que es bien temprano, ¿verdad? Por eso te iba a decir Benny Benassi. No, Benny Benassi, cálmate. ¿Cómo se llama? A ver, ¿tú te acuerdas? Escríbeme el nombre. 656-199-5991. Born to be Alive suena a través de Máxima 99.1. Tu estilo de vida, claro. Pachuca Hernández, venga.

Oye, el día de hoy también déjame decirte que está cumpliendo años el DJ español Juan Magán. Por lo cual, le enviamos las mejores vibras y ahorita, en un momentito, vamos a pinchar una de Juanito Magán, ¿sale?

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Vaya, vaya, vaya, Tacubaya. 5:32. Juan Magán y Pigüe, esto se ha llamado Lo que me pasa. Una canción que nos pone también muy buenas en esta madrugada en Juárez y El Paso. Te recuerdo que estás en la hora más movida, en la hora con más beats, en la hora más chida, en la hora más guay, en la hora ya no sé qué tanto, pero estás en el lugar preciso. Si llegaste aquí, es porque no hay coincidencias y Dios te ha puesto aquí conmigo, ¿eh? Así que vamos a darle rumba a este miércoles. Miércoles 30 de septiembre, que ¿sabes qué? El día de hoy toca sobre. ¡Hoy pagan! ¡Qué chido, ¿no? Ay, tanto que esperábamos este día, ha llegado. Ha llegado el día de la quincena, banda. Espero que no se lo van a gastar así todo, luego, así que ahí más o menos, tantéenle el agua a los tamales. Y también el día de hoy, banda, les recuerdo en el calendario de registro de celulares en nuestro país que hoy, si tu número termina en 3, te lo van a cortar. Te van a cortar la línea telefónica hoy 30 de septiembre. ¿Qué es lo que tienes que hacer? Pues muy sencillo, registrarlo. Puedes llamar a tu telefónica, donde sea que estés, de Movistar, AT&T, Telcel. O por ahí te tendrán que estar llegando los mensajes y te van a mandar el link de las páginas de la de Telcel, la de Movistar, o ingresa. Perdón, y búscale o ve un centro de atención a clientes de tu telefónica, porque hoy, si tu número termina en 3, te lo van a cortar. Tienes que llevar tu INE, debes de tener tu INE en la mano, si lo vas a hacer, te digo, desde la página, desde tu teléfono. Así que sí es sencillo, un poco tedioso, pero nada fuera del otro mundo. Pero hoy, si tu número termina con 3, tu último número de tu número telefónico es 3, hoy te lo van a cortar. Así que ponte buzo caperuso, no es el fin del mundo. ¿Sí es el fin del mundo? ¡Ah, sí es el fin del mundo! Mira, pero con La Labio y los ajolotes mexicanos, que suenan aquí en Máxima 99.1, tu estilo de vida.

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Ahí está sonando el Divo de Juárez. Denme un ride. Oye, por cierto, ayer les platicaba la chica que fue una taquería, o era quesadilla, o era taco, no sé, pero la cuestión es que en el papel tiene dibujada una figura y es del mismísimo Juan Gabriel. O sea, que podemos reencarnar en una quesadilla, o cómo está eso. Ahí les dejo la rola para que la bailen, la canten y la coreen en Max.

¿qué tal? ¿Sonando bien? Esto por parte de DJ Ánfora, nuestro buen amigo, que le damos un abrazo. 5:41 a.m. Y bueno, pues le mandamos saludos a Alex. Alex, que está conectada por acá. Muy buenos días, amiga. Gracias. Gracias igualmente a ti, que estás conectado a TikTok. Y en lo que le vas deslizando a la pantalla, porque pues hay muchos locutores también, hay muchos compañeros haciendo live en ese momento. Gracias por quedarte conmigo. Te lo agradezco de todo corazón, ¿eh? Si estás aquí es porque Diosito te puso, estás en el lugar correcto. Ya no te muevas de aquí. No hay casualidades, recuerda. Oye, a ver cómo andamos en el conteo de los días, banda. ¿Cuántos días faltan para Halloween? ¿Quieres que te diga? Por supuesto. Faltan, ahí te va, estamos en 30 de septiembre, faltan 31 días para Halloween. Y para Navidad, mapache, estamos a 86 días para llegar a Navidad, a 85 para llegar a la Nochebuena, donde yo te pido de todo favor, en serio, hijo, hija que me estás escuchando, haz hasta lo imposible por pasarte esa noche con tus papás. Porque muchos, ah, yo me voy de party, yo me voy con mis compas y bla, bla, bla. Recuerda que los papás no son para siempre y no sabemos cuánto nos vayan a durar. Vive lo que puedas vivir al lado de ellos. También el 31 para el primero. Sí, mucho party y todo. Carnal, carnala, no sabes cuánto te van a durar tus jefes. Pásatela con ellos. ¿Cuántos días tiene el año? 365. Tenemos 363 días para pasártela de fiesta y dos, mínimo dos, muy importantes, para pasar al lado de tu familia, ¿eh? Va, órale, pues. También tenemos 273 días transcurridos, banda, 92 para finalizar el año. Estamos celebrando el mes del testamento y hoy, hoy es el último día, soldado. Tú puedes porque yo no pude, la neta. Septiembre sin FAP, sin una chaquetita, ¿eh? Y menos, yo sé que está haciendo fresco, pero no es para tanto, ¿eh? Hoy es el último día, soldado. Tú puedes, soldado, tú puedes, venga. Yo creo en ti. Yo no creí en mí, pero en ti sí. En el santoral felicitamos a San Jerónimo, Santa Sofía y San, ¿eh? Girolamo. ¿Girolamo? Girolamo, Girol, Girolamo, ok. Girolamo, órale. Pues hay alguien que se llame Girolamo. Muchas felicidades a nuestro Girolamo, a Sofía y Jerónimo. Oye, en los signos zodiacales estamos con Libra, ¿eh? Te recuerdo, tu pareja ideal. Yo sé que todos los días se lo repito, pero eso, pues, para que lo traigas bien en la cabeza, Libra. Géminis, Acuario y Leo, sentimentalmente. Géminis, Acuario y Leo. Mantente lejos de un Cáncer, un Capricornio o un Virgo. En el horóscopo chino estamos con el caballo de fuego. Y en el horóscopo maya estamos con el venao. ¿Y ahora qué se nos viene? Bueno, yo creo que es momento de poner algo de Danny Ocean. ¿Qué ponemos de Danny Ocean? A ver, tenemos varias. ¿Cuál de todas pondremos? Tenemos la canción de Vitamina. Tenemos la de Veneno. Tenemos la de Dembow. Esta de Dembow está muy buena, ¿no? La dejamos y luego inmediatamente pronto también vendrá Agua, lo nuevo que tenemos aquí lista para ti y que puedes escuchar a cualquier hora del día. Agua de, mira, se me olvidó el nombre, ¿cómo es? Shakira, ¿y quién está? Se me fue, no me acuerdo si es Maluma o Manuel Turizo, es Maluma, ¿verdad? Yep. Y se llama Agua la canción. Así que no te despegues, que vamos con este par de temazos a través de Máxima 99.1, tu estilo de vida.

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también dice Sofía Reyes, para que tomes agua de mi río. Uy, uy, uy. Con la sed que traemos. Ahí está lo nuevo de Maluma y Shakira. Esto se llama Agua. Manda, ¿a quién celebramos el día de hoy? Oigan, le mandamos saludos a Ana Chacón y a Derek desde aquí, desde Juaritos. Muchísimas gracias por estar a la escucha y a la vista también, ¿eh? Gracias, gracias. Vamos a ver qué estamos celebrando el día de hoy. Hoy estamos celebrando el Día Internacional de la Traducción. Día para conmemorar a esta profesión. ¿Por qué? Bueno, se debe a que en esta fecha es en la que falleció Jerónimo de Estridón, más popularmente conocido como San Jerónimo, santo patrono de los traductores y responsable de la traducción de la Biblia del hebreo al latín y al griego. Órale, no sabía que había un santo patrono de los traductores, ¿eh? ¿Tú sabías eso? Todos los días aprendemos algo. Hoy también es Día Internacional del Derecho a la Blasfemia. Ah, caray, ¿cómo? Fue proclamado por la Center for Inquiry, no sé cómo se diga. Una organización estadounidense que promueve la ciencia, la razón y los valores humanistas. La palabra blasfemia es un término empleado para ofender o insultar todo lo relacionado con la religión o aquello que se considera sagrado para los pueblos. Ah, pero de todos modos, estos de la ciencia y lo que sea y valores humanistas, cuando les preguntas, oye, ¿qué onda? ¿Cómo estás? Ah, muy bien, gracias a Dios, ¿verdad? O soy ateo, gracias a Dios, dicen otros mensos, ¿no? Hoy también es Día Internacional del Podcast, que se ha puesto tan de moda desde hace algunos años, ¿no? Eso con la finalidad de dar a conocer este tipo de modalidad de publicación digital que cuenta con una gran cantidad de seguidores alrededor del mundo, transmitiendo conocimientos y entretenimiento. Yo la neta no creo que alguien pase más de 20 minutos escuchando un podcast. La neta, no creo, ¿eh? No creo. Hoy también estamos celebrando el Día Internacional de la Concientización contra la Distrofia Muscular de Cintura. Día Mundial de Untarse Arcilla en la Cara. ¿Para qué o qué? Día Marítimo Mundial. Día Mundial de la Leche Escolar. ¿Y qué más celebramos? Hoy es día del vino caliente especiado. Ah, caray. No, yo creo que si tomo un vino caliente especiado se me suelta la panza. ¿No? O sea, ¿tú lo has probado? Día de la salud y el fitness de la mujer también se celebra el día de hoy. Día del aceite de oliva extra virgen. Y Día Nacional de Amor a las Personas, como el Día Nacional del Amor a las Personas. Bueno, es una festividad dedicada a mostrar bondad, respeto y cuidado hacia los demás. Tiene como objetivo recordar a todos la importancia de las buenas acciones, la empatía y el apoyo en la vida cotidiana. ¡Ay, qué bonito! ¿Verdad que sí? Amigos míos, vámonos con la última canción. Con esto vamos a cerrar la hora después de todos los temazos que hemos tenido. Con todo lo que hemos girado, espero que te haya despertado, ¿eh? ¿Sí? ¡Eso! Vamos a finalizar con Dolce Vita. Belísimas, Dana, belísima, Belinda. Soy el Mapache y todavía nos queda una hora más de 6 a 7. Sigue acompañándome a través de Máxima 99.1. Tu estilo de vida.

0: bellísimo. Es bellísimo. Es bellísimo.
1: Qué bellísimo el mapache. 5:59 de la mañana. Vamos a pasar ahora a entonar nuestro himno nacional mexicano con el debido respeto. Estás a la escucha de Máxima 99.1, tu estilo de vida.

0: 15 minutos. ¡Vaya qué temazos! Respirar de María José, ¿qué esperabas de Matiz? ¿Qué le pongo de las hash? Y este amor que pudo ser de Alex Sintek. Neta, qué bonitas canciones hemos tenido en ese momento aquí en el 99.1 de tu FM, ¿eh? Oye, pues vamos a las efemérides. ¿Qué es lo que sucedió en un día como hoy? Saludos hasta Camargo. Camargo, Dios bendiga Camargo. Muy bonito Camargo, ¿cómo no? A mí me encanta ir a Camargo, amigos míos. Si yo reencarno, no voy a reencarnar en una quesadilla como Juanga, voy a reencarnar en allá, en un camarguense. Ay, Dios de mi vida. A ver, vamos al año de... Ahí te va. No nos vamos tan atrás. Vámonos a 1900, así cerradito, 1900. Nace el actor Joaquín Pardavé, el destacado actor mexicano. Él ya falleció en el 55. 1942 nace el cantante y compositor de rock and roll, rhythm and blues, afroamericano Franklin Joseph Franklin Lemon, líder de la famosa y pionera banda neoyorquina The Teenagers. 1947 nace en Londres Mark Bolan, uno de los íconos del glam rock de los 70s, miembro de la banda T-Rex, falleció en el 77. En el 50 nace la escritora mexicana Laura Esquivel, autor de la novela Como Agua para Chocolate, la cual también triunfa en la pantalla grande. 1955 muere James Dean, actor estadounidense, fallece en un accidente automovilístico mientras conducía a exceso de velocidad. Se convirtió en el ídolo de la juventud luego de protagonizar filmes como Rebelde sin Causa. Pues muy joven falleció. 1957 nace en Estados Unidos la actriz, guionista y comediante Fran Drescher. ¿Quién es? Pues nada más y nada menos que la niñera. ¿Te acuerdas de la niñera? Cita. ¿Qué pasó? ¿Qué dijeron? No entendí nada. Fíjate, en un día como hoy de 1960, la cadena estadounidense ABC estrena la serie animada de televisión Los Picapiedra. 1960, cállate los ojos. ¿Quién es del 60 aquí que nos está escuchando? Levanten la mano, por favor. ¿Quién? No, yo soy del 86. ¿Quién es del 60, eh? ¿Quién vio a Los Picapiedra así en cuanto salieron? Ya me cuentan. También en un día como hoy, pero de 1961, nace Eric Stoltz, actor estadounidense. En el 64 nace Mónica Bellucci, guapísima, la actriz y modelo italiana. Pasan los años y dicen que como el vino, ¿no? Entre más añejo, ¿cómo va la cosa? 1964 nace la cantante y actriz mexicana Susana Zabaleta, bien piratón esta señora, ¿verdad? Y vámonos a viajar a el año de el 70. Nace Tony Hale, actor y comediante estadounidense, interpreta a Tieran en Clifford. Es Zack Tieran, ¿verdad? En la película está Clifford, el perro rojo, ese gigante. En 1971 nace Jenna Elfman, actriz estadounidense. Ella interpreta a June en The Walking Dead, me parece que de la cuarta temporada. 1971, el tema Magic My de Rod Stewart llega al lugar número uno del Billboard. En el 74 nace Daniel Wu, actor, director y productor chino-estadounidense. Interpreta a Lou Ren en la película de Tomb Raider, Las Aventuras de Lara Croft. En 1975 nace Marion Cotillard, actriz francesa, interpreta a Thalia al Ghul Miranda. Es Thalia al Ghul Miranda Tate en Batman, El Caballero de la Noche del año 2012. En el 78 ya te había dicho que el día de hoy está de fiesta, hoy cumpleaños el señor Juan Magán, el DJ y compositor, y cantante español. En el 82 nace la actriz estadounidense Lacey Chabert, salta a la fama con el personaje de Gretchen Wieners en la película Chicas Pesadas. En el 82 nace la actriz estadounidense Teal Ritman, interpreta a Lois Grant en la serie de televisión Las Chicas Gilmore. En el 82 nace el hermano de... ¿cómo se llama? Macaulay Culkin. Bueno, el hermano se llama Kieran Culkin, actor estadounidense. En el 83, la canción Total Eclipse of the Heart, interpretada por Bonnie Tyler, ahora sí lo dije bien, Tyler, llega al puesto número uno de los Billboards. También, si viajamos al año del 85, nace Francisco Elizalde, el cantante mexicano, está de cumpleaños. En el 85 nace el cantante, compositor y productor estadounidense T-Pain. En el 85 nace Katrina Lau, actriz estadounidense, interpreta a Mira en Spartacus. En el 85 fallece Charles Richter, sismólogo estadounidense, creador de la escala sísmica que lleva su nombre, la escala de Richter. En el 88 se instala la estrella en honor a John Lennon en el Paseo de la Fama de Hollywood. En el 92 nace Ezra Miller, actor y músico estadounidense, interpreta a Barry Allen en Flash, o sea, el mismísimo Flash, en la serie y en la película de la Liga de la Justicia. De aquí nos damos ya más para adelante al 90 y déjame ver, 90 y no. Vámonos a brincar al 2000. En el marco de la edición número 48 del Festival Internacional de Cine de San Sebastián, España, el filme del director mexicano Arturo Ripstein, La Pérdida de los Hombres, obtiene la Concha de Oro.
1: ¡Concha de Omar!
0: Ah, no, ¿verdad? Ah, no, así dice el Franco Escamilla.
1: ¡Concha de Omar!
0: En un día como hoy, pero del 2011, uno de mis actores favoritos fallecía en un día como hoy. Fallece el actor Gaspar Enaine Capulina, llamado el rey del humorismo blanco, debido a que nunca utilizó palabras obscenas o situaciones de contenido para adultos en sus bromas. Paz descanse. 2012, muere el músico mexicano José Luis Villarreal, conocido como Choche. Fue integrante del grupo Bronco. Choche man. Tararara. 2020, murió Kino, el dibujante creador de la icónica historieta de Mafalda. Murió a los 88 años en su natal Mendoza, Argentina. Que en paz descanse. Esto es lo que sucedió en un día como hoy. 6 de la mañana con 22 minutos. 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

0: Máxima 99.1, tu estilo de vida, 6:38 de la madrugada. Hemos escuchado Luna de Zoé, Hay Amor de Flans y mismo equipo de nada más y nada menos que los Claxons. Este tema está en la décima posición del top 10 de Máxima 99.1. Banda, vámonos a curiosidades. Las curiosidades son derrumbando mitos, sacando verdades de mentiras o mentiras de verdades. Bueno, la idea es esa. Vamos a ver, aunque las películas siempre pintan a los vikingos como invasores desalmados, más que a batallas y robos, dedicaban la mayor parte de su tiempo a tirar barra, no te creas, a establecer nuevas rutas comerciales entre sus territorios y los reinos vecinos. De hecho, la gran mayoría nunca fueron a combate en toda su vida. Ah, Chihuahua, y los ponen bien desalmados, ¿verdad? A ver, otro más. Pese a lo que la gente piensa, la memoria funciona mediante la relación de conceptos, sucesos e incluso emociones para formar un recuerdo. Y esto hace que dos personas puedan recordar el mismo evento de forma muy diferente, ¿sí es cierto? ¿Te acuerdas que te lo he dicho en la terapia para llevar, para acompañar con tu café? Es según como tú lo vivas. Pues vas a pensar que así va a seguir siendo, o vas a describir a ese lugar, esa fiesta, de una manera, y otra persona te la puede escribir totalmente de otra, porque según a tu vivencia, ¿no? Por eso te dije, a cómo le va en el circo a cada uno. ¿A poco no? ¿Quieren otro más o no?
1: Sí. Sí,
0: ok.
1: Sí.
0: Venga. Todas las películas de detectives tienen la escena donde el malo llama, pero no pueden rastrear la llamada. En la vida real, déjame decirte que es totalmente distinto. En cuanto llamas a la policía, el identificador sabe exactamente desde dónde diablos estás llamando, ¿eh? Así que esas son puras piñas, puras mentiras, las películas de detectives. Bueno, ¿quieren otro más? ¿Quieren Monelega? Ah, no, ¿verdad? Vamos a ver, Monelega. No es bueno que almacenes gasolina, pues además de pegrilosa, también tiene caducidad. Con el tiempo se evapora y sus componentes se degradan, volviéndola inútil para echar a andar un automóvil ¿cómo se dice? Postapocalíptico, algo así, más o menos, ¿no? Ay, yo también tengo algunos amigos que son como la gasolina, inútiles, ya nunca vuelven a trabajar ni a hacer nada, qué barba. ¿Su marido es así, señora, que me está escuchando? Ya se le descompuso, está descomponido, ¿no? Como la gasolina. Desde ahora su marido le va a decir, ¿qué onda, mi gasolino? ¿Cómo estás? Son las 6:41 de la mañana. Vamos a escuchar este temita. ¿Ya fueron todos? Sí, nomás eran cuatro el día de hoy. Este temita de Camilo VII, que pues lamentablemente ya no pudo venir por el momento Juárez por lo sucedido. Vamos a disfrutar de la canción Miénteme, así se titula, y la escuchamos aquí en Máxima 99.1, tu estilo de vida.

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0: 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Son las 6 de la mañana con 57 minutos. Oigan, por cierto, vamos a mandar un saludo antes de que se me olvide. Bueno, ¿cómo se llama tu mamá, Judith? Primero que nada, nos dice, saludos de mi parte, Judith, para mi mamá. ¿Cómo se llama tu mamá, Judith? En ese momento van al médico y pues esperamos. Y bueno, primero que nada, primeramente Dios, todo va a salir bien. Hay que tener fe y mañana o en estos días ya nos estaremos escuchando, ¿eh? Saludos, señora, le mandamos un abrazo. Bendiciones. Oigan, también tenemos los pasos de felicidad, por supuesto, y les recuerdo que ahorita sí nos vamos, pero porque llega Pepe Acosta en plataforma informativa y regresamos a las 9 de la mañana al aire. Ok, no nos vamos, para la gente que pregunta, ¿y qué haces en esas dos horas? ¿Te sales a comer unas gorditas? Hombre, ¿a dónde? Pues hay que trabajar. ¿Qué creen que la información me la regalan? ¿O qué? No, no, no, hay que trabajarla. Igualmente que en plataforma informativa somos parte de. Los pasos de felicidad se titulan así. Todo en la vida enseña si quieres aprender. Todas las personas pasan por situaciones difíciles, pero no todas aprenden de ellas. Para aprender hay que estar abierto a aprender. Cuando alguien vive una situación difícil, tiene dos opciones. Vivirla como una oportunidad para crecer y aprender de sí mismo y de lo que está pasando, o vivirla como un castigo. Si la vives como un castigo, no solo vas a desarrollar menos recursos para afrontarla, sino que, además, vas a aprender menos de la experiencia. Todo en la vida enseña si quieres aprender. Si quieres aprender, cualquier experiencia de la vida se convertirá en la llave de nuevos aprendizajes. Cualquier persona, en maestro de nuevas enseñanzas, y estarás constantemente evolucionando. Uh-huh. Sí, Pirilí. Abrirte al aprendizaje que te ofrecen las experiencias es abrirte a ti. Manda, ahora sí, ya nos vamos, 6 de la mañana con 59 minutos. Te dejo el número de WhatsApp para que ya le puedas escribir a Pepe Acosta. 656-1995-991. Soy el Mapache, regreso a las 9. Y te deseo, como todos los días, no solo tengas un buen día, ten un máximo día en Máxima 99.1, tu estilo de vida.
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0: Buenos días, ¿cómo están? Es miércoles, es 30 de septiembre y les saludo con mucho gusto aquí en Plataforma Informativa. Transmitimos desde la máxima 99.1 FM en Ciudad Juárez, Chihuahua. Este trabajo se hace aquí en el quinto piso de la Plaza Grande, aquí ubicamos la cabina. Estamos en Avenida de la Raza y Lago de Páscuaro. Y desde aquí, pues hoy miércoles 30 de septiembre, le digo buenos días, bienvenidos.
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0: Ya que están definidos los 17 de los 17 estados de la República que van a elecciones el próximo año, les pide Claudia Sheinbaum a los coordinadores de Morena no mentir, no robar ni traicionar. Amplía la Junta Municipal de Agua y Saneamiento la red de agua en el Sauzal. Prepara también la segunda etapa tras instalar 18 kilómetros de tubería. El municipio alista una nueva jornada del Juárez Amanece Limpio. Vamos a definir qué colonias van a ser. Se retiran 70 árboles y más de 1 millón de litros de agua de las calles tras las lluvias. Juárez duplica la media de suicidios. Por eso van a desplegar aquí una jornada de salud mental, buscando abarcar toda la ciudad. El estado en la zona norte reprograma la Feria de la Salud y servicios allá para ANAPRA. Esto tras las afectaciones que dejan las lluvias. La Canacintra busca llevar proveeduría de Juárez a la cadena de alta tecnología con misión a Taiwán. Llega a esta frontera la primera escuela de glotopolítica de México para analizar el lenguaje y el poder. Responden Daniela y Alfredo Chávez. En Morena sí son traidores a la patria, dicen. Cambia el clima y también los riesgos. Llama a salud a prevenir enfermedades respiratorias y alergias. Nos avisan de allá de seguridad vial que nada más está... El único cierre de calle con el que amanece Juárez es Boulevard Oscar Flores y Cerro de la Plata. Don César Díaz en la línea tiene datos para clima y calidad del aire.
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0: Buen día, señor, ¿cómo estamos?
2: ¿Qué pasa, Pepe? Muy buenos días, feliz miércoles a todas, a todos. Una mañana de 17 grados centígrados, misma sensación térmica. Ahorita se ve nubladón, Pepe, pero va a ir despejándose el cielo. Va a estar el día de hoy mayormente despejado, soleado, con... tendremos una máxima de 24 grados centígrados. Ya cesa la lluvia, por lo menos entre hoy y mañana. Para el viernes se hay una pequeña probabilidad, pero yo creo que más bien se va a ir hasta la semana que entra. Eso nos va a ayudar a estar trabajando. Ya andamos ahí, lo dijiste ahorita, en lo de Juárez Amanece Limpio.
0: Sí.
2: Ahí nos tocó a nosotros una colonia y pues estamos limpiando un dique desde ayer, que fue cuando pudimos empezar a hacer algo ahí, y vamos a terminar el sábado.
0: ¿Qué zona es, bueno, César?
2: El día de hoy, como te digo, máxima 24 grados centígrados. Lo que sí, Pepe, el viento ahorita estará tranquilo, pero sí va a haber ráfagas por la tarde o pasado el mediodía por encima de los 30, 40 kilómetros. Entonces hay que tener ahí precaución. Eso hará que la sensación térmica se sienta un poquito más fresco, y luego ya por la noche vuelve a tener tranquilidad el viento. Pero
0: te preguntaba qué colonias es donde andan trabajando.
2: Nosotros estamos, Ecología está en la México 68, Pepe, en un dique que está ahí en la Daniel Delgado y Constituyentes, ahí en la mera esquinita. Y estuvimos ayer quitando o podando ahí un árbol, otros arbustos que estaban por ahí. La realidad de las cosas, una tristeza ver flotando tanto colchón, sillones, llantas, que obviamente no llegan ahí por la lluvia, ¿verdad? Pero claro, mucho escombro. Pues vamos a tratar de hacer lo mejor que se pueda, porque con la lluvia, obviamente el dique tiene por lo menos un arribita de un cuarto de agua estancada, y es complicado levantar toda esta basura, pero ahí vamos a andar dándole. Eso le tocó a Ecología. Hay otros compañeros que están en otros lados, son 10 colonias al mismo tiempo, pero pues ahí vamos a estar.
0: Muy bien, señor. Entonces, pues a darle con singular alegría hoy miércoles, se acaba el mes, además 30 de septiembre.
2: Sí, 30 de septiembre, ya viene octubre.
0: Bueno, ahí ve preparándote a ver cómo vamos a cerrar el año con el asunto del engomado ecológico.
2: Sí, yo creo que vamos a pedirle ayuda a 2-3 brujas o brujos de Halloween que le diga a la ciudadanía. No, no te creas, pues desgraciadamente vamos tristes, Pepe. No, la gente no hace conciencia en ese sentido, pero bueno, tenemos reuniones interesantes con agencias de medio ambiente y ahí vamos, esperemos que con eso podamos lograr aumentar un poquito y tener algún proyecto interesante.
0: Ah, bueno, señor, seguimos en contacto entonces.
2: Sale, nos vemos.
0: Gracias a César Díaz allá en Ecología.
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0: 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Son las 7:07. Arrancamos información. Pide Claudia Sheinbaum, la presidenta del país, a los coordinadores de su partido Morena, a los 17 ya seleccionados, que no mientan, que no roben, que no traicionen.
3: La presidenta Claudia Sheinbaum calificó como positiva y unitaria la conclusión del proceso interno de Morena para definir coordinadores rumbo a las elecciones de 2027. La mandataria señaló que ahora corresponde al partido continuar con las siguientes etapas de organización. Sheinbaum explicó que quienes no fueron seleccionados todavía podrán participar en nuevas convocatorias para cargos como presidencias municipales y diputaciones locales y federales.
4: Bueno, depende ya de Morena. Pienso que fue un proceso donde hubo mucho unidad y eso fue muy bueno y ya de

0: anoche pregunté cómo había estado y me dijeron pues que había estado muy bien. No mentir, no robar y no traicionar al pueblo.
1: Para Plataforma Informativa, reportó Pablo Varela.
2: La Junta Municipal de Agua y Saneamiento amplía la red de agua en el Sauzal y preparan también una segunda etapa tras la instalación de 18 kilómetros de tubería.
3: La Junta Municipal de Agua y Saneamiento concluyó la primera etapa de ampliación de la red de agua potable en el Sauzal, donde se instalaron cerca de 20 kilómetros de tubería para extender la infraestructura hidráulica del sector, además de que ya se prepara una segunda fase que permitirá continuar con los trabajos en la zona. El director ejecutivo de la JAMAS, Alberto Paredes, explicó que la primera etapa ya concluyó y que actualmente trabajan con la Junta Central de Agua y Saneamiento en el proceso para iniciar la segunda, la cual podría arrancar en los próximos meses de acuerdo con los tiempos que se definen para la ejecución de la obra.
4: Sí, de hecho hay todavía un proyecto. Estamos ahorita, acabamos la primera etapa, todavía faltan dos fases más. Ya estamos en el proceso con la Junta Central para iniciar la segunda parte. Esta primera parte que se terminó corresponde a 18 kilómetros de tubería. La segunda parte apenas está empezando el proceso. Quizá en 2-3 meses esté arrancando esa segunda parte, pero faltan dos etapas todavía.
3: La ampliación forma parte de un proyecto dividido en varias etapas, de modo que los trabajos continuarán después de la segunda fase hasta completar las obras previstas para el sector, donde la instalación de la nueva tubería permitirá ampliar de manera progresiva la cobertura del servicio de agua potable para las familias del Sauzal.
4: Básicamente es que llegue el agua pronto y bien a las familias. Y ahí tenemos que ver mucho la regularización de las tierras, porque ahí la gente que ha llegado es gente que ha invadido, entonces al momento de comprobar su propiedad o su posesión no tendrían la dificultad, por eso no se ha hecho un proyecto serio todavía para allá. Se había planteado, se está analizando, pero no es algo que todavía esté así en firme, se tendría que todavía dar varios detalles, como lo que te comento, la regularización de la tierra es muy importante.
3: Paredes señaló que todavía faltan dos etapas por desarrollar después de la primera, por lo que la JAMAS mantiene las gestiones necesarias para continuar con el proyecto. En una zona donde la ampliación de la red representa una de las obras de infraestructura hidráulica que se encuentran en proceso de desarrollo.
4: Pues mira, básicamente más que las pesas, que nos cuide los drenajes, ¿no? Que es lo que estamos sacando del drenaje. Eso nos afecta muchísimo y eso es lo que provoca. También, aparte de que llega agua a pulgar a nuestros colectores, la basura que llega hace que los drenajes se regresen, que tengamos este tipo de afectaciones. Nomás pide a la gente que sea consciente tanto en el ahorro del agua como el de la basura a nuestros a los drenajes, ¿no? Pedirles que tengan esta conciencia, por favor.
3: Para Plataforma Informativa, Kevin de la Rosa.
2: En el municipio se alista una nueva jornada, lo decíamos ahorita con César, Juárez amanece limpio en distintas colonias.
5: Con labores de limpieza y mantenimiento en distintos sectores de Juárez, el municipio llevará a cabo este sábado 3 de octubre la octava jornada del programa Juárez amanece limpio, informó la titular de Atención Ciudadana, María Antonieta Mendoza. La funcionaria destacó la participación de los vecinos y el respaldo del personal de servicios públicos municipales, limpia, parques y jardines y alumbrado público. Durante esta jornada, las cuadrillas municipales acudirán a las colonias Toribio Ortega. Durante esta jornada, las praderas de los Oasis, Independencia 2, México 68, Oasis Revolución 1 y 2, El Mármol, Enrique Guzmán y Revolución Mexicana, además del dique ubicado en la colonia Libertad. Mendoza señaló que a raíz de las recientes lluvias se han recibido reportes sobre espacios que ya habían sido atendidos y que nuevamente presentan acumulación de basura como diques y pozos de absorción.
6: Participen en mantener su entorno de una manera a la vista más limpio. Y también aprovechamos el momento para pedirles a través de sus espacios que la ciudadanía, pedirle encarecidamente que mantengamos los espacios limpios. Ya se les entrega su colonia limpia, sin tiliches, sin llantas, sin escombro.
5: La funcionaria lamentó que algunos vecinos continúen utilizando de manera inadecuada estos espacios y pidió a la ciudadanía reportar de manera anónima los casos en los que se detecte la disposición irregular de residuos. Asimismo, recordó que este sábado también se realizará la cruzada por Juárez en la colonia Enramada, donde distintas dependencias municipales ofrecerán servicios gratuitos de 8 de la mañana a 1:30 de la tarde.
6: Pero ya es responsabilidad de cada sector, de cada comité vecinal, mantenerlo limpio. Es muy lamentable que ahorita, por ejemplo, que está en el tema de las lluvias, pues que vaya al municipio a tenerlo porque nuevamente está lleno de basura. Esto es tristemente muy lamentable y, los responsables son quienes viven en este espacio.
7: Para Plataforma Informativa, les habló Uriel Cruz.
2: Son retirados 70 árboles y más de 1 millón de litros de agua de las calles tras las lluvias recientes.
8: Servicios públicos mantienen los trabajos de atención en distintos sectores de Ciudad Juárez tras las recientes lluvias, con el retiro de árboles caídos, acumulaciones de agua, tierra y basura, además de labores de desabolve en rejillas pluviales. Las acciones buscan atender los puntos afectados.

0: resultados y reducir riesgos ante nuevas precipitaciones. La Dirección de Parques y Jardines reportó el retiro de alrededor de 70 árboles caídos, en tanto que 4 pipas apoyaron para retirar más de 1 millón de litros de agua acumulada en sectores como San Juan y Los Olivos. La Dirección de Limpia también reforzó las labores con maquinaria para retirar tierra y arrastre, así como basura y objetos acumulados. A estos trabajos se le sumó la atención de 6 puntos donde las rejillas pluviales permanecían obstruidas por basura. Servicios Públicos pidió a la ciudadanía evitar arrojar desechos en la vía pública y mantener despejados estos espacios para facilitar el flujo de agua durante las lluvias. Mientras Alumbrado Público reportó que no hubo daños en transformadores ni arbotantes.
1: Sí, llevamos a cabo la maquinaria para el levantamiento de tierra arrastre. También tuvimos deslizadero, puntos limpios para ayudar con toda esa basura, con los tiliches. Y también, pues un tema muy importante, lamentablemente, por algunos ciudadanos, no podemos generalizarlo, sin embargo, también se llevaron a cabo la limpieza en las rejillas pluviales por la acumulación de basura. Pedirles nuevamente a la ciudadanía que nos ayuden, la verdad es que es de suma importancia para que siga el flujo del agua. Se desvió ese tratamiento en 6 puntos.
0: Para Plataforma Informativa, Abigail Cancino.
2: Ahora nos enlazamos con Daniel Domínguez.
3: Con Daniel Domínguez.
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4: Buen día, Daniel, ¿cómo andamos?
5: ¿Qué tal, auditorio Pepe? Muy buenos días. Estamos haciendo el recuento de lo que está por concluir este mes de septiembre en materia de homicidios. Fiscalía tiene de manera formal 28 víctimas de homicidio doloso más 2 más localizadas en reducción esquelética. Vámonos a ir con ese dato porque yo tenía 30 más 2. Entonces, lo que dice la regla es que hay que irnos por lo oficial y eso es lo que ellos tienen. Entonces, son 28 víctimas, entre estas se encuentran 2 adolescentes y 3 mujeres. Es el dato que nos proporciona esta mañana personal de la unidad que conforma el área de investigación de los homicidios. Pepe, ayer no hubo precisamente ningún delito de este tipo, de los denominados de alto impacto. Hoy tampoco, esperemos que así siga. Esta madrugada la fiscalía nos da a conocer que policías municipales localizaron una hielera de unicel con una cabeza de chivo al interior, y afuera sobre la misma y sujetada con una piedra estaba una cartulina dirigida al gobierno, a la titular del Ejecutivo del Estado, en donde se le avisaba que en el Cerezo estaba una persona recluida y que era el principal responsable de secuestros y extorsiones. Además, le dieron el tip y le dijeron que esta persona era buscada por las autoridades de Estados Unidos y que por qué la tenía aquí, que deberían cuestionaban que deberían de entregarlo a los Estados Unidos. Hasta ahí la vamos a dejar, no vamos a dar nombre ni vamos a dar crédito a las personas que colocaron esta cartulina con un mensaje para las autoridades sobre un presunto líder criminal que se encuentra en el Cerezo 3.
4: Bien. ¿Qué más, Daniel?
5: Tenemos por parte de las autoridades, la Policía Municipal ayer brindó más de 70 servicios, seguridad vial, otro tanto. Estuvieron pendientes de los diques, hubo un desbordamiento en el dique de lo que es la colonia de la Presa, ahí en Boulevard Zaragoza y Eje Vial. Estuvieron trabajando ahí personal de Protección Civil, bomberos, rescate, también unos 100 soldados que se sumaron a las labores de ahí de prevención. Afortunadamente no hubo problemas ahí, pero ayer en el despacho informativo que te di muy temprano te decía que había una persona que había sido reportada, sí, que cayó en un dique, sí, después de que la corriente de agua lo arrastró. Desafortunadamente, y después de 19 horas de búsqueda, localizaron el cuerpo de esta persona. Está ya en Vistas de Zaragoza, cerca del Barrio Azul, donde localizaron a esta persona sin vida después de que lo arrastró la corriente de agua. Es la única víctima que nos ha reportado Protección Civil en relación con las lluvias que se han registrado en los últimos días.
4: Aquella zona está resultando de las más afectadas en la ciudad con estas lluvias, Daniel. Allá fue el socavón en la calle y se fue prácticamente todo el pavimento que había en la zona de Riberas del Bravo. En fin, ¿sí? Aquella zona ha estado más, creo que es de las más afectadas, aunque acá, rumbo al cerro, también está fuerte la afectación por el agua.
5: Así es, y ahora que cesó la lluvia, vamos a ver si le da una tregua a las autoridades, a la Junta Municipal, que ha estado trabajando ahí en la calle Otachique de Águilas de Zaragoza. Sí. Esperemos que ya la naturaleza le dé una tregua y les permita seguir trabajando, les deje concluir para el beneficio de las personas que por ahí viven. También en el Valle de Juárez, Pepe, nos han reportado varias afectaciones en los poblados de San Isidro y San Agustín. También hay algunas calles que se destruyeron por el agua que corrió en algunas de las vías que pues el agua busca su cauce natural y pues destruye el camino de tierra. Ahí están pidiendo apoyo también para que el gobierno del estado les ayude con maquinaria para emparejar y poder tener una más fácil movilidad en aquellos poblados del valle.
4: Bien, las presas, la Pico del Águila, la Filtro 2, todo va, no tenemos reporte de que haya excedido, sino está cerca del límite todas, pero funcionando bien.
5: Están funcionando también, Pepe, te voy a dar un dato. Ayer recibíamos información de vecinos de la colonia Felipe Ángeles, El Retiro, Anapra, en el sentido de que en estas lluvias que se han registrado, la corriente de agua que baja de la sierra por lo que son el arroyo de las Víboras y el arroyo del Mimbre, no ha sido la carga tan tan fuerte. En otras lluvias que han sido menos intensas, la corriente de agua les impide el paso. Ahora es un escurrimiento, dicen. Está muy leve, incluyendo donde está lo que se le conoce como el cigarrote o la chiripa. Ahí tampoco hay una, los carros pueden pasar fácilmente, no hay problemas para la circulación debido a las obras que hizo los diques que construyó la Junta Municipal de Funcionamiento, que están funcionando al 100 ahora en esta temporada.
4: Bien, ¿algo más, señor, que agregar?
5: No, nada más, ya hay algunas escuelas que tuvieron clases hoy. Hay mayor cantidad de vehículos comparado con los del día de ayer. Tengan precaución, maneje con cuidado, respete los límites de velocidad. Hemos visto ahorita en el Enixa hay problemas a la circulación por la Heroico Colegio Militar, porque el carril de la extrema derecha, desde antes de la Avenida Universidad, está pues bloqueado por las personas que van a ingresar a Ixa. Tenga mucho cuidado, salga con tiempo de su casa y también esté atento de las recomendaciones de las autoridades a través de los medios de comunicación y las redes sociales, para evitar algún susto, algún contratiempo. Presuntamente nos va a dar una tregua la lluvia, pues vamos a aprovechar y vamos a ayudar con las autoridades para la limpieza de las calles, porque también eso es lo que contribuye para que se hagan algunos encharcamientos en algunos puntos.
4: Bien, pues sí, hay que hacerlo, Daniel, y bueno, nos deja el agua aparentemente tranquilos unos días, vamos a aprovecharlo. Gracias.
5: Gracias, muy buen día.
4: Gracias, Daniel Domínguez, reportero de Diario, y acá lo hace para nosotros en la plataforma informativa. Son las 7:21 en este momento, le mandamos la información, la señal, allá a Edson Ramos en Elizados Amantes para el primer corte comercial. Al regreso, más plataforma informativa.
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1: Regresamos del corte comercial en Plataforma Informativa.

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1: En Ciudad Juárez se duplica la media de suicidios. Por eso van a desplegar una jornada de salud mental intensa por toda la ciudad.
2: Una realidad silenciosa golpea a la frontera. Mientras la media señalada es de 7 suicidios por cada 100.000 habitantes, en Ciudad Juárez la incidencia alcanza 14 casos por cada 100.000 personas. De acuerdo con estadísticas del INEGI, dadas a conocer por autoridades municipales, una cifra que coloca la salud mental como un problema de atención prioritaria y que llevará al gobierno municipal a desplegar del 5 al 10 de octubre la Semana Municipal de la Salud Mental. Bajo el lema, no dejes tus emociones en visto, la estrategia buscará sacar la atención emocional de los consultorios y llevarla directamente a escuelas, centros comunitarios, universidades, maquiladoras, espacios para adultos mayores y otros puntos donde diariamente conviven miles de juarenses. Victoria Barraza Echeverría, coordinadora de la Unidad Mixta de Defensa Legal y Atención Psicológica para Policías y sus familias, advirtió que Chihuahua mantiene indicadores preocupantes relacionados con el suicidio y señaló que Ciudad Juárez presenta una incidencia que duplica la referencia de 7 casos por cada 100.000 habitantes.
3: Chihuahua presenta 14 suicidios por cada 100.000 habitantes frente a 7 de la media nacional. Esto quiere decir que nosotros doblamos el número de personas que atentan contra su vida en todo el estado de Chihuahua. Es la segunda tasa más alta en el país y este dato proviene del INEGI del 2024.
4: Para Plataforma Informativa, Juan Ramón Rosas.
2: El programa parte de una premisa preventiva. Los primeros cambios emocionales, conductuales o de aislamiento generalmente pueden ser detectados dentro del entorno familiar antes de que una persona llegue a solicitar atención especializada. Por ello, durante 6 días se desarrollarán actividades dirigidas a diferentes grupos de edad y sectores sociales, con herramientas para identificar emociones, reconocer alteraciones conductuales y conocer las instituciones disponibles para solicitar acompañamiento psicológico. La jornada iniciará el lunes 5 de octubre con la distribución del Directorio Municipal de Apoyo Emocional, instrumento que concentrará información sobre dependencias, servicios y espacios a los que la población podrá acudir cuando requiera atención o intervención profesional.
4: Para Plataforma Informativa, Juan Ramón Rosas.
1: Mantienen vigilancia en varios fraccionamientos tras los cierres que se han dado por las lluvias.
5: El gobierno municipal mantiene vigilancia en los accesos y vialidades de distintos fraccionamientos de Ciudad Juárez, luego de las lluvias y los cierres registrados en algunos puntos de la ciudad, con atención especial en las zonas de mayor circulación para evitar complicaciones en el tránsito. El operativo contempla recorridos al interior de los fraccionamientos y vigilancia de sus principales accesos, entre ellos la avenida Gómez Morín, Tres Cantos y la entrada por la Francisco Villarreal. Hasta el momento, las autoridades reportan un flujo vehicular favorable en estos sectores, sin las complicaciones que inicialmente se habían previsto. El tránsito presentó un ligero incremento en algunas avenidas debido a que los cierres han llevado a los conductores a utilizar rutas alternas. Las autoridades mantienen presencia en la zona para atender cualquier eventualidad y responder ante posibles cambios en la circulación.
6: Acudimos de manera puntual y nos pusimos de acuerdo para tal efecto. Sin embargo, mantenemos la vigilancia permanente al interior de los fraccionamientos, así como en el exterior, en las puntas, es decir, acá en la Gómez Morín, en Tres Cantos y en la entrada de la Francisco Villarreal. Ese es el entorno que estamos cuidando y nosotros pensábamos que iba a haber una mayor afluencia o una situación adversa a la circulación, pero hasta ahorita se ha presentado muy bien. Los ciudadanos, yo creo que han agarrado algunas rutas alternas, se nos ha cargado un poquito la circulación por la Gómez Morín, pero sigue fluyendo bien a como pensamos todos en un principio.
5: Para Plataforma Informativa, Abigail Cancino.
1: El estado en la zona norte reprograma Feria de Salud y Servicios en ANAPRA tras afectaciones por las lluvias.
7: La Feria de Salud y Servicios Cuenta Conmigo, que el gobierno del estado tenía prevista para ANAPRA, fue reprogramada para el sábado 10 de octubre debido a las afectaciones que dejaron las lluvias en las calles de la zona, por lo que las autoridades trabajan en la rehabilitación de las vialidades donde se desarrollará la jornada que en su edición anterior alcanzó alrededor de 6.000 atenciones. El representante de la oficina de la gubernatura en la zona norte, Carlos Ortiz Villegas, informó que la actividad se realizará en las inmediaciones del Centro de Salud de ANAPRA, donde actualmente trabaja maquinaria estatal para mejorar las condiciones de de las calles y permitir el desarrollo de la jornada, que busca acercar los servicios gubernamentales y médicos a las familias del sector.
8: Sí, ahorita tuvimos una suspensión de unos días, porque pues hubo muchas calles anegadas, además lo que se estaba haciendo, por ejemplo, allá en la Francisco Villarreal, los diques, pues se llenaron de agua ahorita que estábamos en proceso. Entonces sí, es un tema que va a llevar unos días, pero esperemos que sea lo menos y que continúe la obra funcionando.
7: Entre los servicios que se ofrecerán se encuentran vacunación, entrega de medicamentos y cartillas, detección de microbacteriosis, promoción de la salud, detección de cáncer infantil, nutrición, salud mental y acciones preventivas. Además de trámites ante dependencias como registro civil, recaudación de rentas, el Departamento Estatal de Licencia, la Junta Municipal de Agua y Saneamiento y la Fiscalía General del Estado.
8: No, pues se suspendió, la programamos ahora para este próximo sábado. Sí la vamos a llevar a cabo. De hecho, ahorita andan las máquinas precisamente arreglando las calles, donde va a ser precisamente la feria de salud y de servicios.
7: La estrategia busca llevar la atención a sectores con mayor rezago en servicios gubernamentales y facilitar el acceso de las familias que enfrentan dificultades para movilizarse hasta las oficinas estatales. Debido a que la concentración de trámites y servicios en un mismo punto permite reducir desplazamientos y acercar la presencia institucional a las colonias de esta frontera, en especial por la dificultad que genera los horarios laborales.
8: Para la semana pasada la pasamos precisamente por la situación, para esta próxima semana. Yo espero que esta próxima semana sí se pueda. Sí, va a ser ahí en donde está el centro de salud, ahí precisamente en las afueras del centro de salud de Anapra. Ahí va a ser.
7: Para Plataforma Informativa, Kevin de la Rosa.
1: Surge un reclamo allá en el área de Riberas del Bravo, porque un vecino pide que ya haya solución a los problemas de drenaje y escasez de agua potable.
9: Guillermo Ibarra, habitante de la etapa 3 de Riberas del Bravo, señaló que desde 2021 ha planteado ante autoridades estatales las problemáticas que enfrentan los residentes del sector, principalmente relacionadas con los derrames de aguas negras, la falta de tapas en alcantarillas, la escasez de agua potable y las deficiencias en el transporte público. Recordó que el 29 de noviembre de 2021 expuso personalmente la situación ante la gobernadora durante un encuentro en el Palacio de Gobierno, donde según recibió el compromiso de atender las necesidades de la comunidad. Agregó que posteriormente, durante una visita de la mandataria a la etapa 8 en 2024, nuevamente plantearon sus peticiones y comenzaron a mantener comunicación con personal de la Junta de Agua.
10: Sí, de hecho él estuvo en todas las reuniones que tuvimos aquí en el centro comunitario. Tengo algunos videos también de las reuniones donde pues es que tienen una actitud como pues muy prepotente, o sea, como no tiene nada de servicio.
9: Ibarra explicó que aunque la JMAS ha acudido en distintas ocasiones para atender los reportes de drenaje, las acciones realizadas únicamente han permitido solucionar temporalmente los derrames. Detalló que las cuadrillas introducen sondas para liberar las tuberías, pero el problema vuelve a presentarse, por lo que consideró necesario que se concrete una solución permanente.
10: O de una motivación de servir a la ciudadanía. Ellos vienen y dicen, no, ¿sabe qué? No se puede hacer esto. Sin tener la autoridad para decirnos que no se puede hacer. O se toman incluso facultades que no les corresponden.
7: Para Plataforma Informativa, les habló Uriel Cruz.
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1: Hay que conocer la historia, hay que saber lo que pasó en los previos para entender cómo vivimos ahora. Lo que vivimos ahora hay que saber de dónde viene. No, esto no surge así como los hongos con el agua que ha caído. No, esto es... tiene que ver, la historia tiene que ver con eso, con lo que se vivió y luego lo que nos deja en el devenir ahora. Hemos tratado en estos espacios con Iván González, quien nos acompaña aquí en la mesa, de tocar esos puntos, de tratarlos. De alguna manera se han logrado anécdotas interesantes, recuperar pasajes de la historia de lo que vivimos antes y lo que vivimos ahora a partir de entonces. Entonces, aquí con Iván, pues así va caminando esto de rescatar la historia para entender el presente. Buenos días.
11: Tepe, buenos días. Un gusto estar contigo y con tu audiencia. Bien, con algo de fresco.
1: Pues sí, la mañana es fresca, es nueva.
11: Está rica la mañana, así con la lluvia. Y pues hemos estado hablando ya rato de la Susan, y ahorita vamos a cambiar un poquito. a preguntarte, ¿tú sabes qué había ahí a un ladito de Plaza de Armas donde ahora dice Mercado Reforma? ¿Qué era antes? ¿Cómo surgió ese espacio?
1: Pues era un cine.
11: Ah, ándale.
1: Era el cine Reforma.
11: Sí.
1: Este.
11: Y hasta ahí ya.
1: No, anecdótico para mí, para mi.
11: Sí, pues la
1: mi
11: juventud.
1: Espacio,
11: sí.
1: Parte de la adolescencia, sí, conocí el cine Reforma. Y bueno, pues los alrededores también.
11: Era una ferretería.
1: Antes fue una ferretería.
11: Eso fue el origen, pero sí. Estamos hablando de 1880.
1: Sí. Alguna 1890. Vez, a principios de siglo era
11: eso,
1: una ferretería.
11: Exactamente, eso se establece.
1: Y vendían balas.
11: Ajá, vendían dinamita, sí. Era la competencia. Mira, compartirle a la audiencia, yo estoy ahorita ya por, terminar ya la edición del libro, Historia de la Música Clásica, Música de Concierto aquí en la región Juárez, El Paso, que okay. Es una chamba, totota, Pepe, y me encanta que siempre que agarro esta chamba son temas que yo la verdad, no manejo, no soy experto y me tengo que hacer experto y a buscarle. Y luego la desesperación de que me contrata a veces, ¿no? De ya, oye, ya. Pues es un libro, pues ¿cuánto se puede tardar? Pues es una investigación de un año. Pero bueno, había una colonia de Alemania. Habían varios sí. Alemanes, entre ellos estaban estas familias que son Krakauer, Sork y Moye,
1: que eran los operadores
11: la ferretería, de la, sí. Esta ferretería.
1: Más que de la ferretería de la dinamita.
11: Dinamita DuPont, y era sí. La competencia de Ketelsen y de Gatú. Y van a ser estas empresas que se van a ver afectadas, obviamente, durante el contexto de la revolución. Pero ¿de dónde surge Adolf Krakauer, que es el

0: el patriarca, ¿no? Él nace en Bayer, Alemania, el 23 de mayo de 1846. Viaja en velero desde Sajonia hasta Southampton, Nueva York, y se instala en San Antonio, Texas. Y ahí se casa con la hija de su jefe, y bueno, viene al paso junto con su hermano Max Krakauer, toma distancia del suegro y se hace empleado de una empresa que se llamaba Schutz. Vendían pues zapatos, ¿no? Trabajó como empleado de Samuel Schutz & Bro, donde más tarde pues ahí se convirtió en gerente general, ¿no? Es esta historia del sueño americano, hasta que en 1885 pues vendió su participación de la empresa y fundó junto con su hermano Máximo Krakauer, su cuñado Gustav Sork y el empresario Ed Moye, una distribuidora de maquinaria y ferretería que se ubicaba en el Paso South Street. Era Krakauer, Sork y Moye Harward. Ellos aprovechan la zona libre que promueve el diputado en aquel tiempo, Inocente Ochoa, seguramente nos va a sonar familiar, y abren una sucursal en Ciudad Juárez.
1: Ahí donde ahora es el Mercado Reforma.
0: Exactamente, esa, sí. Esa es la primera vocación. Y dice, sí. Dinamita, casa, armas, proyectiles, cartuchos, sí. Venga a Krakauer, Sork y Moye, 300-302 El Paso Street. Es el anuncio en el Paso Daily Herald del 11 de septiembre de 1900. Pues en poco tiempo se convirtió en una de las más importantes distribuidoras, sí, de maquinaria industrial y de dinamita para el suroeste norteamericano. Y como te decía, aprovechando ya el acceso al ferrocarril y la zona libre de impuestos, pues también fundó una sucursal en Chihuahua. La gente que nos escucha que viene de Chihuahua seguramente recordará este negocio que se encontraba frente a la catedral en el número 203 de la calle Libertad, en su cruce con la calle Segunda. E igual, ahí vendían herramienta, maquinaria y dinamita de la marca DuPont, que era almacenada de manera segura en las afueras de la ciudad.
1: Pues es lo que se usaba acá, la DuPont, para toda la minería y todo ese asunto.
0: Exactamente. A principios del siglo XX, Adolf Krakauer se convirtió en presidente de la Two Republic Life Insurance Company, acá en El Paso, y la Krakauer Sork Investment Company, o sea, se hicieron inversionistas. Asimismo, llegó a ser el director del First National Bank y del Rio Grande Valley Banking and Trust Company. De acuerdo a la edición del Paso Herald del 22 de enero de 1914, Krakauer ya era también propietario de grandes propiedades inmobiliarias en la ciudad del Paso como en Juárez. Y en el ámbito político, pues se había desempeñado como comisionado del condado y concejal del Paso. Y además había sido elegido alcalde por el Partido Republicano.
1: Pero, eso no me lo sabía.
0: Pero después de una amarga campaña electoral de 1889, no pudo asumir el cargo ya que se descubrió que no había sacado sus documentos finales de ciudadanía. Mira ahorita cómo anda el Donald Trump quitando la ciudadanía también, sí, a los residentes. Y murió de un ataque al corazón el 22 de enero de 1914. Le sobrevivieron 3 hijos. El célebre comerciante pues era descrito como un hombre encantador, bien educado, de refinamiento, de capacidad empresarial y un ciudadano orgulloso. Ellos se van a instalar una parte de su vida en Chihuahua. Realmente desconocemos mucho de este antepasado porque teníamos en Juárez, Pepe, pues una colonia de alemanes. Y te decía yo lo del libro porque me tocó encontrar por estas fechas de 1900, ellos organizan un concierto y toda la cartelera está en alemán. Viene una orquesta de música alemana y todo es en apoyo a los pobres en Alemania, los que están sufriendo porque hay varios conflictos. Ellos fundan, o bueno, refundan lo que va a ser San Isidro. Recordemos que toda esa área en realidad era la hacienda de alemanes. Uh-huh. Si mal no recuerdo, ahorita la administraba justo Ketelsen y Degatú, que era la competencia, era igual una ferretería. Ketelsen y Degatú se ubicaba, si mal no recuerdo ahorita, Pepe, es en la calle Ferrocarril, en lo que ahora es la Ferrocarril. Y bueno, mira, regresando, van a utilizar esta influencia, mira, con Inocente Ochoa, con Enrique Krill, con Luis Terrazas, con Pedro Zuluaga, y se van a volver socios. Además del negocio ferretero, pues Krakauer, Gustav Sork y Eduard Moye van a participar activamente. Es la edad dorada, lo que llamamos la Gilded Edge de la región, y es el nuevo camino real, pero esta vez integrado por las vías de ferrocarril. Y entonces se van a organizar una serie de almacenes, de venta y distribución de mercancías para la industria, lo mismo que inversiones en los bancos. Y bueno, el que va a ser un eje que se va a quedar en El Paso mientras ellos se van a Chihuahua, es Edward Molle. Edward Molle era hijo de inmigrantes alemanes, había nacido el 16 de enero de 1855 en San Antonio, Bexar, y se había casado con una de las hijas de Lewis Sork, otro de los socios. Esto es importante porque se van a pelear y se van a demandar la familia en la Corte del Paso. Y sabemos el alcance del negocio porque se tienen que dividir la inversión. Durante 14 años los negocios entre la familia parecieron ir viento en popa, hasta que en 1910 hubo serias diferencias entre los socios, lo que obligó a Molle a ceder su participación. El asunto terminó en un juicio en la corte del Tribunal de Distrito de la Ciudad del Paso, y El Paso Herald reportaba el 6 de abril de 1910 que, según la petición del caso, los activos de la tienda Krakauer, Sork y Molle ascendían alrededor de $700,000 y los pasivos a $80,000, sin incluir los $220,000 adeudados por la Casa del Paso a la Casa de Chihuahua. Es decir, Molle, que administraba la sucursal del Paso, le debía a Krakauer, que se había instalado en Chihuahua. Los demandantes eran la señora Ada Krakauer, cuñada de Edward Molle, Adolf Julius y Robert Krakauer y Gustav Sork. Los acusados eran Eduardo y Max Molle, su hijo. Y luego de esto, Eduardo Molle decidió dedicarse de lleno a su propia empresa, la Union Bank and Trust, una entidad financiera que administró con gran éxito en El Paso durante 8 años.
1: Antes de que te sigas yendo para allá, me quedé patinando porque no hay, o al menos que yo lo ubique, no hay un referente de alemanes formalmente. Sí pasaron algo, se dice, en la zona de San Isidro, San Agustín, en esa área del valle, pero no quedó nada.
0: Pues la gente lo recuerda, fíjate, por ejemplo, ahí
1: estos
0: chicos que hacen su chamba en el Museo del Valle de Juárez.
1: Ahí con el profe.
0: Exactamente, sí. Él recuerda la hacienda de alemanes. Y tienen fotos ahí también, sí hay imágenes.
1: Hay que platicar con Hernani a ver qué nos
0: dice. Sí, lo invitamos al Hernani para que nos cuente ahí lo de su tío abuelo.
1: Sí.
0: De hecho, tengo pendiente, sí hay, es importante ahí compartir. Porque luego se van, mira, había un chico, Víctor, él está ahorita, acaba de irse al colegio de Michoacán. Pero igual invito a David Muñiz, de la UACJ, para que nos platique también este antecedente de las acequias, que es muy importante.
1: Es que esa es otra,
0: con el
1: esa
0: tema
1: es otra porque,
0: de las lluvias.
1: Porque la persona que me había a mí dicho hace buen rato, de el señor Andujo, de allá de San Isidro, que ahí hubo alemanes.
0: Sí,
1: pues pero es que dice, pues es que yo cuando vine aquí, pues no soy de aquí, pero cuando llegué, pues ya no estaban, nomás hablaban de los alemanes.
0: Hacen vida, hacen redes, ellos todavía no se componen ni siquiera la Alemania que conocemos cuando ellos tienen que emigrar. Sí, porque emigran, estamos hablando entre 1870 y 1890. Y llegan justo en este periodo de la Gilded Age, que es como la Edad Dorada, que es la Edad Dorada, para que nos comprenda un poco el público.
1: Que había billetes.
0: Es una, sí, había billetes, pero fíjate, es una Edad Dorada, no de oro, que es lo importante. Mark Twain, no recuerdo ahorita el otro autor, escriben entre los dos este libro, se llama The Gilded Age, que es de Gilded, otra vez, es dorado. ¿Por qué? Porque ellos hacen este señalamiento, Pepe, de que en realidad abajo hay un metal barato y que nada más está papel oro por encima. Uh-huh. O sea, casi les dice, estos eran unos corrientes que se hicieron ricos. Y bueno, hay que lucir su riqueza y entonces
1: es que
0: quieren emular
1: muchos.
0: Los palacios y los sirvientes.
1: Hubo muchos en esa zona que
0: y para Martín es como una burla, es una risa, es estos son los ricos venidos a más, ¿no? O sea, no era nada y hoy se lucen, ¿no? Y están de fantoches, pues diría Martín. Pues es esta Gilded Edge, porque vamos a encontrar justo en ese periodo, Pepe, pues, por decir algo, en Parral, Palacio de Alvarado. ¿Sí me explico? O sea, son gente que se enriquece de la desregulación comercial norteamericana que va a promover lo que conocemos como monopolios. Y en el caso de México, pues lo mismo, las zonas libres, el porfiriato, ¿sí?
1: Por eso Inocente Ochoa. Gracias, Iván, y ya no sigas diciendo cosas porque luego vienen y nos apedrean.
0: No, pero bueno, pues era el único empresario, fíjate, porque la gente ubica Ochoa Street del Paso.
1: Sí, es que no había
0: el mismo
1: otro.
0: Inocente.
1: No había otro. Acá no había otro.
0: Y que está sepultado acá en el Panteón del Oratorio de San José, que compra él ese oratorio. no era misión, pero también siempre está esto, para sepultar ahí a su familia, ¿verdad? Sí.
1: Y ahí deben estar todavía los.
0: Ahí está los la esposa, ahí está Mariano, ahí está el padre Ramón Ortiz.
1: ¿Quién sabe si cuánto había dejado el agua allá en aquella fecha?
0: Pues ahí luego te sigo platicando.
1: Sí.
0: Viene.
1: Porque además vienen las fechas.
0: Sí.
1: Vienen las fechas donde la misión, bueno, el oratorio es, ¿qué es la misión de San José?
0: A ver
1: si ya la terminaron de arreglar, que estaba muy padre el proyecto.
0: Sí, había, olvídate, ya tiene 20 años ese asunto con el INAH.
1: Un poquito más.
0: Hay que hablarle ya a Jorge Carrera. Que
1: la tromba fue.
0: Luego el INAH nos tiene muy abandonados acá en el norte.
1: ¿Qué te gusta que la tromba haya sido en el 90?
0: Sí, vienen y dan pláticas ahí, ¿verdad? Que análisis de fotografías, pero en realidad no figura mucho el Instituto Nacional de Antropología acá en Juárez. No,
1: y has entrado al panteón.
0: Y hay mucho que saber. Sí, claro, sí me ha tocado. Pues sí está abandonado, la realidad es que no se le da el mantenimiento correcto.
1: Me tocó ver incluso una filmación ahí de unos videos ahí con unas chicas. Hace un año.
0: Fíjate.
1: O hace reciente. Dos años.
0: Había un proyecto entonces.
1: Sí, sí, pues andaban ahí haciendo de disfrazadas de para el Día de Muertos.
0: Qué bonito sería, Pepe, que tuviéramos, aunque sea una placa allá afuera del Mercado Reforma, y que nos cuente toda esta historia de Krakauer
1: Sorquimoya. Eso sería otro.
0: En la próxima edición te cuento por qué hubo un incendio. Y no es casual que ahorita te haya planteado que tenían empresas de seguro. Pues se incendia la ferretería.
1: Claro, sí, con la dinamita. Gracias, vale. Iván González.
0: Un gusto, Pepe. Hasta luego.
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14: Andrea Chávez abre, tienen las puertas abiertas en Morena. Así dice Cuauhtémoc Estrada. Esto tras la definición de que Cruz Pérez Cuellar es electo coordinador estatal de Morena rumbo al 2027. Cuauhtémoc Estrada evitó pronunciarse sobre una eventual decisión de la senadora con licencia respecto a sus siguientes pasos políticos y señaló que corresponde exclusivamente a ella determinar qué va a hacer. Destaca la trayectoria de la senadora con licencia dentro de Morena y su participación en el movimiento desde hace años. Sostiene que quienes participaron en la contienda interna con una opción distinta a Pérez Cuellar deben contar con espacios para dialogar y conocer los proyectos que vienen. En ese sentido, afirma que Morena tiene capacidad para construir la unidad después de la competencia interna. Confía en que los distintos referentes que participaron en el proceso aportarán o apostarán por el proyecto partidista de Pérez Cuellar.
0: ahora Andrea era la mejor opción, pues tiene que tener puertas abiertas para poder platicar, para poder ver los proyectos que vienen. Y yo tengo confianza, Carla, de que tenemos la capacidad como movimiento y de que tenemos referentes que podemos hacer eso y que podemos generar la unidad. Pero además tengo confianza también, Carla, en que los referentes que participaron en la contienda de coordinación, como Andrea, como el profe, son referentes con una gran convicción, que no le apuestan a una cuestión individual, le van a apostar al proyecto. Y eso es lo que a mí más me convence de que nosotros vamos a tener unidad. Y la decisión de lo que haga un partido como el PT o el Verde, pues esas ya son decisiones partidistas. Yo hablo por lo que me toca a mí, por Morena. Si me pregunta qué creo que van a hacer, creo que van a ir junto con nosotros.
14: Evita Andrea revelar si va a volver al Senado tras la definición que se dio en Morena.
4: Tras la definición de Cruz Pérez Cuellar como coordinador estatal de la defensa de la transformación y la soberanía nacional en Chihuahua, Andrea Chávez aseguró que mantendrá su respaldo a Morena y continuará con sus recorridos por los municipios del estado. La senadora con licencia agradeció el respaldo recibido durante sus recorridos y señaló que su compromiso permanece con la población de Chihuahua y con la cuarta transformación. Chávez evitó precisar cuál será su siguiente responsabilidad y si regresará al Senado, pero afirmó que continuará con su trabajo territorial y respaldará a la presidenta Claudia Sheinbaum. Andrea Chávez también llamó a fortalecer el movimiento en Chihuahua y sostuvo que seguirá trabajando para impulsar a la cuarta transformación en la entidad.
15: No lo dijimos un momento, no lo dijimos un ratito, lo vamos a decir siempre y defenderemos nuestra vida. Debe seguirse transformando en el estado de Chihuahua con ese anhelo, con ese ahínco y con esa convicción. Así es que, por mi parte, tengo prisa para seguir recorriendo el estado, para seguir recorriendo los municipios, para seguir en el encuentro. Así es que allí me van a seguir encontrando.
4: Finalmente, la legisladora cuestionó la permanencia de los gobiernos del PRI y PAN en el estado y afirmó que buscará contribuir al avance de Morena desde el espacio que le corresponda.
15: De momento, decirles que la doctora Claudia Sheinbaum Pardo tiene un soldado en una servidora. El movimiento de la Cuarta Transformación cuenta con una servidora y debemos de terminar con esos 100 años de PRIAN en el estado de Chihuahua y lo vamos a conseguir. Gracias, gracias, gracias, gracias, cabeza en alto, frente clara, corazón ardiendo porque los pitufos de la aldea se van a
4: estar. Para Plataforma Informativa, reportó Pablo Varela.
14: Como lo habían dicho, ayer al mediodía o a la media mañana de ayer, allá en la Ciudad de México, presentó Morena, la comisión de encuestas, presentó los resultados de dichas encuestas prácticamente en todo el país. Acá en Chihuahua, pues mostraron cómo Cruz Pérez Cuellar superó por 7 puntos a Andrea Chávez en la encuesta. Destacaron en 6 de 9 reactivos que fueron presentados en las encuestas con 7 puntos de diferencia. Así Cruz tuvo el triunfo sobre la senadora Andrea Chávez, quien fue la aspirante que estuvo más cerca en la competencia por coordinar la defensa de la transformación y la soberanía nacional en Chihuahua, de acuerdo con los resultados que se presentaron ayer en el World Trade Center. En presencia de las diferentes casas encuestadoras que participaron en el sondeo para conocer los mejores perfiles en cada uno de los 17 estados, la presidenta de la Comisión Nacional de Elecciones, Citlali Hernández Mora, presentó los resultados de cada una de las entidades, los números que obtuvieron los más de 300 participantes. En esas encuestas se valoraron puntos como conocimiento, opinión positiva, honestidad, cercanía, conocimiento, conoce, cumple, buen candidato, si votaría, preferencia como candidato, que cada uno de estos tenía un valor distinto. Algunos tenían mayor puntaje, al final se sumaban los puntos para obtener una calificación final de los participantes y quien obtuviera mejor calificación del 1 al 10 en los puntajes fue designado por cada una de las entidades. Así se explicó en el porqué de estas encuestas. En Chihuahua, los dos mejores aspirantes o los mejor evaluados fueron Cruz Pérez Cuellar y Andrea Chávez. Tuvieron porcentajes muy cercanos en los 9 reactivos que incluyeron en las encuestas. En un tercer lugar se posicionó Martín Chaparro entre las mejores calificaciones. Las diferencias entre Cruz y Andrea fue de 8.50 puntos para Pérez Cuellar y un 1.50 para Andrea, es decir, una diferencia de 7 puntos que obtuvieron después de calcular cada uno de los atributos que fueron medidos en las encuestas. Sobre quién era más conocido, se posicionó Cruz con un 64.7%, Andrea con un 51%. Le siguió Martín Chaparro con un 6.21%, el Capi Arrieta con 5.6% y Jesús Roberto Briano con 5.3%. Otra de las preguntas que tuvo mayor puntuación, 3 puntos, el que tuviera el mayor porcentaje fue la preferencia como candidato de Morena, PT y Verde. Ahí Cruz obtuvo el 31.53%. Muy cerca de Andrea, muy cerca Andrea con 30.6. Eduardo Martínez un 2.1 de los encuestados. La mayoría de los reactivos que contestaron los encuestadores, tanto Cruz como Andrea, aparecieron con una diferencia de 1 a 5 puntos porcentuales de diferencia, por lo que la competencia fue muy cerrada.
16: Ahora en Chihuahua tenemos 6 contendientes: Cruz Pérez Cuellar, Andrea Chávez, Martín Chaparro, Ingeniero Jesús Roberto Briano Borunda, el Capi Arrieta, Maestro Eduardo Martínez. Aquí la persona más conocida es Cruz Pérez Cuellar. Las preguntas, opinión positiva, conoce la entidad y cumple lo que dice, buen candidato, votaría por él. Y preferencia como candidato a Morena son para Cruz Pérez Cuellar, que suman 8.5 de 10 puntos.
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14: Es la participación de Jorge Breceda aquí en la plataforma, como lo viene haciendo más o menos regularmente. Digo más o menos porque de pronto ya ve que... ¿Cómo estás? Buenos días.
17: Mi querido Pepe... Buenos días, te saludo con mucho gusto, saludo a Chuy, que es nuestro productor, y bueno, pues a todas las personas que nos escuchan. Reitero, qué agradable es escuchar la historia, esta narrativa que nos cuenta Iván, así que insisto en la felicitación por el aprendizaje. Te decía en mensaje la semana pasada que ni la Hora Nacional tiene un apartado así de historia tan puntual como este espacio con Iván, así que felicito a la plataforma. Luego de esta introducción, bueno, pues lo ha dicho en múltiples ocasiones, doy clases, soy profesor, comparto la profesión de la docencia con la abogacía, ¿no? Y entonces transito entre abogado y profesor. Como profesor, alguna vez, de esas características de profesor malo, ¿no? Y colocaba así una pregunta y decía, valor, no sé, 30 puntos, ¿no? Y entonces los estudiantes decían, oye, profesor, pues es que colocó 20 preguntas y de las 20, no sé, dos tienen un valor de 30 puntos y una de 20 puntos y las otras 18 parecería que tienen mucho menor valor, pero bueno, pues al final del día lo que se evalúa es el conocimiento. Esa estrategia pedagógica, que me parece no es tan positiva, es la que me hizo revivir la encuesta de Morena, que acabas de reseñar. Hay unos resultados que tienen un valor de 3 puntos. Uh-huh. 3 puntos, 2 puntos, luego algunos pequeños como .25. Los ítems son los que tú reseñaste perfectamente. Y bueno, pues ya tenemos... coordinador.
14: Antes de ir a tu comentario formal, en lo personal, muy personal, punto de vista de José Acosta, o sea, yo, no me gusta la selección por encuesta.
17: ¿Pero qué te gustaría?
14: No me gusta la selección por encuesta, o sea, me gustaría que esto fuera abierto a la ciudadanía y que el ciudadano fuera y dijera, yo quiero que este sea mi candidato, yo quiero que este sea mi coordinador. Claro, esa es una opinión personal, muy personal, de José Acosta. No estoy de acuerdo con las encuestas como tal. ¿Por qué? Pues porque finalmente son encuestas.
17: Totalmente de acuerdo.
14: Y aunque tienen una evaluación establecida, donde cada uno de los aspirantes o quienes participen de esas encuestas lo conoce en el previo, es decir, no te están engañando de nada, como para después tener pataleo, pues si te metes a algo, aguántalo, si no, ¿para qué?
17: Totalmente.
14: En lo personal te digo, no estoy de acuerdo.
17: Totalmente. Bueno, el debate es si hacer primarias, unas primarias.
14: Bueno, que ese sería un concepto mucho más avanzado, mucho más jugando a la democracia, porque eso le daría una jugada a quien vota.
17: Totalmente de acuerdo.
14: Y le daría un aval mucho más fuerte a los partidos.
17: Legitima, sí, claro, la selección de los, claro, candidatos. Claro. Lo que sucede aquí es que ya lo naturalizamos, Pepe, pero esto, en términos electorales, está en la línea, pero además todos los partidos políticos, no digo Morena, también el PAN, todos los partidos ahora están también vi algunos flyers en redes sociales de amigos, amigas de Acción Nacional que están buscando ser los coordinadores, o no recuerdo la figura, la denominación, de los distritos federales o distritos locales, que necesitan 5,000 votos, 5,000 firmas, una cosa así. Entonces ya todo es así, ¿no? Es esta moda que alguien impuso y que todos nos subimos o todos se suben a ese coche. ¿Cuál es el problema? Que hay una ley electoral que prohíbe estas cosas. Yo no sé, usted radio escucha, si lo considera o no, pero son actos anticipados de campaña. O sea, son actos anticipados de campaña. Luego, si pensamos en primarias, pues no tenemos un marco jurídico electoral que sostenga estas cosas. En realidad no lo tenemos. Habría que revisar. Luego, a mí me encantaría en las primarias con otro enfoque, bueno, que exista un marco normativo como tal. Pero eso, también decirlo, desgastaría al interior de los partidos. Imagínate la guerra al interior. Cuando,
14: ¿por qué?
17: Bueno, pues porque es que, en es la que victoria a, se va, vale todo.
14: Pero Pepe, vamos a, es que, bueno, organizas una elección primaria. No es votarlo nomás porque sí poner tal fecha. No, es una organización. Es una organización de una elección. Es una elección.
17: Es una elección, claro. ¿Y en las candidaturas se dicen de todo o no? ¿O esta debe ser?

0: como muy tersa, sin meterme con tu currículum.
1: Donde hay internas, donde hay primarias, Inglaterra, Suecia, España.
0: Estás hablando de primer mundo, bueno, pues, Colombia, dale, no, Colombia.
1: No, Colombia tuvo, fue un no, es que tenemos que ser realistas.

0: Lléguele, Italia, 1064 organizaciones políticas, 6 partidos oficialmente. Pues adelante.
1: Lúchele ahí.
0: Y son internas. Sí, claro. Son internas para elegir al representante, es decir, al regidor. Entonces ahí hay participación de la ciudadanía. Porque además, si formas parte de tal organización, pues si eres trabajador del municipio, pues tienes que ponerte. Y vendes pizzas, pues tienes que ponerte. O sea, tú financias tu organización. No estás esperando que el gobierno la financie. Por eso puedes hacerla libremente, elegir en una primera instancia a tus candidatos.
1: Sí, porque el gasto se dispersa.
0: Claro, entre el participante, entre el militante. No como acá. Acá estamos esperando, y vas a ver que en el momento que diga el INE que logre una iniciativa donde haya de recursos para hacer una primaria, todo el mundo las va a hacer. ¿Por qué? Porque se las van a financiar. Entonces todo el mundo quiere que se las financien. Y entonces, ¿qué chiste? ¿Para qué financias una primera instancia si es recurso oficial?
1: Claro, pero es cultural. En México la cultura indica y exige además...
0: ¡Rómpela!
1: Que la democracia se debe de cuidar, en la democracia se debe de invertir dinero, y parte de eso es invertirle al voto. Mira,
0: a mí se me hace interesante, no sé si funciona o no ahorita. En Acción Nacional estaba escuchando por ahí a un amigo que le están pidiendo 4,000 firmas certificadas, es decir, que no tenga copia, que no vaya con otro candidato, etcétera, 4,000 firmas para que lo puedan aceptar para participar, para ser síndico. Ah, caramba, tienes que traer 4,000 firmas. Bueno, ya es un trabajo que te obliga a ti, interesado en ser aspirante,
1: claro,
0: a una candidatura, a conseguir 4,000 firmas, pero no pueden ser las mismas que le vas a dar al vecino de enseguida a la diputación. No, son tus 4,000 firmas.
1: Totalmente.
0: Entonces, ya, eso, perdón la interrupción, eso abre un camino diferente. Pues yo no sé si funciona o no, porque conseguir las firmas y 4,000 para Acción Nacional va a estar difícil. Ojalá lo logren.
1: Bueno, es que 4,000, tú me dices 4,000 y yo pienso, no sé, en...
0: Bueno, eso es lo que yo sé.
1: Sí, no, pero además es verdad, son 4,000 firmas, 4,200, una cosa así. Yo creo que no es tan complicado como parecerías, pues son 4,000. El universo de Ciudad Juárez, estamos hablando de 1,500,000 de personas.
0: No, es que aquí es la credencial de elector, es el padrón electoral, son como 1,100,000.
1: Bueno, pues 1,100,000, bueno, no, me equivoqué, perdóname, pero 1,100,000 a 4,000, pues no sé en porcentaje cuánto sea, pero seguramente es como .0004.
0: Sí, por eso, pero lógralas.
1: Bueno, pues rétame, Pepe, rétame, y desde aquí no, lo hago, allá, pero no, que yo no quiero eso. El tema es las primarias, el tema es quién sostiene económicamente, sí, claro, las primarias. Claro. Y bueno, la propuesta que tú das me parece interesante. Sin embargo, la cultura política no es esa. La cultura política es...
0: Nuestra.
1: La nuestra, por supuesto. No, en el mundo hay unos ejemplazos. Propio Estados Unidos, ¿eh?
0: Sí.
1: Estados Unidos tiene esa dualidad, pero
0: sí transita, hay financiamiento.
1: Efectivamente, pero transita mucho del recurso que se financia a través de los empresarios, que también hay truco y trampa ahí. Ahora bien, las primarias. Yo no sé si Claudia, por ejemplo, ha superado cómo la maltrataron, particularmente a Dan Augusto, en eso que se llamó la gira de las corcholatas. ¿Lo recuerdas?
0: ¿Qué?
1: Y a Dan Augusto le pegaba unos golpazos, vaya la analogía, ¿eh? Sí. Pero políticamente le criticaba, la colocaba en una posición muy negativa, al interior, ¿eh? Luego se tenía el gran pegamento, el gran cicatrizante, que era López Obrador, que a todos les dio algo. Desde las posiciones iniciales de esa que se le llamó las corcholatas, se dijo, y el segundo lugar le toca el Congreso, el Senado, y el tercer lugar le toca, y entonces repartió los lugares. Yo no sé si Morena, en esta posibilidad de hacer encuestas para 17 entidades federativas, también repartió, que es, a ver, si de a ti no te toca la gobernatura, pues te vas a qué, te vas a qué. Bueno, pues el compromiso del la persona, si llega a la gobernatura, es que tú eres secretario.
0: O sea, pero ¿por qué tiene que ser eso?
2: por la

0: costumbre.
1: No, no, no, es que ya hay que romper con la costumbre.
0: Pepe.
1: Es que vivimos de costumbre.
0: Es que los partidos necesitan cicatrizar, que es lo que decía Carlos Murillo ayer. Si no, se desintegran.
1: Mira, mira, esto recién está pasando el proceso de Morena, 24 horas después de la selección, de la definición de quién va a ser el coordinador acá, producto de, yo digo, del pataleo, pues pataleo, pues bueno. Todo mundo tiene derecho a patalear.
0: El derecho al pataleo, sí.
1: El Partido del Trabajo saca su cartota. Esa cartota que ahí traes, que yo tengo acá, que todo mundo vimos ayer. Y donde en el cuarto punto, después de los tres puntos primeros, bla, bla, bla, bla, bla. Y en el cuarto punto, bueno, pero si pasa esto y esto, pues entonces, ¿para qué pataleas?
0: Totalmente. Luego, me parece que el PT ni siquiera lo mide bien. La carta tiene ahí algunos sinsabores, porque el noveno ítem de la encuesta que hace Morena es preferencia como candidato o candidata de Morena, PT y Partido Verde.
1: Sí.
0: Valor 3 puntos.
1: Sí.
0: Entonces ya los están tomando en cuenta.
1: Sí.
0: El PT, y tienes razón, que lo decíamos la sesión el miércoles pasado, está estirando la liga, Pepe.
1: Pues sí, y pero ahora ya está tirando patadas.
0: Efectivamente, le apostó mal.
1: Claro.
0: Lo dijo abiertamente, si le hubiera pegado, bueno, pues se consolida. Pero al perder, Pepe, ya matizan la respuesta, que me parece un matiz muy grande y poco creíble, que es con ese cuarto punto, que es, no reconocemos los resultados porque son resultados de un partido, en donde nosotros vamos en coalición, pero es un partido. Pero nosotros, dice el cuarto punto, haremos las encuestas correspondientes y veremos quién es el mejor o la mejor candidata para la cuarta transformación, para representar este movimiento.
1: Desde nosotros.
0: Efectivamente, pero ellos la van a hacer, y si sale, en este caso, Cruz Pérez Cuellar.
1: Y de una vez te digo quién va a salir. Sí.
0: Efectivamente, y entonces van a decir, no, nuestro proceso interno determinó que va a ser, eso es estirar la liga. Ahí.
1: El derecho al pataleo tiene que llegar a tanto, me refiero.
0: Yo creo que no, yo creo que es una mala apuesta, pero le apostaron. Les pega a Pepe y se consolidan. Ahora bien,
1: ¿cuánto influye desde allá?
0: Nada, cero. Cero influencia. Ahora, la pregunta es, ¿el PT maltrató al candidato, bueno, precandidato, precandidato?
1: El aspirante.
0: El aspirante, que es nuestro alcalde con licencia, lo maltrató. Y yo te digo que en mi punto de vista lo maltrató. El PT lo desdeñó, lo hizo a un lado, que yo creo que como institución partidista no puedes hacer eso, pero ahora veremos el revire, o veremos a alguien pragmático. Esas son como las posiciones antagónicas. ¿Qué es el primero? Bueno, pues un candidato en su momento, un candidato que diga, el PT se viene conmigo, sí, sí, claro, señor, pero usted siéntese ahí en la orillita, que no lo necesito tanto, o no lo necesito, yo puedo ir solo con Morena y con el Verde. Esa es una parte. La segunda es pragmático. ¿Usted cuántos votos me puede dar? 40,000 votos. 30,000 votos a nivel estatal, bueno, pues no me sobran, venga, inyéctelos y le doy alguna posición. Le doy que es muy, muy visible cuando te dan alguna posición respecto a la elección, a la organización electoral. Si le dan una posición al PT en esas funciones electorales, ¿quién le va a manejar la campaña a nuestro alcalde con licencia? Esa es la pregunta. Si le dan posición al PT, yo creo que ya lo perdonó. Si no, es aladito, o puede ser, usted salga a elección y veamos qué pasa con usted solito a elección. Y yo quiero ver que el PT compita, porque ideológicamente está cerca de Morena. Son partidos de izquierda. Yo quiero ver que compita en una elección solos. No lo sé qué va a suceder ahí. Yo creo que sí es una decisión prácticamente de nuestro alcalde con licencia, que es si me acompaña o no me acompaña, porque en mi punto de vista fue muy violento el Partido del Trabajo con Cruz Pérez Cuellar. Y entonces habría que ver cuál posición toma Cruz. Luego, no me quiero ir sin el tema de las de visualizar cuánto gasto, que lo platicábamos Chuy y tu servidor antes de entrar al programa, cuánto se gastó en estos dos meses que se decía la encuesta. Ese dinero tiene
1: te
0: que...
1: ¿Te tocó a ti encuesta?
0: A mí no me tocó, lamentablemente. ¿A ti sí te tocó?
1: Sí. Demotecnia, no. Tiene un apellido y luego Demotecnia. Tocaron en mi casa, me regala 5 minutos, le digo, ¿sí? ¿De qué se trata?
0: Fue física, ¿no? Fue telefónica.
1: Sí, física. Y seguí el compa anotando en tablet y en papel.
0: Ya.
1: Y yo expuse pues, lo que considere.
0: No lo puedes decir, Pepe.
1: No lo voy a decir. Juan Carlos Loera ayer pidió licencia al Senado. Viene a buscar la alcaldía de Juárez. No va Andrea a la alcaldía de Juárez. Entonces va Juan Carlos a buscarla contra Mayra.
0: Sí.
1: ¿Cómo va a ser esa selección? Esto viene a cerrar este concepto hoy contigo.
0: Totalmente. La selección... son 4 días lo que se abre para las diputaciones locales, las diputaciones federales y las alcaldías. Son 4 días en que los y las candidatas deben de levantar la mano y decir, bueno, pues a la suerte de querer ser, apúntese, con la regla de que deben de solicitar licencia si tienen alguna encomienda pública. En este caso, pues, se prevía además, eran como las fórmulas, me parece que es Juan Carlos apoyaba, Juan Carlos Loera apoyaba a Andrea Chávez, y yo no sé si Mayra apoyaba a Cruz, no lo sé, porque además entiendo que tiene mucho trabajo, tiene mucho trabajo Mayra Chávez, la maestra Mayra Chávez, a quien conozco y que por cierto le envío un fuerte saludo. No lo sé, pero sí se habló en términos mediáticos de estas dos fórmulas. Veamos qué sucede en las internas para las alcaldías, para las presidencias, para las diputaciones locales. ¿Cuánta mano tiene ahora el candidato, Pepe? Esa es una gran pregunta, ¿eh? ¿Cuánta fuerza tiene el candidato para decir, oye, quiero un congreso terso? Quiero un congreso terso y para conseguirlo necesito estas candidatas. Necesito que me ayuden en la campaña, porque no va a ser una campaña fácil.
1: No, para nada. No.
0: Oye, si la dirigencia dice... Oye, pues vamos a colocar a Pepe Acosta por el distrito 01. Oye, a ver, y que Cruz en este caso diga, es que Pepe no está tan fuerte en ese, coloca a Chuy, ¿tendrá mano o no tendrá mano? ¿O volveremos a la misma fórmula de esta cuantificación que es, esta pregunta vale 3 puntos?
1: Pero ya no hay tiempo para hacer eso.
0: Yo no, no, tiempo tenemos, Pepe. Las elecciones inician el siguiente año, o sea, no, tiempo tenemos, discúlpame.
1: Ahora, no, me refiero a los tiempos porque, por ejemplo, ya está todo esto acelerado, ya ayer Juan Carlos, te digo, pide licencia. Yo me pregunto en el momento que vi eso y dije, bueno, ¿y qué va a pasar con la diputada federal Lilia Aguilar? ¿Va a buscar ser reelecta? ¿Qué va a pasar con Irlanda Márquez? ¿Va a buscar ser reelecta en el Congreso local? Porque entonces ellas llegaron con Morena.
0: Claro.
1: Aunque llegaron con las siglas del PT, pero sus votos fueron divididos con Morena.
0: Por supuesto.
1: Ahora ya no va a estar, pues van aparte.
0: Que no lo sabemos.
1: Esa es la operación cicatriz, en una primera instancia la propuesta. Luego viene la selección o viene lo que comentabas ahorita, el candidato para... Yo, desde la lógica, digo, bueno, pues si yo quiero hacer una muy buena campaña, pues tengo que tener un equipo. ¿Cuál es mi equipo? Pues necesito los 9 candidatos a la diputación.
0: Necesito las...
1: Y los 4 diputados federales de Juárez.
0: El síndico,
1: o sea, lo necesito así juntándome votos. Claro.
0: Es que seguramente quien nos escucha reconoce que es una campaña, pero el candidato a la gubernatura es muy, muy, muy, muy acompañado, que es pisa una colonia y el candidato, sí, el candidato a la presidencia municipal, la candidata, la candidata a la diputación local,
1: y la candidata. Y todos tienen que andar
0: ahí. Ahí anda. Sí,
1: por eso y necesito que, quien me haga campaña.
0: Efectivamente, necesito perfiles fortalecidos.
1: Yo te doy a ti un paraguas grandote, pero necesito que te metas abajo del paraguas y que lo operes, que lo muevas. Entonces, ¿qué va a pasar con ellos?
0: ¿Qué va a pasar con ello? Esa es una gran pregunta, porque además yo confío en personas y no confío en otras. ¿En cuáles sí confío? ¿Cuáles me van a acompañar? Insisto, y que aquí lo he dicho en voz bajita y en voz alta, en mi punto de vista, nuestro alcalde con licencia es un hombre pragmático, es un hombre que sabe negociar, es un político como tal. Yo no sé si pueda transitar con perfiles que no son personas cercanas, no sé, que le coloquen dos de cuatro distritos, personas que están lejanas a su círculo, y que pueda transitar con eso, porque en una elección como se prevé, cerrada, como la que vamos a tener en el 27, todo cuenta, todo detalle es estratégico.
1: Y ahí le va, en eso que estás diciendo, tienen desde hoy, 30 de septiembre, hasta el 2 de octubre los interesados para inscribirse.
0: Tres días.
1: Uh-huh. Y van a tener hasta el día 12 para hacer no sé qué, para que los voten a favor.
0: Es increíble.
1: Bueno, si no tienes un trabajo previo, ¿cómo lo vas a hacer?
0: Es increíble lo que se solicita. En derecho hay algo que es, nadie está obligado a lo imposible.
1: Y voy a ir primero. Son 9 diputados federales de Chihuahua. 5 de ellos pertenecen a Morena, los 4 de Juárez y el de Cuauhtémoc, uh-huh, y los otros 4. Uh-huh. Pero también son 22 diputados locales, de los cuales 9 son de Juárez.
0: Pero estamos hablando, o sea, bueno, que Juárez, y que también lo hemos coincidido, es el gran bastión, es la columna vertebral de Morena.
1: El reparto
0: en Chihuahua, el reparto en Cuauhtémoc, en Parral, de las federales, Pepe. O sea, es que la configuración de una campaña electoral para la gubernatura, insisto, que tiene los detalles. En las letras pequeñas está el diablo. Y me refiero a esto. Todo debe de estar armónico, sincronizado, para que una campaña llegue a su fin, obtenga el objetivo que es la gubernatura, que es las candidaturas, porque además son círculos virtuosos. Un candidato fuerte, con una diputación fuerte, con diputación local, diputación federal, con una alcaldía.
1: Nada más nos estamos dedicando a Morena y al PT, ¿eh?
0: Pues es que dime si hay otros. Bueno, no.
1: Ahí están en el PAN buscando hacer su ejercicio.
0: Con 4,000 firmas.
1: Pepe. Sí, cada uno. Bueno, así lo entendí yo.
0: Bueno, 4,000 firmas.
1: Sebastián, a juntarlas, no te queda de otra. El proceso viene bien fuerte, ¿eh? El proceso viene bien fuerte y se está abriendo por todos lados. De aquí al 2 de octubre se registran los de Morena. Los del PT no tiene fecha, pero sí los de Morena. En Acción Nacional tienen que tener para tal fecha las firmas para poder aspirar a que te seleccionen candidato.
0: 4,000 firmas, que de verdad, yo insisto que me parece algo, pues no quiero subrayar ridículo, yo pero no sé 4,000 firmas.
1: Yo no,
0: Pepe,
1: sé si a las diputaciones también les piden, los que aspiren a una diputación también les piden 4,000 firmas. Sí sé que a la sindicatura le pidieron 4,000 firmas, eso sí me queda claro.
0: Bueno, 4,000 firmas. Bueno, pues, y ya.
1: ¿Quieres ser aspirante?
0: No, te agradezco.
1: No mucho. Consigues las 4,000 firmas.
0: Por favor, Pepe. A lo que voy es.
1: No ya, las consigues de plano.
0: Por supuesto que sí. Dicho eso, aquí el tema es que ya tenemos tiro, además. En la gubernatura tenemos tiro ya cantado.
1: Sí.
0: Va Bonilla, va Cruz, que en términos puntuales me parece que va a ser un buen tiro, dirían en el barrio.
1: No, va a ser un tirote.
0: Va a ser un tirote.
1: Sí.
0: Con la diferencia, Pepe, que en mi punto de vista, además que es personal y desde lejos, Bonilla sí tiene mano. de elegir esa configuración. Yo no sé, Cruz, si tenga la posibilidad de decir, estos son mis candidatos para las presidencias municipales, para las diputaciones.
1: Lo único que yo le pongo de traba ahí al proyecto Bonilla es cómo queda Chihuahua.
0: Ahí no tiene mano.
1: Pero y tiene una influencia. No lo sé. Y tiene una influencia.
0: Tienes toda la razón.
1: Sí, porque hay que estar muy atentos, aunque es otro municipio y de manera directa, pues no nos afecta. Sí nos afecta de manera directa. Claro que nos afecta.
0: Totalmente. Y ahí está Santiago de la Peña, sí. Y está César Jáuregui, sí. Que todas las señales apuntan a De la Peña, pero César no se vence, ¿eh? Está haciendo reuniones. Bueno, lo ahí me aparece en el algoritmo de
1: ¿viste
0: el
1: spot
0: redes?
1: Que hizo César.
0: No. O sea, está ahí presente. Eso también, seguramente. César Bonilla debe de realizar algunos actos para cicatrizar, porque eso va a ser una gran, gran cicatriz en el PAN si no se la dan a César.
1: Ya vete.
0: Muchas gracias, Pepe.
1: Gracias, Jorge. Buen día. Regreso.
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1: Juárez liga 3 años de reconocimientos por transparencia ante Lichitype.
2: Por tercer año consecutivo, el gobierno municipal de Juárez fue reconocido por el Instituto Chihuahuense para el Acceso a la Información Pública dentro de la convocatoria de prácticas de transparencia proactiva, con lo que mantiene una racha de 3 participaciones y 3 reconocimientos en ejercicios orientados a facilitar información pública de utilidad directa para la ciudadanía. El resultado coloca nuevamente al municipio dentro de las administraciones que han desarrollado mecanismos adicionales a las obligaciones ordinarias de transparencia, al generar y divulgar información que no necesariamente forma parte de los requerimientos mínimos establecidos por la legislación, pero que puede resultar relevante para la población. Fernando Gómezito, director de Transparencia Municipal, explicó que la transparencia proactiva parte de identificar datos, contenidos y herramientas informativas que pueden ser útiles para los ciudadanos antes de que exista una solicitud formal de acceso a la información.
3: Este reconocimiento por la práctica de transparencia proactiva que recibió el municipio de Juárez corresponde al mapa georreferenciado del presupuesto participativo del municipio de Juárez. Una práctica de transparencia proactiva es aquella actividad que el municipio detecta, identifica, documenta, genera y publica y que es adicional a lo que nos obliga la ley. Es decir, el municipio de Juárez cumple con publicar los formatos de obligaciones de transparencia, cumple con atender las solicitudes de información en materia de transparencia y adicionalmente esta administración, la administración que encabezó el hoy presidente municipal con licencia Cruz Pérez Cuellar y que hoy dignamente está a cargo del maestro Héctor Rafael Ortiz Orpinel, identifica la información que le está interesando a las personas y qué es lo que hace, busca prácticas para ponerlas al alcance de las personas, que sea de manera accesible, rápida, eficaz, comprensible, identificable.
2: Bajo este modelo, la transparencia deja de concentrarse exclusivamente en responder solicitudes formales y se convierte en una herramienta de prevención, rendición de cuentas y acceso directo a datos públicos. Con 3 reconocimientos consecutivos, el municipio mantiene una línea de trabajo enfocada en ampliar la disponibilidad de información y fortalecer mecanismos para que los ciudadanos puedan conocer de manera más sencilla datos relacionados con la administración pública.
4: Para Plataforma Informativa, Juan Ramón Rosas.
1: ¿Sabe usted lo que es la glotopolítica? Bueno, para tratar de aclararlo, llega a Juárez la primera escuela glotopolítica de México, analizando el lenguaje y el poder.
5: Ciudad Juárez será sede de la primera escuela glotopolítica en México, Voces en Tránsito. Un encuentro que reunirá del 29 de septiembre al 2 de octubre a académicos, gestores culturales, traductores y activistas para analizar la relación entre el lenguaje, el poder y las dinámicas sociales en una región fronteriza. La subsecretaria de Cultura Zona Norte, Brenda Rodríguez, explicó que el programa se desarrollará bajo un formato de escuela de verano en el Museo de Arte de Ciudad Juárez y el Centro Municipal de los Pueblos Originarios, con cursos, mesas de discusión y la proyección de un documental a partir de las voces, lenguas y experiencias que convergen en la frontera.
6: En una frontera como la nuestra, el lenguaje forma parte de la vida diaria. Está en las palabras que viajan entre países, en las lenguas originarias que viven en el estado de Chihuahua.
5: Las actividades se van a dividir en 2 jornadas diarias con 4 cursos sobre el lenguaje de 10 de la mañana a 2 de la tarde. Mientras que de 4 a 6 de la tarde se realizarán mesas de discusión sobre geopolítica y las dinámicas sociales y culturales de la frontera. Además,

0: Además de la proyección del documental La Mujer de Estrellas y Montañas, grabado en la Sierra Tarahumara.
1: En la lengua de señas mexicana y en las historias de quienes han llegado a Juárez o han crecido. Por eso, nos entusiasma recibir la primera escuela de glotopolítica en México.
0: El encuentro será gratuito y quienes participen podrán obtener una constancia mediante registro previo. Debido a que la iniciativa busca abrir un espacio de análisis alrededor de las lenguas y las distintas formas en que el lenguaje interviene en las relaciones sociales y de poder de una región como Ciudad Juárez. En particular, por la diversidad cultural y lingüística que caracteriza la frontera y el intercambio constante entre comunidades con distintas expresiones e identidades.
1: Y ser un espacio de aprendizaje y conversación abierto a estudiantes, a docentes, a artistas, a gestores, a traductores, a activistas y a cualquier persona interesada en estos temas.
0: Para Plataforma Informativa, Kevin de la Rosa.
2: Sí, voy a Circuito Frontera y saludo a Angélica Villegas allá. Hoy Angélica nos presenta lo siguiente. Los escapes de adolescentes bajo resguardo del Estado evidencian fallas en la protección. Adelante, Angélica, buenos días.
3: ¿Qué tal, Pepe? Muy buenos días. Te saludo con mucho gusto a ti y a toda tu audiencia. Que nos sintoniza este miércoles en Plataforma Informativa. Soy Angélica Villegas, corresponsal de Circuito Frontera, donde contamos con información relevante sobre lo que acontece en esta localidad. Y déjame comentarte que cuando una o un adolescente queda bajo resguardo del Estado, la obligación no termina con asignarle un espacio, porque la ley también exige proteger su integridad física, psicológica y dar un seguimiento real a su situación. De acuerdo con el artículo 114 de la Ley de los Derechos de Niñas, Niños y Adolescentes del Estado de Chihuahua, todo centro de asistencia social es responsable de garantizar la integridad física y psicológica de las niñas, niños y adolescentes bajo su custodia. La misma ley establece que estos espacios deben contar con medidas de seguridad, protección y vigilancia necesarias, además de dar seguimiento de la situación familiar, jurídica y social de cada adolescente bajo su resguardo. Sin embargo, en los últimos meses se han documentado casos de adolescentes que logran salir de estos espacios o de la custodia estatal, incluso en situaciones donde su protección depende de la coordinación entre las distintas autoridades. Tal es el caso de Jocelyn T., una adolescente vinculada como testigo protegido en un proceso penal sensible, quien habría salido del resguardo en dos ocasiones. Incluso una de las veces regresó por su propia cuenta. Mientras que el caso más reciente es el de Evelyn R.E., una adolescente de 15 años, reportada en dos ocasiones como no localizada, después de quedar bajo custodia de autoridades estatales en Ciudad Juárez, debido a un conflicto familiar. Al respecto, Cecilia Andrade, titular del DIF estatal en la zona norte, declaró este martes que la salida no ocurrió en un centro del DIF, sino de las instalaciones de la Fiscalía Zona Norte, donde habría una reunión entre madre e hija. Sin embargo, a pesar de esta declaración, la preocupación de fondo se mantiene latente. ¿Qué protocolos existen cuando un adolescente bajo protección del Estado pasa de una institución a otra? Ya que la ley también exige contar con las medidas de seguridad, protección y vigilancia necesarias.
4: Todo está controlado, ya Fiscalía tiene en sus manos ese asunto, y nada más algo que sí quiero aclarar, no se fue de uno de nuestros casos, ¿ok? De ningún centro, se fue precisamente de Fiscalía, ¿ok? Nada más para aclarar, porque ahí sí se ha estado la información transversando, pero fue de Fiscalía que iban a tener una reunión mamá e hija, y fue de Fiscalía. Entonces eso es todo lo que ahorita les puedo decir. En cualquier otro momento lo podemos ver con su procurador, ¿sí?
3: Sobre este hecho, el representante del gobierno del estado en Ciudad Juárez, Carlos Ortiz, declaró que los espacios del DIF no tienen esquemas de seguridad como los centros de reclusión, porque las niñas, niños y adolescentes están bajo cuidado y no privadas de la libertad. De acuerdo con lo que dicta la misma ley, esa diferencia legal y operativa es cierta, pero también obliga a las autoridades a revisar los protocolos, coordinación y supervisión, especialmente cuando existen conflictos familiares, procesos penales o antecedentes que elevan el riesgo para un adolescente protegido. De manera que si el Estado asume la tutela o la custodia, debe responder por la forma en que protege, traslada, supervisa y acompaña a los adolescentes, ya que el resguardo no puede depender solo de que permanezcan voluntariamente. Escuchemos la declaración de Carlos Ortiz.
5: Solo sé ese tema de que salió del esquema. El DIF estatal es un organismo del Estado que tiene bajo su resguardo la tutela de muchos niños, adolescentes. La tutela quiere decir que están bajo el resguardo del Estado, donde los tienen con espacios de dormir, de esparcimiento, de recreativos, de educativos. Pero obviamente, pues no son penales, o sea, no tienen los sistemas de seguridad como en un penal, porque realmente los niños están resguardados, no están recluidos. Y esa pequeña diferencia hace que los sistemas de seguridad, pues no sean los mismos. O sea, cuando una persona está recluida, pues está bajo esquemas de seguridad muy, muy fuertes. Y cuando están bajo resguardo, pues tienen un sistema de seguridad muy, muy elemental, porque es un tema más bien de conciencia. Entonces, cuando un joven o alguien quiera a lo mejor evadir ese sistema, lo puede hacer con relativa facilidad, porque insisto, no tenemos los sistemas, pero buscaremos los mecanismos para dar con la menor, para poderla poner bajo buen resguardo, que es lo que nos interesa, y decirles que estamos buscando los mecanismos para evitar en lo posible que sigan dándose esos casos.
3: Sobre este tema y más de interés ciudadano, les estaremos informando en las siguientes ediciones. Queremos invitarlos también a consultar nuestro contenido en el sitio web www.circuitofrontera.com. Informó para ustedes Angélica Villegas en este reporte para Plataforma Informativa.
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1: Notas, información generada ya en la mañanera de Claudia Sheinbaum Pardo con, nos tiene el dato Pablito Quintana. Anuncia Claudia Sheinbaum, adiós a 36 años de rezago, porque van a traer 12.000 camas nuevas de hospital para el año 2030.
2: El gobierno de México proyecta incorporar 12.000 nuevas camas hospitalarias hacia 2030 con una inversión superior a 180 mil millones de pesos como parte de la estrategia para ampliar la infraestructura y atender el rezago acumulado en el sistema de salud. La presidenta Claudia Sheinbaum señaló que entre 2019 y 2024 se construyeron alrededor de 4.800 camas, mientras que para el periodo 2024-2030 se contemplan otras 7.400. También reportó 33 hospitales nuevos en operación, 1.535 camas incorporadas, 45 proyectos hospitalarios en marcha y otros 75 en planeación.
3: Entonces fue un abandono muy grande que causó una presión tremenda en las instituciones de salud. Entonces, ¿qué estamos haciendo ahora? Revirtiendo. Súmenle además que en los 6 años del presidente López Obrador, 2 años fueron de atención a la pandemia del COVID-19. Entonces, cirugías, aún con todo lo que se hizo, de incluir incluso a los privados para que desarrollaran cirugía, pues de todas maneras hubo un cierto periodo donde se atendió más a una sola enfermedad y hubo rezago en otras enfermedades por necesidad. Así pasó en todos los países del mundo. Entonces, ahora lo que estamos haciendo es revirtiendo 36 años.
2: Sheinbaum informó que desde 2025 se han rehabilitado o puesto en operación 650 quirófanos, además de destinar recursos para equipo médico de alta tecnología. Entre el equipamiento se incluyen tomógrafos, resonadores magnéticos, mastógrafos, aceleradores lineales y equipos PET, así como 21 robots quirúrgicos. Para Plataforma Informativa, reportó Pablo Varela.
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1: Quise hacer este enlace contigo, Daniel, para que nos expliques qué pasó allá en el Cerezo Aquiles Cerdán ayer. Murió un hombre identificado con, bueno, ya está identificado. En una primera instancia estaban detenidos, aprehendidos, 4 celadores del Cerezo, pero luego hay más, y hay videos, y hay... ¿Qué pasó allá, Daniel? Buen día.
6: ¿Qué tal, auditorio Pepe? Efectivamente, mira, todo se remonta al pasado 8 de julio de este año, cuando un grupo de agentes de la policía procesal, asignados a la vigilancia en el Cerezo Estatal número 1, esto en Aquiles Cerdán, sacaron a una persona de los locutorios del área de juzgados cuando terminó una audiencia y lo llevaban a una de las celdas. Lo golpearon pues de manera brutal, tanto así que pues falleció a los pocos minutos después de que entre 7 policías procesales cometieron este agravio en contra de un interno. Este hecho quedó videograbado ahí por las cámaras de seguridad del propio penal en la ciudad de Chihuahua, y ayer la Fiscalía de Distrito Zona Centro, mediante un oficio de detención girado por un juez del Distrito Judicial de Morelos, se detuvo a 4 policías procesales. Ellos son Ramón Alejandro, de iniciales apellidos O.O., de 24 años, Carlos Gerardo O.A., de 36, Silvino PM, de 59, y Luis Carlos G.C., de 24. Ellos aparecen como presuntos responsables de asesinar a este interno, el cual acaba de terminar una audiencia este pasado 8 de julio. Sin embargo, se busca 3 más, incluyendo acá en Ciudad Juárez, porque dos de los prófugos de los policías procesales son de esta frontera y los andan buscando. La persona que falleció, el interno, tenía iniciales S.C., y pues estaba siendo procesado, estaba siendo juzgado allá en la ciudad de Chihuahua. El titular de la Secretaría de Seguridad Pública del Estado, Gilberto Loya Chávez, dijo que no se va a permitir ese tipo de conductas, mucho menos en los Cerezos, porque se supone que son centros que están certificados por las autoridades de Estados Unidos y de aquí, pero pues se cometió este homicidio, el cual quedó videograbado y las autoridades han difundido en algunos medios de comunicación. Este material es muy sensible porque se observa cómo fue, cómo lo golpean. Ahí uno de los oficiales le coloca un trapo en el cuello y con ello lo trata de asfixiar. Hay otro que le da patadas y luego le pone el pie en el cuello. luego se ve cómo lo arrastran, cómo lo suben a una silla de ruedas, cómo utilizan incluso a otro interno del penal para que lo mueva y lo pueda llevar hasta a una zona, y ahí le quieren dar, lo quieren reanimar, pero ya estaba sin vida. De todos modos llega otro personal donde lo cargan al interno y lo llevan a la enfermería. Desafortunadamente ese día murió a los pocos minutos después de recibir esa brutal golpiza por parte de 7 policías procesales, Pepe.
1: Bueno, el gráfico quise que tú lo tomaras porque, bueno, es tu especialidad, pero ahí está publicado ya incluso con video y bien la explicación, Daniel. Entonces, hay búsqueda ya de estos fugados, digámoslo así, del Cerezo de Aquiles Serdán.
6: Así es, son 7 los involucrados. Ya se detuvo ayer por la tarde noche un operativo que hicieron policías ministeriales en coordinación con los agentes de la policía procesal asignados a la Secretaría de Seguridad Pública del Estado. Se detuvo a 4 los involucrados. Van a ser presentados hoy ante un juez porque esta detención ocurrió mediante la orden girada por un juez del Distrito Morelos. Y pues se busca a otras 3 personas implicadas en este asunto, que pues es muy lamentable porque las autoridades dicen que mantienen una vigilancia especial en los cerezos y están certificados. Pepe, aprovecho también para decirte que en el cerezo local también hay algunas irregularidades que han denunciado y que se están investigando. El titular de la vigilancia en los cerezos, en los 11 penales del estado, Jesús Soto, es uno de los principales involucrados. Aquí se habla también de casos de corrupción, de permisibilidad para que algunos internos puedan hacer de las suyas y tengan teléfonos celulares, aunque estos no sean encontrados, estos aparatos, cuando hacen las revisiones al penal. También nos hablan y nos dicen que hay carpeta de investigación en relación con el tráfico de personas, ahí la trata de personas, porque está dando la prostitución tolerada por parte de las autoridades, sí, dentro del penal aquí en Ciudad Juárez, y esta es una de las carpetas que están siendo investigadas y se le da seguimiento, y como responsable pues tiene a este señor Jesús Soto.
1: Bien, Daniel, muy puntual siempre en el reporte, te agradezco.
6: Gracias, muy buen día.
1: Daniel Domínguez, reportero de Diario, y acá para nosotros en la plataforma informativa.
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1: Invitan a participar a la 7ª rodada familiar en esta frontera.
5: Hoteles María Bonita y la Cámara Nacional de Comercio invitaron a las familias juarenses a participar en la 7ª edición de la Rodada Familiar, que se llevará a cabo el domingo 4 de octubre a partir de las 8:30 de la mañana, con salida y llegada en el Hotel María Bonita Misiones Consulado. Oscar Núñez, coordinador general del evento, señaló que la actividad será gratuita y busca fomentar el uso de la bicicleta, la convivencia familiar y la activación física, además de generar conciencia sobre la movilidad sustentable. Explicó que durante la rodada se rifarán 5 bicicletas, entre ellas 2 de marca norteamericana y 3 de tipo profesional, además de otros premios proporcionados por patrocinadores.
7: Entonces nosotros siempre estamos viendo el punto de ser la gente que acuda, ruede con causa, que cree un impacto positivo en el punto de hacer cosas buenas para la ciudad. Y a través de estos mensajes, si ustedes han estado en las últimas rodadas, lo hemos hecho por los animalitos, por el reciclaje, por la urbanización, por cosas buenas que hablen bien de Juárez.
5: Los organizadores destacaron que la rodada llevará como mensaje: la paz no se desea, se crea, se vive y se regala. Construyamos puentes y no muros, con el propósito de promover acciones positivas para la comunidad. Las personas interesadas deberán registrarse previamente a través del sitio de Hoteles María Bonita para participar en la actividad.
7: Y que nos lleven conciencias como seres humanos. Va a haber premios también de patrocinadores. Va a estar Car Junior, La Salita. Va a estar Total Fitness, Fiesta Park, va a estar Cinépolis, también va a estar Cobre 29, entre otros cuantos más.
5: Para Plataforma Informativa, les habló Uriel Cruz.
1: Ponen bajo la lupa la Sindicatura de Juárez para fortalecer la fiscalización municipal.
8: la función de los síndicos municipales y los mecanismos con los que cuentan para vigilar el uso de los recursos públicos serán revisados en Ciudad Juárez durante un foro que reunirá a exsíndicos y especialistas en administración pública, quienes analizarán los principales retos de esta figura y plantearán propuestas para fortalecer su labor fiscalizadora. El presidente de la Asociación de Profesionales en Administración Pública, Carlos Enríquez, explicó que el encuentro permitirá recuperar experiencias de quienes han ocupado una sindicatura y contrastarlas con las condiciones actuales de los gobiernos municipales, debido a que uno de los puntos centrales será identificar alternativas para mejorar la transparencia y la rendición de cuentas. El foro se realizará el viernes 2 de octubre de 11 de la mañana a 1 de la tarde en las instalaciones de la Cámara Nacional de Comercio de Ciudad Juárez, con la organización de la Asociación de Profesionales de Administración Pública y la propia Cámara Empresarial.
9: Y en ella van a participar 7 personas que ya fungieron como síndicos. Vamos a escuchar de su propia voz las experiencias que tuvieron en sus 3 años de trabajo, las limitantes con las que tuvieron que trabajar y a final de cuentas los éxitos que lograron, y creo que parte muy retroalimentadora lo que proponen ellos mismos para que tanto la figura como síndico se aproveche más adecuadamente y que los ciudadanos conozcamos esas necesidades, esos esfuerzos.
8: Para Plataforma Informativa, Abigail Cancino.
1: Ya nos vamos, son las 9 de la mañana con un minuto. Gracias por el favor de su atención a esta plataforma informativa de Máxima 99.1 FM. Gracias, de veras gracias por participar con nosotros, ustedes y todo el equipo de trabajo. Asimismo, nos convocamos mañana para aquí jueves a las 7 de la mañana, empezando octubre, seguir construyendo un pedacito de Juárez, Chihuahua y el país con información. Así que, buen día. Gracias. Hasta mañana.
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Pereira y Los Ángeles Azules, que han sonado a través de Máxima 99.1, tu estilo de vida. 9:17 de la mañana. ¡Qué bárbaro, compañero! ¡Qué bárbaro! ¡No, hombre! ¡Qué detalle aquí de un compañero! Oigan, en serio, qué buenas canciones hemos tenido en este primer bloque de las 9 de la mañana. Lo poco que yo quiero de Morat y Silvestre Dangond, Loca de Alex Syntek y La Semana de Elena Rose y Manuel Turizo. Momento de irnos a una noticia que, si tú eres fan de este par o de esta agrupación, seguramente no vas a estar muy contento, porque los colombianos, la agrupación colombiana Messier Periné, anunció el día de ayer que se van a separar después de casi 20 años de trayectoria. Decisión que ha sorprendido a todos sus seguidores. Catalina García, que es la cara de Messier Periné de esta agrupación, y Santiago Prieto, que también es uno de los personajes importantes, ¿no? Los dos, Catalina y Santiago, un miembro fundador, Santiago, para que me entiendan también, al igual que Catalina, pues que explicaron que cerrarán esta etapa después de compartir escenarios y proyectos durante casi 2 décadas, aunque todavía ofrecerán conciertos juntos en lo que resta de este año. El dúo continuará con las presentaciones restantes de su gira Instrucciones para ser feliz, antes de tomar caminos individuales y dejar abierta, también han dicho, una posible reunión futura. ¿Pero por qué se separan? A través de un comunicado publicado en redes sociales, Messier Periné explicó que la decisión de separarse fue resultado de un proceso prolongado entre sus integrantes. Catalina García y Santiago Prieto reconocieron que se trata de la decisión más difícil que han tenido que tomar durante su trayectoria musical compartida. Señalaron que ambos están procesando este momento a su propio ritmo y enfrentando el duelo que implica cerrar una etapa construida durante años. Aunque anunciaron formalmente su separación, los integrantes de Messier Periné continuarán presentándose juntos durante los próximos meses para concluir los compromisos establecidos. Y la gira Instrucciones para ser feliz, como te la mencioné ahorita, marcará así el cierre de esta etapa, con los conciertos restantes previstos antes de que cada integrante emprenda proyectos individuales. En su mensaje, los chicos dejaron abierta la posibilidad de reencontrarse posteriormente, aunque aclararon que actualmente necesitan un espacio para continuar sus respectivos procesos. Messier Periné no precisó cuándo terminarán definitivamente sus actividades conjuntas, pero agradecieron a quienes los han acompañado en su trayectoria desde sus inicios y durante casi 20 años. Pues yo creo que nos merecemos escuchar nuestra canción de Messier Periné. Messier Periné. ¿Cómo ves? Y esto de Vicente García, que se llama Nuestra Canción. ¿La escuchamos? Yo creo que sí debemos de escucharla. Se lo merecen, ¿eh? Y nos lo merecemos nosotros también. Ojalá y les vaya bien en sus nuevos proyectos personales. Así que aquí te dejo nuestra canción. Aquí la escuchamos. Mira nomás. Para Oreja, Messier Periné, Fit Vicente García. 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

0: Hola, hola, Máxima 99.1, tu estilo de vida, son las 9:41. Ay, Alejandra, por andar haciendo el amor con otro, mira lo que te pasó. Cuidado, amigos, amigas. Oigan, les traigo información a ti que me estás escuchando. ¿Te gusta Juego de Tronos? Seguro que sí. Pues, ¿qué crees? Va a llegar a la pantalla grande. Va a llegar a la pantalla grande, banda. Banda de Máxima. El único problema es que no va a ser ni hoy, ni en este año, ni el próximo. Ahí te va la info. La serie de Juego de Tronos, que es una de las producciones más importantes de los últimos tiempos, con un reparto excepcional y una trama que nos ha impactado a todos. Bueno, con el paso de los años, los directivos de Warner Brothers y Max, antes HBO, lanzaron otro éxito en la pantalla chica con House of the Dragon. ¿Dragon se dice? ¿Dragón? Creo que sí, no sé. Soy malísimo para el inglés. Bajo el cobijo de la distribuidora estadounidense, la cual tuvo una gran aceptación, convirtiéndose en uno de los éxitos con mayor rating en las plataformas digitales. Bien. Pues ahora, directivos de Warner Bros. Han revelado que el universo de Juego de Tronos se expandirá y llegará hasta la gran pantalla con Game of Thrones. Ya no sé cómo le dicen a este personaje, a Aegons, y le dicen de muchas maneras. Aegons, vamos a ponerle Conquest. Con lo cual el universo de Juego de Tronos tendrá nuevas aventuras, grandes batallas y una trama sensacional para dejar a sus fieles fanáticos al borde de la butaca, y seguramente a nuevas generaciones también los van a atrapar. Bajo este esquema, la plataforma Max le dará una gran satisfacción a todos los fanses de Juego de Tronos para llevarlo a las salas de cine, pero ¿cuándo crees que va a ocurrir? El primero de junio, pero del 2029. Para que veas Aegon I Targaryen, el primer rey en unificar Westeros y forjar el trono de hierro. ¿Qué más información tenemos? Bueno, esta película de Juego de Tronos adaptará el libro Fuego y Sangre de 2018 de George R.R. Martin, en el cual se narra la historia del rey Aegon o Aegon I Targaryen, así como la caída y ascensos de los distintos reyes Targaryen. Sin embargo, este Aegon será de gran relevancia, pues fue quien unificó Westeros y forjó el icónico trono de hierro con las armas de sus enemigos caídos. Entonces te digo, primero de junio 2029, estudio Warner Bros. Pictures, director Owen Harris, guionista Bill Willimon, y en el reparto, bueno, pues se dará a conocer en las próximas semanas. Todavía están armándolo, pero ya hay día, ya hay año, ya hay fecha, primero de junio del 2029. Ojalá Diosito nos dé vida para llegar al 2029. Y espero que el primero de junio del 2029 estar aquí a las 9 de la mañana diciéndote, ¿vas a ir a ver la película de Juego de Tronos al cine? Eso estaría sensacional, ¿verdad? Ojalá Diosito nos dé muchísima salud. 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

0: Máxima 99.1, tu estilo de vida. 9:59 de la mañana, que cotorreo tenemos aquí en la cabina. Cállense los ojos. No les puedo contar porque pues no se puede contar, ¿verdad? Pero, ay, hasta el aire se me fue. Amigos míos, nos vamos con los récord Guinness. Tenemos un par. ¿Existe la piedra en el riñón más grande del mundo que tenga el récord Guinness? Sí. Fíjate nomás a este hombre de nombre Canistus Conge, de Sri Lanka. Le extirparon un nefrolito. ¿Nefrolito? Se dirá nefrolito, ¿no? Nefrolito de 13,37 centímetros en Colombo, Sri Lanka, algo así. El 1 de junio de 2023, lo que dio un peso de 800 gramos, no manchen, 800 gramos. El equivalente, ahí te va, de unas 5 bolas de billar, por lo que también es la piedra de riñón más pesada. Las piedras en el riñón son habituales y afectan a una de cada 10 personas. Son depósitos duros de sal y minerales que se forman en el interior del órgano y que suelen tener tamaños de entre un grano de arena y un guisante. Pero entonces se pasó de lanza, ¿verdad? ¿Otro más? Sí. ¿Cuántos números puedes memorizar? Ahora, te hablo de dígitos. Bueno, ¿más números de 3 dígitos en ráfagas memorizados? Sí. El 28 de marzo de 2023, Syed Nabil Hassan Rizvi, de Pakistán, memorizó 40 combinaciones de números de 3 cifras generadas. ¡40 combinaciones de números de 3 cifras! ¡Cállate! Generadas aleatoriamente tras mostrarse durante un segundo en la pantalla de una computadora. Este chico es asiduo de los campeonatos de deportes mentales. ¡Carambas! Y ahora sí, amigos, ya me voy porque ya está aquí Chuy Holguín, que lo puedes escuchar de 10 de la mañana a 12 del mediodía. Soy el Mapache, nos escuchamos el día de mañana. No solo tengas un buen día, ten un máximo día aquí en Máxima 99.1, tu estilo de vida.
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0: 99.1, 10 con 17 minutos máximos. Bienvenidos a estos 120 minutos que nos restan de este ombligo de semana, 30 de septiembre máximos. De aquí hasta las 12 del mediodía, acompáñame. Mi nombre es Chuy Holguín y vamos a seguir disfrutando de la buena música que siempre traemos para ustedes, máximos, que arrancamos escuchando en esta hora de las 10 de la mañana algo de los Caligaris y Patti Cantú con Viento a tu Favor. También escuchamos a Cristian Castro con Nunca Voy a Olvidarte, a De Vicio con Enamórate, y esto que justo terminamos de escuchar, a Luis Miguel con Enamórate, no es cierto, con Decídete. Oigan, decídense enamorarse, todo como es, hombre. Calcó, ya falta poco para el 14 de febrero, ¿no?
1: Ay, un poco.
0: Bueno, pues faltaba más que hace 3 meses, ¿no? ¿Qué, cuánto falta para febrero? 4 meses. Octubre, noviembre, diciembre, enero, febrero, 5.
1: Cálmate, cálmate. Todavía no llega ni Navidad,
0: ¿eh? Oye, falta menos de medio año. Para febrero falta menos de medio año, falta Champions. No, no, espérense tantito. Oigan, máximos, nuestras, vámonos con los anuncios parroquiales del día. 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Y en Alexa, ¿tienes algún dispositivo Alexa en tu casa, en la oficina, en el gimnasio, en el baño, la regadera, en el sauna, en el closet, donde sea que tengas uno? El comando es el mismo: Alexa, reproduce Máxima 99.1 FM, y con eso nos vas a estar escuchando desde cualquier lado, siempre y cuando tu Alexa pues esté conectada a internet, ¿verdad? Máximos, nuestra vía de comunicación directa: 656-199-5991 es nuestro número de WhatsApp, que de hecho, gracias, agradecer mucho sus mensajes. Por acá ya me están solicitando la canción de El Último Beso de Kalimba. Por supuesto que sí, yo te recuerdo que el siguiente bloque musical es el que me ayudas a programar tú, así que a la voz de ya, 656-199-5991, ayúdame a armar el playlist de miércoles, ombliguito de semana, último día del mes, y máximos, es quincena. Aparte de todo eso, valga, qué cosas de la vida. 30 de septiembre se nos escapa este mes, este noveno mes del año. Máximos, vámonos con más música. Esto que viene a continuación es algo de Juan Solo, Piel de Azúcar, y arrancamos el siguiente bloque con Kalimba, El Último Beso. Súbele, cántalo, disfrútalo, aquí en Máxima 99.1, tu estilo de vida.

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3: Gente llevará a CDMX reclamos por hospital, pensiones y pagos pendientes. Buscan acuerdos con el ISSSTE. Una comitiva del Sindicato Nacional de Trabajadores de la Educación acudirá el 30 de septiembre a la Ciudad de México para plantear ante autoridades del Instituto de Seguridad y Servicios Sociales de los Trabajadores del Estado los principales pendientes que afectan a sus agremiados, entre ellos la construcción de un nuevo hospital de especialidades, la modificación gradual del esquema de pensiones y el pago del concepto 63 para trabajadores jubilados. El secretario general de la sección 8 del CENTE, Eduardo Sendeja Zamparán, explicó que la reunión permitirá llevar los casos que permanecen sin resolver y establecer compromisos con las áreas directivas, médicas, jurídicas, administrativas y de obras del ISSSTE, debido a que el sindicato pretende obtener fechas y mecanismos para dar seguimiento a cada uno de los planteamientos. Entre las principales demandas se encuentra la construcción de un nuevo hospital en la capital del estado, debido a que las unidades actuales en Ciudad Juárez y Chihuahua ya enfrentan problemas de infraestructura y capacidad operativa, además de un rezago de alrededor de 1.775 cirugías y la falta de aproximadamente 300 especialistas en el estado, situación que también ha provocado que pacientes sean enviados a otras entidades para recibir atención.
4: Que ingresaron ya con la cuenta individual a partir del primero del 2007. No vamos a quitar el dedo renglón de que se modifique gradualmente con la posfinanciera presupuestal, pero desde luego reconozca toda la trayectoria y el trabajo de las maestras y los maestros. Nos estaremos reuniendo con el director general del ISSSTE, el maestro Martín Bartes, con el director médico, con el director jurídico, con el director administrativo de obras, el prestacional, de vivienda, y vamos a llevar nosotros todas las peticiones y todos los pendientes y todos los casos que nos han dado resueltos para que se establezca un compromiso e ir dándole atención a cada uno de los puntos. Y desde luego, pues la misma construcción del mismo hospital que por años hemos estado. Haga de cuenta, nosotros, a través del licenciado Santiago La Peña, era secretario del ayuntamiento en aquel entonces, con el presidente municipal, nos contactaron con un particular y nos otorgaron un terreno de 7 hectáreas, para lo cual nosotros como sindicato pagamos todos los impuestos, todos los permisos, todo lo que conllevaba.
5: Para Plataforma Informativa, Alan Arciniega.
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Máxima 99.1, 10 con 47 minutos máximos. Gracias por estar proponiendo las canciones que hasta el momento hemos estado escuchando. Arrancamos con algo de Kalimba con Mi Último Beso. También escuchamos El Último Beso, perdón. También escuchamos a Rocío Banquels con Luna Mágica. Por acá a Café Quijano con La Lola. Y esto que justo acabamos de terminar de escuchar, a Clau Quintero con Desde Aquí Te Veo. Máximos, oigan, para todos aquellos que les guste, les encantan los sets de Lego, bueno, aquí te tengo una nueva colaboración, un nuevo set. Y esto incluye para todos aquellos fans de Dragon Ball Z. Sí, este set presentado hace algunos cuantos días por parte de Lego tiene un set de 1764 piezas. El dragón eterno articulado, y en la cual también estarán las 7 esferas del dragón. Un Goku niño en su nube Kinton, así como una altura de 32 centímetros. Eso es la altura que tendrá el dragón eterno Shenlong, en la cual, pues bueno, 1764 piezas. Un ratito, un ratito te vas a tardar en armar este set. La verdad es que se ve muy bonito. Entre el dragón, las 7 esferas del dragón y un Goku en su versión de niño en la nube voladora. Y bueno, aunque lo acaba de anunciar, bueno, sí, algunos días lo acaba de anunciar Lego, bueno, ve preparando tu cartera, Máximo, porque no va a estar nada barato. Si hoy te pagan la quincena, mínimo, mínimo, ve juntando la mitad para este nuevo set de Lego. El total, ¿cuánto va a costar este Lego a los niños de más de 30 años? Bueno, estaría llegando a las tiendas oficiales y a los retailers a un precio de 3,799 pesotes. Para que lo vayas juntando, Máximo, falta un mes. La fecha que nos dio Lego es para el 4 de noviembre de 2026. A partir de esa fecha estarán en tiendas oficiales de Lego, en los Lego Stores. A partir del 4 de noviembre, de ahí para adelante, lo vas a encontrar en las principales tiendas retailers de la marca. Así que, Máximo, tienes un mes, prácticamente 3 quincenas, para juntar tus 3,800 pesitos. Tú que eres fan de Lego, tú que eres fan de Dragon Ball Z, bueno, pues ahí está un nuevo set, una nueva colaboración en la cual tendrás a Shenlong, al dragón eterno, a un Goku en versión niño arriba de su nube y a 7 esferas del dragón. Oigan, está grandecito, 32 centímetros de alto, 1,764 piezas. Bueno, pues habrá que ver si de aquí al 4 de noviembre alcanzamos a juntar esa cantidad de lana. Oigan, ¿cómo están caros los Legos? Vámonos con más música. 10 con 51 minutos. Esto que viene a continuación es algo que me estaban solicitando vía WhatsApp. Es de los Enanitos Verdes. Igual que ayer. Súbele, cántalo, disfrútalo. Aquí en Máxima 99.1, tu estilo de vida.

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Máxima 99.1, 11:12. Máximos, bienvenidos a esta segunda hora, bienvenidos a la hora de las 11 de la mañana. Que arrancamos escuchando en este bloque algo de Camino con el Camilo. Camino, y el otro, Camilo con el Árbol. También escuchamos a Manuel con Bella Señora, a Ricky Martin, Tini y Los Ángeles Azules con Vuelve. Oigan, Máximos, gracias por estar en contacto vía WhatsApp, 656-199-5991. Nomás avisando, ¿verdad? Charlie llega hasta las 6 de la tarde. Oigan, como que no es, ya no entendí, no es la primera vez que nos confunden. Si alguien conociera, no, lo peor de todo es que alguien nos confundió aquí en la oficina. ¿Tú eres Charlie? ¿Cómo que si soy Charlie, no? Oigan, espérense tantito, ni nos parecemos, pero Máximos, gracias, gracias por estar en contacto. Yo le paso el mensaje a Charlie, que nos andan confundiendo otra vez. Máximos, oigan, hablando de Charlie y mi apodo Chuy, aquí les va una lista de nombres de celebridades. Y yo es que entiendo que, pues, los nombres artísticos, así como Chuy, pues bueno, nos ayudan a tapar nuestros verdaderos nombres. Y les puedo apostar unos tacos a que no saben cómo me llamo, ¿verdad? Oigan, pero bueno, vamos al tema. Vayamos con los artistas, cantantes famosos que probablemente no sepas su verdadero nombre. Y a ver si es cierto, ¿eh? Les apuesto unos tacos a ver quién adivina mi nombre. Arranquemos con Chayanne. Su nombre, bueno, pues ya algunos lo hemos escuchado. Si tú no lo sabes, Chayanne en realidad se llama Elmer, de apellido Figueroa Arce. Vámonos con Daddy Yankee, ¿no? No se llama Daddy. Es, su nombre real es Ramón Luis Ayala. Vámonos con uno de los más funados en estas semanas, con Raúl Alejandro Escanjadillo. ¿Saben quién es? ¿Sabes quién es Raúl Alejandro Escanjadillo? Nada más y nada menos que Alex Sintek. ¡Caray! Vámonos con otro cantante muy famoso, bueno, que de muchos es conocido, a Benito Antonio Martínez, alias El Conejito Malo, alias El Conejito, a.k.a. Bad Bunny. Vámonos con otro, J Balvin, de nombre José Álvaro Osorio. Maluma Baby, ¿no? No, su apellido no es Baby. De hecho, creo que soy el único que le digo Baby, ¿no? Maluma Baby, su nombre, pues ahora sí que en su acta de nacimiento, su nombre original, Juan Luis Londoño. Vámonos con Fade, de nombre Salomón Villada. Vámonos con este Ozuna, su nombre real, Juan Carlos Ozuna. Bueno, que es su apellido, ¿verdad? Pero vámonos con Peso Pluma, ¿no? No se apellida Pluma, ni tampoco se llama Peso. Él es Hassan Emilio Cabán de Laija. Otro que a que no podrás adivinar, o sea, ¿cómo que Pitbull no es su nombre? Bueno, en realidad es Armando Cristian Pérez, mejor digámosle Pitbull. Nicky Jam, vámonos con Nicky Jam, su nombre completo es Nick Rivera Caminero. Y por último, ah, no es cierto, este es el quinto, nomás me faltan seis. Este es Anuel AA. ¿Saben su nombre? Emanuel Gasmey Santiago.

0: ¿Por qué doble A? ¿Quién sabe? Bueno, creo que sí lo ha platicado. Vámonos con Mike Towers. Su nombre completo es Michael Anthony Torres. Seguimos con Rocío Dúrcal, que no, no se llama ni Rocío ni se apellida Dúrcal, para acabarla. Ella es María de los Ángeles de las Heras Ortiz. Y vámonos con José José, que no, definitivamente no se llama José, ni se vuelve a llamar José, ni se llama José, ni se apellida José. Es José Rómulo Sosa. Y para cerrar con broche de oro, yo creo que de todo mundo conocido, al menos aquí en Ciudad Juárez, nuestro divo, Juan Gabriel. No, no se apellidaba Gabriel, ni tampoco se llamaba Juan. Él es Alberto Aguilera Valadez. Que aquí en Juárez, Máximo, yo entiendo que, ay, ¿cómo no vamos a saber que se llama Alberto Aguilera? Bueno, pues es que, dado a su popularidad, a las varias series de televisión que tiene, bueno, pues ya sabemos, es de muchos conocidos que es Alberto Aguilera Valadez, su nombre real, pero todavía hay gente que desconoce que Juan Gabriel, que ni Juan ni Gabriel eran su nombre ni su apellido. Máximo 656-199-5991. Es por la CH. Ashis, ashis, ashis, los mariachis. ¿A poco sí nos parecemos el Charlie y el Chuy por la CH? Chile Chilaca a 880. Máximos 11 con 18 minutos. Nuestra vía de comunicación directa. Nuestro número de WhatsApp 656-199-5991. Es el momento, Máximos, de que me envíes la canción que quieras escuchar en el siguiente bloque musical, que es el que me ayudas a programar tú. Así que a la voz de ya, Máximo, ayúdame a ir armando el playlist de este miércoles 30 de septiembre. Último miércoles, último día del mes, 30 de septiembre. Por acá, bueno, me estaba pidiendo, quien nos estaba confundiendo a Charlie y a mí, me estaba pidiendo algo de La Maldita. Y se la voy a poner nomás porque estamos cotorreando, pero me está pidiendo la canción Un Poco de Sangre de La Maldita. Por acá me está llegando buenos días, saludos a Godzilla, porfis, ah, caray, hasta Japón, ¿o cómo está? Oiga, no, un saludote para el Godzilla. Espero que no sea, que sea más mejor, de mejor humor que Godzilla. La de Aitana, superestrella. Uy, qué buena rola, ¿eh? Hay que averiguar si todavía está en el top 10 de Máxima, ¿eh? Que por cierto, si no has votado, te invito a que vayas a nuestras redes sociales. En Instagram nos encuentras como Máxima 99.1 Radio. En Facebook, TikTok y YouTube nos encuentras como Máxima 99.1 FM. Que ahí está en Facebook. Ahí está la votación para que vayas y votes por tu canción favorita. Y el sábado, el Mapache te estará diciendo cómo quedó el top 10 de esta semana. Que, a ver, vamos a investigar, ya no he visto. Pero es una muy buena canción esta de Aitana, superestrella. Que después, ahora sí que como superestrella subió bastante por los trends que empezaron a salir en TikTok y en Facebook. En Instagram también, por supuesto. Porque sí, sí estuvo muy buena esta canción. Y mira, no está. ¿Cómo que no está? No, no, no. Hay que hablar seriamente con la gente, Máximos. Esta canción de Aitana está súper, está súper, así lo dejamos. Oigan, Máximos, ahí está nuestro número de WhatsApp, 656-199-5991. ¿Quieres escuchar algo? Vamos armando el playlist. Arrancamos o arrancaríamos con esto de La Maldita. Nos seguiríamos con Aitana y lo que me vayan proponiendo, Máximos. Por acá me están pidiendo, hola, buenos días, Elefante, el abandonado, por supuesto. Vamos a ir armando el playlist de este siguiente bloque, Máximos 11 con 21. Vámonos al corte y regresamos aquí en Máxima 99.1. Tu estilo de vida.
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3: Acumulan pensionados de media superior años sin recibir bonos de retiro. Adeudo nacional supera 2,000 millones de pesos. Pensionados y jubilados de educación media superior mantienen pendiente el pago del concepto 63, bono por gratificación, una prestación que en algunos casos no reciben desde 2022 y que en Chihuahua afecta a más de 60 trabajadores que concluyeron su vida laboral sin obtener este recurso. El secretario general de la sección 8 del Sindicato Nacional de Trabajadores de la Educación, Eduardo Antonio Sendejas Amparán, entregó un oficio a la presidenta de México durante su visita a Ciudad Juárez el pasado 19 de septiembre, mediante el cual planteó la necesidad de resolver el adeudo y atender a los trabajadores que permanecen a la espera de esta prestación. En Chihuahua, el adeudo alcanza a 45 trabajadores de la Dirección General de Educación Tecnológica Industrial y a 17 de la Dirección General de Educación Tecnológica Agropecuaria y Ciencias del Mar, quienes tienen derecho a una compensación equivalente a 17 días de salario por cada año trabajado en el caso de las mujeres y 16 días por año para los hombres.
4: El cual es para todos los compañeros que ya cumplieron con un periodo de años trabajados, y este periodo no es una prestación nueva, es una prestación que tiene desde 1977 y la cual fue un logro sindical. Por lo tanto, nos extraña que a estas alturas no se haya estado cumpliendo. Desde el 2022 tenemos casos. El 2022 empezó a dejarse de pagar esta prestación en algunos compañeros, el cual se ha ido acrecentando. Los datos actuales son de 45 compañeros en Degeti y 17 en Degeta, el cual, pues, como lo decía pues anteriormente nuestro compañero, año con año ha estado creciendo esta cantidad de compañeros. Por ejemplo, ahorita en el mes de octubre, que ya lo tenemos a unos días, va a empezar a haber más compañeros que se van a pensionar y sacan el permiso prejubilatorio. Entonces esta cantidad se va a agrandar y por lo tanto es la preocupación. Y la preocupación que día con día pues se siguen jubilando más compañeros. Él está pidiendo que ya se haga el pago a todos estos compañeros, y el cual pues nosotros en estos momentos hemos estado esperando una respuesta de la presidenta.
3: Para Plataforma Informativa, Alan Arciniega.
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Máxima 99.1, 11:48. Máximos, gracias por estar proponiendo las canciones que hasta el momento estuvimos o estamos escuchando. Arrancamos con algo de... por acá me estaban pidiendo algo de Aitana con Superestrella. También me estaban pidiendo a la maldita con Un Poco de Sangre. También escuchamos a Elefante con El Abandonado. A Enjambre con la canción La Diferencia. Y esto que justo terminamos de escuchar, a Siddhartha con Pedacito de Mi Corazón, que déjame platicarte que la semana pasada no le fue tan bien como había, pues, yo previsto en el top 10 de Máxima 99.1. Te lo comentó el Mapache en su momento. Pedacito de Mi Corazón de Siddhartha descendió la semana pasada un puesto. Estaba en el cuarto, descendió hasta el quinto lugar. Aún sigue ahí en este top 10 de Máxima 99.1, que te invito a que vayas y votes. Está fijado en un comentario la tablita de la votación en nuestra página de Facebook. Nos encuentras como Máxima 99.1 FM para que vayas y votes por tu canción favorita. Oigan, Máximos, por acá tengo un saludo. Un saludo para Sofi, que va saliendo del Bachilleres 11. Oigan, ¿a poco sí ya regresaron? ¿Ya lo regresaron hoy a clases? ¿No estaba muy inundado por de qué lado de la ciudad? Bueno, pues para todos aquellos que fueron, les tocó ir a la escuela, a la secundaria, a la primaria, a la prepa, a la universidad el día de hoy, en especial a Sofi. Bueno, Sofi, pues espero que ya estés llegando casi casi a tu casa, ¿eh? Ya casi es hora... Pues no, iba a decir hora de comer, se me hace que el que trae hambre soy yo. Bueno, son las 12 del mediodía, van a dar las 12 del mediodía. Máximos, oigan, déjenme platicarles de series animadas. Series animadas que nos acompañaron en nuestra juventud, Máximos, y que de repente dejamos de ver en la televisión. Sí, fueron canceladas y ni siquiera les dio chance a los productores de decir agua va. Arranquemos con Danny Phantom. La cancelación anticipada obligó a forzar el especial Phantom Planet para comprimir arcos de varias temporadas en un cierre muy apresurado. ¿Se acuerdan de esta serie? Buenísima, Danny Phantom. Vámonos con Jimmy Neutron, la quiebra de la casa productora DNA Productions tras el fracaso en taquilla del Ant Bully obligó a Nickelodeon a cancelar la serie sin ningún cierre real. Spider-Man, que fue cancelada por conflictos de presupuestos entre Fox Kids y Marvel, dando por concluida esta serie muy buena por allá de los 90s. Invader Zim, cancelada por Nickelodeon durante la segunda temporada por altos costos, bajos ratings infantiles y un tono muy oscuro tanto para la edad de los niños como para la época. Vámonos con Galaxia Wonder. Disney rechazó una tercera temporada argumentando que dos eran más que suficientes para Disney, así que no continuaron con esta serie. Kick Buttowski, cancelada al final de la segunda temporada sin capítulo de despedida debido a reestructuraciones en la barra de programación de Disney XD. Slug Darra, recortes presupuestales y la venta del estudio llevaron a comprimir la trama en películas para la televisión que dejaron arcos secundarios sin concluir. Teenager Robot, cancelada por bajos ratings y guardada durante años hasta emitir la tercera temporada de relleno en Nickelodeon, sin un capítulo final. Vámonos con el espectacular Spider-Man, disputas entre derechos entre Sony y Disney. Tras la compra de Marvel, congelaron la producción tras concluir la emisión de la temporada número 2. Inside Job, Netflix revocó su renovación y la canceló en la temporada 1 tras el giro argumental de apenas
de apenas la primera temporada. Teen Titans concluyó de forma anticlimática al no ser renovada para una sexta temporada en Cartoon Network. Avengers, la serie, esta serie animada, cancelada en la segunda temporada, dejando el arco de Ragnarok quedó inconcluso para ser sustituida después por Avengers Assembles, esto ya alineada con la producción del universo de Marvel cinematográficamente hablando. Máximos, hasta aquí esta lista de varias de las series animadas con las cuales nosotros crecimos y nos cuidaron, ¿no?, en las tardes. Vámonos con más música, 11:54. Esto que viene a continuación es de Caifanes. Afuera, súbele, cántalo, disfrútalo. Aquí en Máxima 99.1, tu estilo de vida.

99.1, 11:59, máximos. ¡Vámonos! Porque aquí espantan. Oigan, les dejo ya la última canción de esta hora. Es algo de Hash y Axel. Pero antes de retirarme, yo quiero recordarte, a partir de, pues prácticamente ya, mi compañera Sandy Hernández se queda de 12 a 2 de la tarde, Plataforma Informativa Segunda Edición con Agustín Hernández de 12 a 3:30 de la tarde, luego regresa esta media hora de 3:30 a 4 Sandy Hernández, a las 5 el doctor César Lozano y a las 6 Charlie Ror Romero estará en cabina. Mañana, mañana jueves a las 5 de la mañana, el Mapache estará de regreso y tu servilleta a las 10 de la mañana. Esto que prácticamente ya está sonando es la última canción de esta hora. Súbele, cántalo, disfrútalo aquí en Máxima 99.1, tu estilo de vida. ¡Vamos!

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ti que estás en sintonía de Máxima 99.1 FM, tu estilo de vida. Yo soy Sandy Hernández y bueno, estamos, señores y señoras, oficialmente en el último miércoles de septiembre. ¡Ay, miércoles! ¡Ay, septiembre!

gente que dice, ah, no, a mí por el Halloween, ¿no? Por el Halloween, por el Día de Brujas, porque ya llegan otros momentos, empezamos a cambiar de colores también, que si el clima también mejora, entonces ahí me avisas, ahí me cuentas. Te espero a través de WhatsApp, por cierto, para que tú y yo nos tiremos el chal largo y tendido. Es el número de WhatsApp, es el siguiente, 656-199-5991, 656-199-5991. Por acá dice, hola Sandy, buenas tardes, saludos, hola, saludos. Oye, ¿me puedes complacer con una melodía? Es la de una, la mil y una noches. Bueno, ahí está, ya la puse. Cumplí rápido, no, no, Obama no tiene ni este servicio, de rapidez. Gracias Sandy por complacerme la melodía, ando malita de la gripe, ¿cómo? Y aún así vine a trabajar al 100. Ay, pobre de ti. Ay, estoy viendo por acá. No manches, qué mala onda. ¿Pero por qué? ¿Qué comiste o qué pasó? ¿Qué sucede? ¿Por qué te enfermaste? Estoy tratando de... Angélica, ¿eres? ¿Tú eres Angélica? Sí, ¿verdad? Ay, Angélica, pues espero que te mejores. Espero que te mejores y pues ni modo, a echarle ganas. Mira qué valiente, fuéramos muchas como tú, ¿no? Y muchos, que con toda la enfermedad, ahí andamos chambeándole, ni modo. Hola Sandy, soy Charlie, el de Didi, ¿me puedes complacer con la canción Bulería de David Bisbal? Claro que sí, claro que con mucho gusto. ¿Cómo te va? ¿Cómo te fue de servicio en estas lluvias? Yo espero que bien, que te haya ido muy bien. Te mando un abrazo, amiga bonita Sandy. Gracias, amiga, igualmente. Un abrazo también para ti. ¿Con qué canción te vamos a complacer hoy? Cuéntanos, cuéntanos, como dijo Lucero. Cucucu, cuéntame. Bolería de David Bisbal, nos vamos con esta. ¿Hay alguna canción que tú quieras cerrar este mes de septiembre? De eso se trata, ¿no? Dicen que las energías siempre las tenemos que manejar. De una actitud buena, mala, de vestimenta, que si con mentalidades, cambiar esa mentalidad, ese chip que debemos de tener. Pero ¿qué tal con una canción? Tal vez también podríamos utilizar una canción para decir con esto... Aplaudes y sacudes y bye bye. Se acabó septiembre, venga, venga lo que venga. Venga lo que venga. Sandy, a mí me gusta mucho la canción que pone Charlie de fondo, pero no sé cómo se llama, es una en inglés. Ah, que pone Chuy. Ándale Chuy, ¿cuál es la canción que pones? Ah, creo que sí, ya sé cuál es. Ay, me avisa Chuy. Ay, me avisa Chuy que cuál es la canción que pones de fondo. Están preguntando y quieren saber, ¿va? Bueno, tú estás trabajando, estás en hora de comida, lo que sea que andes haciendo, yo aquí te espero. Vámonos mientras con Bulería y olé, majos, olé, olé, chavales, en Máxima 99.

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3: Mantienen bajo revisión a cerca de 40 escuelas por daño de lluvias en la zona norte. Cerca de 40 planteles educativos de la zona norte presentan afectaciones por las recientes lluvias, por lo que autoridades educativas mantienen revisiones en los inmuebles para determinar cuáles requieren reparaciones antes de retomar por completo las actividades presenciales, principalmente por daños en accesos, techos, paredes e instalaciones eléctricas. El subsecretario de Educación en la zona norte, Roberto Naya Moreno, señaló que la prioridad es revisar cada escuela y atender primero los puntos que puedan representar algún riesgo para estudiantes, docentes y personal, de modo que el regreso a las aulas se determine conforme a las condiciones de cada inmueble y no únicamente por el calendario académico. Del total de planteles afectados, alrededor de 20 corresponden a primarias, una docena a preescolares y cerca de 5 a secundarias, con daños que van desde filtraciones y acumulaciones de agua hasta afectaciones en bardas, instalaciones eléctricas, canchas y accesos, mientras algunas escuelas requieren trabajos de impermeabilización o intervención en zonas que resultaron dañadas por el agua y deslaves.
4: También queremos decirles que las afectaciones comprenden varias cosas, como inundaciones, goteras. ¿Qué implica todo esto? Pues lógicamente algunas cosas muy puntuales, como por ejemplo en el sistema federalizado, las principales acciones se concentran en las secundarias técnicas 10, 89 y 90, donde se registran acumulación de agua y dificultades para acceder a estas escuelas. La secundaria federal 1 y las primarias Carmen Cerdán y Carlos Villarreal requieren impermeabilización, y la primaria Lázaro Cárdenas, que tuvo un problema de colapso de una de sus bardas y que dejó pues abierta dos bodegas que tenía ahí dentro de la escuela, que ya está trabajando ahí directamente el ICHIFE para reconstrucción de esas bardas. También las primarias Eduardo Quesada Fornelli y la Sorbona Inés de la Cruz presentan afectaciones en acceso y en techos, y los planteles Niñez de Juárez y José Santos Valdés requieren restablecer o facilitar el acceso al servicio eléctrico y a las instalaciones.
5: Para Plataforma Informativa, Alan Arciniega.
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La Oreja de Van Gogh con Rosas, aquí a través de Máxima 99.1 FM, que recuerda, somos tu estilo de vida, ¿eh? Oye, pues te quiero recordar el número de WhatsApp, es el 656-199-5991, 656-199-5991, para saludarte tal cual lo hicimos como con Angélica, con Charlie, y por acá también lo hicimos con Luna, dice Luna, así que ahí está. Acá dice, hello, hello, buenas tardes Sandy, aquí la chica retro, ¿qué onda chicas? Pasando a saludarte y aprovechando para decirte que aquí en el trabajo te escuchamos todos los días, aunque no siempre podemos comunicarnos contigo, aquí estamos, como fieles admiradoras, listas para recibir esa microdosis de energía que nos inyectas, gracias, justa y necesaria para trabajar felices. Te mandamos un fuerte abrazo y nuestro agradecimiento por ser siempre tan atenta y profesional con nosotras. ¡Óstense! ¡Esténse que me chivean! ¡Óstense! Gracias por complacernos con nuestras peticiones musicales y sobre todo por ser una locutora fuera de serie. ¡Ay, gracias! ¡Muchas gracias! ¡Con cariño! ¡Saludos para la chica retro! ¡Irma! Deben decir presente, chicas, ¿eh? Ok, voy de nuevo. La chica retro, Irma, presente. Josie, presente. Angélica, y por último, pero no menos importante, Lore. Angélica la tenemos en el rincón porque anda malita. Ay, Angélica, si nos acaba de contar que anda malita, pues ¿qué pasó? De gripa, ¿verdad? Comentó. Ay, pobre, ¿ya le dieron un tecito? Denle un tecito ahí que se tome para ver si se aliviana. ¿La tienen con cubrebocas? ¿A poco sí? No, la tienen con cubrebocas y todo. Pobrecita Angélica. Bueno, chicas retro, les mando muchos saludos. Muchos saludos y gracias, gracias por siempre estar en sintonía de nosotros de Máxima. Yo aquí estoy para lo que ustedes me digan. La canción que quieran escuchar, la queja, el comentario que quieran, aquí estoy. Ustedes me dicen, ¿va? Ustedes controlan, chicas. Que les vaya muy bien en este día y en este ya fin de ese mes de septiembre. Espero que en el arranque de octubre les vaya muy bien. Luego me cuentan quién cumple años, cuándo, qué onda, ¿va? Ok, saludo, chicas. Dice, Sandy, tienes ese algo que no sé qué es, pero que hace que su vibra, energía y positivismo se contagie. ¡Ay, muchas gracias! Muchas, muchas gracias. Oye, amigo, también a ti te voy a dar las gracias. Gracias, Iván, porque ayer nos pasaste el dato de lo que ocurría ahí en el Puente del Trébol. Muchísimas gracias en lo que es la Panamericana y Ejército Nacional. Nos pasaste ahí el dato de estas varillas que andan por ahí salidas y que, bueno, podrían dañar algún auto, ¿no? Ahí en el asfalto. Así que gracias a ti también por comunicarte con nosotros y por hacernos saber esto tan importante para toda la comunidad Máxima. Oigan, fíjense que falleció Otto Sirgo, este actor. Primer actor, fue ya considerado como primer actor por gran desempeño actoral, ¿no? Siempre nos gustó, creo que sí lo recuerdas porque su nombre... Otto Sirgo no era tan común, ni el apellido, ni tampoco el nombre. Él, fíjate que formó parte de la dirección de esta telenovela de Agujetas de color de rosa. ¿Quién la vio? ¿Quién dice yo? Sí, ¿verdad? Igual que yo. También la vi, y es más, cuando las volvían a pasar, me la volví a chutear. Fíjate que él formó parte importante de esta dirección, pero también estuvo dirigiendo algunas otras obras de teatro, como por ejemplo Posdata, Tu gato ha muerto, también El violinista en el tejado, y dentro de las telenovelas, ¿quién no recuerda? Ay, a ver, a Rosa Salvaje. Rosa Salvaje, soy yo. ¿Se acuerdan? ¿Sí se acuerdan? No, bueno, también él formó parte, fíjense. Entonces, pues ha fallecido el señor con 78 años de edad. Pues bueno, en paz descanse, pero sí que nos dejó un gran legado y yo me acuerdo muy bien de él en Alcanzar una estrella, ¿se acuerdan de la novela? Oigan, ahí salía Ricky Martin. Y bueno, también Eduardo Capetillo, Vivi Gaitán, Sacha también por allá salía. En este que fue Alcanzar una estrella, parte 2. Son telenovelas que definitivamente las hubiéramos querido ver, ¿verdad? Así que ahorita en un ratito más me pidieron la canción de Agujetas de color de rosa, que si no sabían, era interpretada por Irán Castillo, quien formaba parte también de esta telenovela. Era la chava que estaba enamorada del rico, que sí, pero que no, pero que es necio, pero ella tenía su madrastra y su media hermana, y bueno, era muy padre el trama. Irán Castillo interpretó la canción principal de esa novela, así que en un ratito la vamos a escuchar. Mientras tanto, dicen por ahí que las flacas traen todo, ¿no? Que las flaquitas comen mucho. ¿Será cierto? Ellos son Jarabe de Palo. ¿Cuándo se enamoraron de esa flaca? A través de Máxima 99.1.

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Ahí está Irán Castillo con agujetas de color de rosa. ¿A poco no fue automáticamente que ustedes regresaran a ese momento en el que veían la novela? Ya sé que la hayan visto en su momento, cuando salió al aire o bien en alguna de las reproducciones que ha tenido de esta telenovela de agujetas de color de rosa. ¡Qué bonita, ¿no? Estaba muy padre, la verdad. Yo me acuerdo que cuando la lanzaron, en ese entonces fui de viaje a Monterrey. Tendría yo a lo mejor unos, ¿qué serían? Como 12, sí, yo creo como 12 años más o menos. Recuerdo que estaba de viaje y yo estaba tan indignada porque no podía ver la novela. Fíjense, mi fanatismo por la novela, yo estaba tan indignada. Quería ya quería llegar a una televisión para ponerme a ver la telenovela. ¿Les pasó igual? De esas veces en que se indignaban porque querían ver su telenovela. ¿Saben de cuál otra también me acuerdo? La telenovela de Alondra. Hijo, esa novela es de mucho tiempo atrás, pero yo la vi ya cuando la vuelven a lanzar. No la vi en el momento, sino después. Y era una novela también muy llegadora, de que te enamorabas, eso no había duda. ¡Qué retro! ¿Quién soy, sabes? ¿Quién será? ¿Quién será? No sé, si me está reclamando por el retro, creo saber, doctora Ana, tal vez es usted. Oye, recordando estos dulces momentos de ayer, tal y como nuestro Divo de Juárez nos enseñó con esa canción. Así que yo después de esto me voy con algo de Emanuel. Son las 12:53, estás en Máxima 99.1.

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Ya es la 1:13 en este momento, o sea que 13:13. ¡Ay, 13:13! Oye, fíjate que, ay, no, qué barbaridad. ¿Qué cómo estoy? Estoy muy bien. ¿Qué cómo me fue de lluvia? Pues también, la verdad es que después de que sentí temor de Dios, ayer que se vino a estas ráfagas y esta lluvia tan intensa, que fue cuando yo estaba, justamente estaba aquí todavía en la estación. Entonces sí dije, no, pues qué bueno que estoy aquí porque de allá afuera sí, sí vi algunos árboles derribados. Allá en El Paso, no sé si también se dieron cuenta, hubo también afectaciones considerables, ¿eh? Se les fue la luz por mucho tiempo. Sobre todo para el noreste, para allá, para Fort Bliss, por rumbo a aquellos lados, se les fue la luz por un rato también, los postes de luz, bueno, no, hubo un caos. Y bueno, hacia acá, hacia lo que es Amarillo, también les afectó bastante. Hoy se esperan que estas lluvias que a nosotros por acá nos sorprendieron, que claro, esperábamos que a eso de las 6 de la tarde volviera a llover intensamente. Después a las 9 estaba el pronóstico, pero no, ya todo fue mucho más ligero, ¿no? Para hoy se esperaba que cayeran algunos que otros chubascos y pues bueno, al parecer, al menos aquí en donde yo me encuentro, no hay nubes. Está el sol, se ve el cielo como si fuera de Toy Story, así, muy, muy azulito con sus nubecitas blanquitas, una que otra, así es como se ve. No sé para otros lados, pero ahí me confirman. Dice, una canción, por favor, dile, de Ana Bárbara. Ok, muy bien, aquí te la pongo. Sandy Liliana Federica Artura Paquita Rosa Salvaje. ¿Qué pasó? ¿Cómo estás, Silvia? Es que Silvia siempre me agrega un nombre. Digo, el mío, pues ahí está, Sandy. Pero luego ya, según lo que vaya yo platicándoles y de mis anécdotas, me va agregando. Así que como ahorita platicamos de la novela de Rosa Salvaje, pues ya me puso ahí Rosa Salvaje. Ah, sobre todo porque me aventé mi cantada, ¿no? De Rosa Salvaje soy yo. Hola, linda tarde, me traje hoy audífonos al trabajo. ¡Qué padre! Me da gusto, Fercho. ¿Me podrías poner la canción de Todavía de la Factoría? Claro que sí, claro que sí, ahí te la pongo. Oye, por acá también Angélica me estaba diciendo que aunque la tengan ahí en la orilla porque está enferma, pues ella aún así está con muy buena actitud y disfrutando la música de aquí de Máxima. Así que, ¡ay, pobrecita de ti! ¡Pobrecita, pobrecita! Pero bueno, espero que ya te recuperes pronto. Nos vamos entonces con Todavía de la Factoría, ¿les parece? Y después nos vamos con El Chantaje de Shakira y Maluma. Aquí en Máxima 99.1 FM, tu estilo de vida.

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4: Municipio alista nueva jornada de Juárez Amanece Limpio en Colonia. Con labores de limpieza y mantenimiento en distintos sectores de Juárez, el municipio lleva a cabo este sábado 3 de octubre la octava jornada del programa Juárez Amanece Limpio. Así lo informó la titular de Atención Ciudadana, María Antonieta Mendoza. La funcionaria destacó la participación de los vecinos y el respaldo del personal de servicios públicos municipales, limpia, parques y jardines y alumbrado público. Durante esta jornada, las cuadrillas municipales acudirán a las colonias Toribio Ortega, Praderas de los Oasis, Independencia 2, México 68, Oasis Revolución 1 y 2, El Mármol, Enrique Guzmán y Revolución Mexicana, además del dique ubicado en la colonia Libertad. Mendoza señaló que a raíz de las recientes lluvias se han recibido reportes sobre espacios que ya han sido atendidos y que nuevamente presentan acumulación de basura como diques y pozos de absorción. La funcionaria lamentó que algunos vecinos continúen utilizando de manera inadecuada estos espacios y pidió a la ciudadanía reportar de forma anónima los casos en los que se detecte la disposición irregular de residuos. Asimismo, recordó que este sábado también se realizará la Cruzada por Juárez en la colonia La Enramada, donde distintas dependencias municipales ofrecerán servicios gratuitos de 8 de la mañana a 1 y media de la tarde.
5: Participen en mantener su entorno de una manera, pues, a la vista más limpio. Y también, bueno, aprovechamos el momento para pedirles a través de sus espacios que, bueno, la ciudadanía, pedirle encarecidamente que mantengamos los espacios limpios. Ya se les entrega su colonia limpia, sin tiliches, sin llantas, sin escombro, pero pues ya es responsabilidad de cada sector, de cada comité vecinal, mantenerlo limpio. Es muy lamentable que ahorita, por ejemplo, que está en el tema de las lluvias, pues que vaya al municipio a tenerlo, porque nuevamente está lleno de basura. Esto es tristemente muy lamentable y, bueno, pues los responsables son quienes viven en este espacio.
4: Para Plataforma Informativa, Alan Arciniega.
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Caifanes, con esto que es Nubes, lo escuchas aquí en Máxima 99.1 FM. Oigan, pues les voy a contar que Ricardo Arjona, mañana se da a conocer que lanzan una canción al lado de Grupo Firme. Ya me dio miedo. ¿Tendremos que decir fierro pariente o cómo? Porque fíjense que hay una canción que se llama Amor Factura. Esta canción es la que ellos van a lanzar a partir de mañana, 1 de octubre de este año. Y bueno, pues, ¿cómo nace la colaboración entre Ricardo Arjona con Edwin Cass y el Grupo Firme? Resulta que Ricardo Arjona vio en redes sociales un video del vocalista de Edwin Cass interpretando la canción Hongos, una de sus canciones del disco más reciente que tuvo, ¿no? Entonces dijo, ¡ah, caray! Como que me comienza a gustar y me gusta cómo canta. Entonces, en ese momento, dijo, pensé, aquí hay una canción y la tengo que hacer con estos muchachos. Claro que Edwin Cass dijo que para él este proyecto pues representa un sueño cumplido. Se declaró fan de Arjona. Así que como ya entre los dos se admiran, pues se supone que esta canción va a sonar muy bien, muy máxima, ¿eh? Habrá que estar pendiente de este sencillo que así llevará por nombre Amor Factura. Recordemos que Ricardo Arjona pues ya más o menos ha querido incursionar en esto que es en el regional mexicano o algo diferente a lo que él siempre tiene, ¿no? Primero, hizo una canción con Intocable, después con Paquita, la del barrio también. Entonces, ahora que va a llegar con Grupo Firme, creo que va a ser una buena canción, ¿eh? Habrá que escucharla y estar muy pendientes. Ya mañana en sus redes sociales estarán dándose a conocer y bueno, ya después la estaremos escuchando desde luego aquí en Máxima. Oigan, me voy a ir con él. Él, mi todo, mi esposo, mi todo, Enrique Iglesias. Nomás que yo no la elegí, ¿eh? Alguien sí me dijo que la pusiera. Pa' mi jefe, que luego piensa que yo la pongo porque me gusta mucho Enrique Iglesias. ¡Sí lo amo! Pero no, la gente también ama a Enrique Iglesias. Alguien soy yo, en Máxima 99.1.

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El espejo de Yuri, oye, les llegó a muchas. Se empezaron a manifestar de que, ay, la canción de Yuri del espejo. Es llegadora esa canción, ¿eh? Dice una de mis favoritas. Bueno, pues ahí está para ti que la solicitaste, que ya me contaron que andan por ahí atrás de unas hamburguesas que andan, pues que muy baratitas, que con 30 pesitos, que cómo no. Así que provecho para ustedes que andan ahora sí que afilando el diente o aquellos que están moviendo el bigote, ¿verdad? Pero qué chavocho, ¿verdad? Bueno, oye, pues me voy a ir ahora con esto y con esto yo te digo gracias por haberme acompañado. Yo soy Sandy Hernández, a las 2 de la tarde llega mi compañero Agustín Hernández con esto que es Plataforma Informativa, segunda edición para enterarnos de todo lo que sucede en todos los ámbitos, que si la economía, reporte de puentes, la política, el clima, bueno, de todo, nos va a informar de todo y yo por ahí también te voy a escuchar porque vamos a platicar de los espectáculos. Así que nos escuchamos en un ratito más dentro de Plataforma Informativa. Y a las 3:30, de 3:30 a 4, me quedo un rato contigo. Así que si hay alguna canción que quieras escuchar en ese horario de 3:30 a 4, aquí estoy. Te espero en el WhatsApp 656-199-5991. 656-199-5991. Y bueno, pues también para que le digas a mi compañero Agustín si hay algo de lo que le quieras manifestar que suceda en las diferentes avenidas de la ciudad, o bien de alguna queja, algo que quieras interactuar con él, en ese mismo número es donde nos vamos a encontrar. ¿Sale? Te voy a dejar con esto porque los minutos corren. ¡Qué bárbaros! No se detienen. Y recuerda que estamos en el último miércoles de este mes de septiembre. Entonces, llega por acá el que se llama Ricardo Arjona, que ahorita platicábamos de él, con este que se llama Minutos. Recuerda que estás en Máxima 99.1 FM, tu estilo de vida. Yo soy Sandy.

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2: Hola, ¿qué tal? Muy, pero muy buenas tardes tengan todos y cada uno de ustedes. Bienvenidos a una Plataforma Informativa Segunda Edición. Estamos transmitiendo desde Ciudad Juárez, Chihuahua, para todo el mundo. Gracias por estar hoy al pendiente de esta hora y media de noticias que tendremos preparada para todos ustedes. Y sabe una cosa, hoy es un día importantísimo. Ya se acaba el mes de septiembre, se acaba el mes de la patria. Hoy, 30 de septiembre, fenece, se acabó. Pero bueno, también hoy en este día es el Día Internacional de la Traducción. Así es, el Día Internacional de la Traducción. Reconoce la labor de los profesionales de los idiomas en la Unión de las Naciones, para que todos tengan, sepamos qué dijo. Bueno, pues ahí están los señores traductores y señoritas traductoras que nos ayudan a entender. Y también hoy es el Día Internacional del Podcast. Ah, no sabía, se celebra este formato de audio digital y su impacto en la comunicación. Un saludo a todos quienes hacen podcasts, gracias. Y también pues tenemos el Día Mundial de la Leche Escolar. Creo que, no, sí la siguen entregando, ¿cómo no? Se celebra, se promueven los beneficios nutricionales de la leche para todos los estudiantes que ahorita, pues todavía están en casa después de esta contingencia, que pues como podemos observar, pues todo indica que ya pasó lo peor. Días soleados como este día, lo podemos observar desde este ventanal tan maravilloso, y pues ya no están los cielos lagañosos, como decía por ahí un amigo locutor, Chavita Pérez, a quien le enviamos un cordial saludo. Los días están lagañosos, va a llover, decía, pero bueno, así que pues gracias, bienvenidos a esta edición más. Mire lo que va a escuchar usted. Imagínese usted en un estadio de fútbol americano, sí, exactamente, en la NFL. Escúchalo, dale, píquele. Se trata nada más y nada menos. Mira nomás.

Es el mariachi herencia de México que volvió a poner en alto el nombre de la comunidad latina en los Estados Unidos al protagonizar un momento especial en el Soldier Fields de Chicago antes del partido entre los Chicago Bears y los Philadelphia Eagles. La agrupación fue la encargada de interpretar el himno nacional de Estados Unidos frente a miles de aficionados que se dieron cita en este emblemático inmueble. Ahí toda la raza latina y anglosajona escuchando el himno de Estados Unidos con mariachi. Bien, por el mariachi herencia de México que pone los acordes muy mexicanos allá en territorio gabacho. Y la raza feliz, ¿eh? Escuche usted. Muy bien. Así somos de fregones los mexas. En serio. ¿Usted qué opina? El remate, ¿eh? Me escuchamos. Excelente. Bueno, ¿qué opina de esto? Y muchas cosas más. Le invitamos para que se comunique con nosotros al 656-199-5991. 199-5991. De esto y todo lo que usted desee comentarnos, aquí le daremos seguimiento inmediatamente a su planteamiento. Pero bueno, vamos a conocer ahora, así después de este pequeño rompehielo, el avance en la información que le hemos presentado. Muere un hombre ahogado al sur de la ciudad. Esto ocurre en Villa Bonita. Van a entregar créditos para material de vivienda. Aquí le decimos dónde y los requisitos que debe llevar. Detienen a un presunto asaltante que traía azotadas varias tiendas de conveniencia en Ciudad Juárez. Juárez obliga al Partido de Acción Nacional a llevar al CEN la definición de perfiles rumbo al 2027. La gobernadora del estado lanzó una fuerte acusación contra Morena tras la resolución de la Suprema Corte sobre la reforma electoral de Chihuahua. También pues le contestaron, entonces, ¿quién gobierna Chihuahua?, dijo Cuauhtémoc Estrada. Y también le presentaremos en este transcurso de información, imágenes escalofriantes están circulando en este momento en redes sociales. Se trata de un interno del Cerezo en Aquiles Cerdán, en Chihuahua, que terminó pues sin vida, y se habla de 4 custodios ya detenidos. El gobierno federal analiza poner freno a la entrada de los llamados autos chocolate provenientes de Estados Unidos. No más chocolates en la frontera. Chihuahua registra 58,000 migrantes y gobierno admite que debe reforzar la coordinación con la federación. Se detuvo a Armando Maldonado Lozoya, alias El Chivo o El Señor de los Cuernos. Ya está en el centro del país. Confirman 16 muertes por COVID en Hidalgo. También depuran policía en Juchitán, allá en Oaxaca. Someten a 110 agentes a pruebas de control y confianza tras crisis de seguridad. El edil de Juchitán y La Parca, ellos quedaron bajo proceso penal por extorsión agravada, seguirán en penales federales. También balacera en Tlacojumulco, un agresor abatido y un elemento federal herido y un detenido. Encuentran asesinado al esposo de una regidora en el Estado de México. Yasmín Bugarín en la mira por su doble nacionalidad en el segmento de política. Giro inesperado en uno de los casos más sonados de la presunta corrupción financiera en México. Inés Gómez Mon y su esposo, ¿dónde están ahora? Aquí le decimos. Todo esto y más a continuación.

Bien, pues por más que hemos estado insistiendo durante todas estas últimas semanas, después de esta situación de intranquilidad por las lluvias y por las calles, los semáforos y todo esto, pues estuvimos llamando bastante a la prevención, pues todo parece indicar y lo veíamos ahí justo en el lugar donde localizaron lamentablemente a una persona sin vida, lo veíamos en el rostro del director de Protección Civil. Cuando sacan lamentablemente el cuerpo de esta persona, este hecho ocurrió con este desenlace, cuando un hombre cayó al vaso de captación, de acuerdo al reporte que llegó al 911 a las 10:15 de la mañana del martes, y media hora después comenzaron las labores de búsqueda. El operativo se realizó en un vaso aproximadamente de 100 metros de largo por 50 de ancho y hasta 5 metros de profundidad. Bomberos y rescate municipal trabajaron durante aproximadamente 15 horas para localizar y recuperar el cuerpo de esta persona, cuya identidad no ha sido confirmada oficialmente al momento de este reporte. Y aquí hay algo que no puede pasar desapercibido. Tenemos conocimiento que los vecinos dicen que el peligro ya había sido reportado. No hay una vida perdida y una comunidad que exige saber si sus llamados fueron escuchados. A nuestra estación precisamente se reciben constantemente reportes de ciudadanos que denuncian problemas de agua, drenaje y servicios que aseguran que no han sido resueltos. La pregunta es, ¿cuántos reportes más tienen que llegar para que un problema así sea atendido antes de que se convierta en una tragedia? Esto en cuanto a este dique de captación, donde pues los mismos colonos de Villa Bonita aseguraban que era necesario acordonar esta zona, era necesario pues más vigilancia, y pues lamentablemente hoy damos cuenta de que pues estas lluvias han cobrado en las últimas horas la vida de una persona. Y pues ya hemos comentado de igual forma en Anapra otro joven que pues se colapsó una barda y perdió la vida de igual manera. Pero pues síguenos insistiendo a los números 656-199-5991 y pues haremos lo necesario para pues evitar más situaciones como estas. Mire, por ejemplo, aquí hacemos el paréntesis para mencionarles que hola, buenas tardes, falta que pongan seguridad vial en preparatorias o escuelas en general, porque se hace un caos con los papis que quieren dejar a sus hijitos hasta la entrada. Gracias, saludos. Gracias a la terminación 948. Ahí está, claro que sí. Poner en las prepas, o sea, no es en la primaria, es en las preparatorias. Sí, de aquí que le dan la bendición, lo que hacemos algunos padres, pero oiga, no lo hagan en el segundo, en el tercer carril. Gracias, ahí está esta denuncia, vamos a hacer lo necesario. ¿Por qué? Porque si ahorita no le decimos que pongan más agentes de vialidad, que sabemos que no existen, pues también los padres de familia se deben de coordinar, se deben de poner de acuerdo con los directores de los planteles, pues para sumarse también. O sea, hagamos comunidad para que entre todos pues evitemos que los padres de familia pues terminen liados a golpes o se interfiera, vaya, lo que pueda ocurrir por estacionarse en doble fila. Gracias por su mensaje, por supuesto. Ahí sabemos que nos están monitoreando en este momento en la Coordinación de Seguridad Vial. Ahí tiene usted este reclamo por parte de un radioescucha. Y bueno, vamos a platicar ahora de que se van a entregar créditos para material de vivienda. ¡Qué bien! Bueno, pues es bueno esto porque según Óscar Lozoya Granados, quien es el delegado de la Comisión Estatal de Vivienda en Juárez, dio a conocer que

0: es lo básico. Señaló que los requisitos de apoyo es la identificación oficial, comprobante de domicilio, comprobante de propiedad y comprobante de ingresos. Se lo repito de nuevo, apoyo, identificación oficial, comprobante de domicilio y comprobante de que sí es su, de que sí es su vivienda, vaya. Pues si no cumple con esto, pues va a tener problemas, o va a tardar un poco más. Así que y un estudio socioeconómico. Vamos a escucharlo, a lo que nos mencionaba el titular.
1: Mucha gente en los créditos pasados, por ahí en lista, se ha decidido tener otra partida de Ciudad Juárez de $1,000,000, $1,500,000 de pesos en temas de material, como lo son el bloc, el impermeabilizante, la lámina, los polines, todo lo que ustedes conocen que nosotros ya ofertamos. Son los créditos de hasta $30,000, donde se da solamente un 15% de enganche y lo demás a 18 meses sin interés.
0: Bien, nos mencionaba en esta rueda de prensa que es alrededor de 30,000 a 35,000 pesos los que puede usted tener de crédito para adquirir material de construcción. Así que pues aproveche y acuda ahí a Pueblito Mexicano, en las oficinas del gobierno del estado, exactamente ahí donde atrás de la, sí sabe dónde está Pueblito Mexicano. Sí, es que es el edificio administrativo del estado, y por lo regular pues ahí se congregan otras instancias, pero quien no conoce el Pueblito Mexicano, así que pues acuda, lleve su papelería y ojalá tenga muy buena suerte. Bueno, vamos a platicarles ahora que se detuvo a un presunto asaltante que, mire, este joven ya traía azotadas varias tiendas de conveniencia en esta frontera. Información de la Secretaría de Seguridad Pública, donde nos informa Adrián Sánchez.
2: Agentes de la Secretaría de Seguridad Pública Municipal capturaron a Jesús Manuel F.C. por su presunta responsabilidad en la Comisión de Delitos contra la Salud, mismo que será investigado por su probable participación en robos a casa comercial con lujo de violencia, así como a casa habitación. La detención se logró luego de contar con información relevante sobre el presunto responsable de diversos asaltos, así como de los sectores en los que operaba, por lo que se implementaron labores de reforzamiento en acciones de prevención y vigilancia en sectores como las colonias El Jarudo y La Cuesta, donde los agentes ubicaron un sujeto que coincidía plenamente con las características previamente obtenidas. El individuo fue localizado en el cruce del bulevar Oscar Flores y calle Sierra de Papigoshi, en donde fue abordado conforme los protocolos de seguridad, y al realizarle una inspección preventiva se le aseguró entre sus pertenencias un envoltorio de plástico que contenía una sustancia con las características propias del cristal, dando un peso aproximado a los 18 gramos, motivo por el cual fue puesto bajo detención. El ahora detenido, quien dijo llamarse Jesús Manuel F.C. de 19 años de edad, presenta características físicas que coinciden con las imágenes captadas por cámaras de videovigilancia en diversas tiendas de conveniencia, donde se observa presuntamente cometiendo asaltos con lujo de violencia ubicadas en las colonias Colinas de Juárez, La Cuesta y El Jarudo. Previa lectura de derechos, fue consignado ante la autoridad correspondiente por su presunta responsabilidad en la comisión de los delitos antes mencionados.
0: Pues bien, ahí tienen ustedes a esta persona que ya fue detenida por la Secretaría de Seguridad Pública Municipal. Síguese comunicando con nosotros al 656-199-5991. Teníamos en estos momentos un mensaje de voz de un hombre, el cual está bastante molesto porque se ha comunicado en diferentes ocasiones a la Junta Municipal de Huesenamiento y le dan el número de folio y realmente no atienden su petición. Así que vamos a seguir insistiendo para que se atienda el número de reporte de este Radio Escucha, que pues nos hace el favor de comunicarse con nosotros. Bien, vamos a otra información. Vamos a hablar ahora de política. Ciudad Juárez obliga al Partido Acción Nacional a llevar al centro de este instituto político la definición de perfiles justo para la elección del 2027. Escuchemos.
3: La definición de la estructura del Partido Acción Nacional en Ciudad Juárez rumbo a las elecciones de 2027 quedará a manos de la dirigencia nacional, debido a que la frontera concentró la mayor cantidad de registros dentro del proceso interno, situación que llevó al Comité Municipal a establecer una coordinación directa con el Comité Ejecutivo Nacional para avanzar en la revisión de los perfiles y determinar la ruta que seguirá el partido en este municipio. La presidenta estatal del PAN, Daniela Álvarez Hernández, explicó que Ciudad Juárez cuenta con un proceso particular debido al número de

0: personas que se registraron en la plataforma del partido, por lo que el Comité Municipal mantiene comunicación directa con el Comité Ejecutivo Nacional para continuar con la evaluación, mientras que la dirigencia estatal no será la instancia encargada de definir quién asumirá la coordinación del partido en la frontera.
1: Ya desde hace varias semanas anunciamos nosotros a nuestro coordinador, nuestro liderazgo, que está pendiente todavía que venga el presidente nacional a hacer un nombramiento formal. Eso está pendiente. Estamos ahorita viendo fechas, agendas y demás. Insistir, porque yo sé que tal vez estamos pensando en avanzar en temas de los municipios, insistir que no vamos rezagados, ni llevamos ninguna tardanza y tampoco llevamos ninguna prisa.
0: El proceso contempla la revisión de los perfiles registrados bajo los criterios establecidos por la dirigencia nacional, de modo que la selección de los coordinadores no dependerá únicamente de las decisiones tomadas en Chihuahua, sino de una evaluación que será encabezada desde el Comité Ejecutivo Nacional, debido a las características que presentó esta frontera durante la etapa de registros.
1: Seguimos trabajando en el fortalecimiento del partido por encima de los proyectos personales. Vamos bien, vamos bastante bien, y estamos ahorita concentrados en eso, en coordinar fechas, agendas para recibir al presidente nacional. Con gusto, cuando así sea, se los comunicaremos.
0: El PAN prevé que las coordinaciones municipales puedan quedar definidas antes de que concluya el año, lo que permitirá comenzar con la organización de su estructura rumbo a 2027 y establecer a los responsables de conducir los trabajos políticos en la frontera, en una etapa previa al proceso electoral en la que el partido deberá definir sus perfiles y fortalecer su presencia territorial.
1: Bueno, porque Ciudad Juárez fue el municipio que más registros tuvo en la aplicación, y aclarar ni los registros ni la metodología que está usando el Comité Directivo Municipal dependen del directivo estatal. Ellos se coordinaron a su vez con el CEN, y para hacer una depuración por tantos registros que se tenía y pues en donde evidentemente hay propios y extraños, se tomó esta determinación. Van avanzados en sus procesos.
0: Para Plataforma Informativa, Kevin de la Rosa.
2: Gracias, Kevin de la Rosa, por la información. Saludamos al señor García, que dice: no le han dado seguimiento a mi queja. Este es en el tema de las fiestas ruidosas. Señores amigos de la Coordinación de Ecología, sigue el problema de fiestas ruidosas allí en el exterior de la vivienda del señor García, que se comunica amablemente con nosotros. Aquí le pasamos los datos al titular de la Dirección de Ecología. Le invito, venga, vamos a hacer una pausa comercial. Y luego regresamos. Hay más información, por supuesto.
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3: Gracias, ya regresamos del corte comercial. Síguese comunicando con nosotros, 656-199-5991. Nos preguntan si podemos dar de nueva cuenta los datos para el crédito de viviendas. Y mire, es identificación oficial, comprobante de domicilio, comprobante de propiedad y comprobante de ingresos. No es necesario, si usted no tiene recibos, ¿cómo comprobar esto? La Comisión Estatal de Vivienda pues le va a realizar un estudio socioeconómico y vaya, con esto le van a apoyar ahí con material de construcción. Ahí le va de nuevo. Identificación oficial, comprobante de domicilio, comprobante de propiedad y comprobante de ingresos. Si no tiene comprobante de ingresos, con un estudio socioeconómico, ahí le van a ayudar. Así es, agradecemos a la terminación 622 que se comunica con nosotros. Vamos a dar seguimiento a la información. Déjeme ver. Hablemos ahora de política, y es que la gobernadora María Eugenia Campos lanzó una fuerte acusación contra Morena tras la resolución de la Suprema Corte sobre la reforma electoral de Chihuahua. Esta reforma que pues ella había mencionado que pues permitiría que todos y cada uno de las personas dedicadas a actos delictivos pudiesen apoyar campañas electorales. Se trató de blindar esta reforma, llegó al Supremo y en el Supremo dijeron, no, todos entren. Escuchemos a la gobernadora.
4: La Suprema Corte, que no discute nada y que solo acata, pues, ¿qué creen que sucedió? Morena lo consiguió. La Corte echó para abajo la ley que blindaba las elecciones de la intervención del crimen organizado, quitando lo que le estorba a Morena para financiarse con dinero sucio, con dinero ilícito, y así usar delincuentes para manipular elecciones. A Chihuahua nos quitaron la forma legal de anular una elección, aunque se pruebe que el crimen organizado metió la mano, el dinero y las armas. Y como éramos el único estado del país que contemplaba o tenía esta ley, hoy no existe esta disposición en ningún estado de México. El narco, pues, puede meter dinero en una campaña, puede amenazar y matar candidatos, puede decidir quién compite y quién no. Y así no hay consecuencias. Hay que decirlo fuerte y claro y con todas sus letras. El responsable es Morena.
3: En este mensaje de más de 3 minutos, la gobernadora afirmó que su gobierno acata el fallo, pero advirtió que buscará reponer las disposiciones por las vías que permita la propia resolución, con participación del Congreso y de la ciudadanía. La mandataria estatal sostuvo que Chihuahua no debe resignarse.
4: Se resolvió la Corte, lo acatamos. Lo que no vamos a acatar nunca es la idea de que Chihuahua se resigne. Eso jamás. Si nos cerraron un camino, abriremos otro. Lo que la Corte borró, lo vamos a reponer por la vía de la propia Corte, por la vía que deje abierto. El Congreso estará presentando la iniciativa de vida en las próximas horas. Pueden tumbar una ley en la Suprema Corte, pero no puede nunca tumbar el espíritu chihuahuense que ya le plantó cara al miedo y que no va a dejar nunca que el crimen elija a sus gobernantes. Chihuahua no se entrega. Chihuahua se defiende. Aquí seguimos trabajando por el bien de todo Chihuahua.
3: Inmediatamente, pues, el coordinador de los diputados de Morena en el Congreso local, Cuauhtémoc Estrada Sotelo, afirmó que la intención de la gobernadora María Eugenia Campos es solamente buscar tener un impacto en el electorado e imponer responsabilidades delictivas al ejercicio legislativo. Pues esto no puede ocurrir, porque se pregunta él, ¿quién gobierna entonces al estado de Chihuahua si se meten los narcos.
0: Pero eso no quiere decir que no hagamos uso de la ley, porque está en la ley para decir, oye, eso está incorrecto. Entonces, si la gobernadora ya va a agarrar la narrativa contra la corte, pues esa ya, es una decisión de la gobernadora.
5: Pero Morena, si llega a haber muertes, ah, y financiamiento del narco, si llega.
0: Oiga, fíjese. A ver, tiempo. ¿Usted se imagina un gobernador haciendo responsable a los ciudadanos, a sus diputados, a un partido político, de si en su estado hay asesinatos? ¿Se imagina? Y entonces, ¿quién gobierna el estado? ¿Quién asume la responsabilidad de la titularidad de un ejecutivo? O sea, imagínese usted que usted culpe a alguien porque existe una ley o una impugnación o una resolución cuando tú tienes la titularidad y tienes a cargo la fuerza pública del estado.
3: De igual manera, así tenía la fuerza pública Sinaloa, y así lo vemos ahorita. Me dio usted la rebatinga ahí por robarle la palabra a Cuauhtémoc Estrada, porque algunos compañeros le decían eso, es que ya está en Sinaloa la situación. No, quien gobierna el estado debe estar al pendiente de su estado, así. Pero bueno, vamos a conocer ahora respecto a la designación de Cruz Pérez Cuellar como el defensor de la 4T en Chihuahua. El alcalde Marco Bonilla señaló que lo que Chihuahua merece es un gobernador que atienda los intereses de Chihuahua, no del centro del país.
6: Es que yo les podría decir ahí, pues, primero atienda cuestiones internas, ¿no? De ellos, al final de cuentas, ustedes han visto los señalamientos que incluso hacen algunas fuerzas políticas, que no es cierto que existe una encuesta, ¿verdad?, que los números fueron maquillados. Eso pues yo cito lo que ellos dicen, al final de cuentas a mí no me consta, pero lo que sí les puedo decir es que al final de cuentas la decisión que se tomó, como lo digo, es una decisión del centro. Se toma en la Ciudad de México por gente de la Ciudad de México, no por nadie de Chihuahua. Y bueno, pues al final de cuentas, lo que Chihuahua merece es un gobernador que atienda los intereses de Chihuahua, no los intereses del centro del país.
3: Mire, y en esta, es la opinión ahí del señor Bonilla. La Suprema Corte de Justicia, volviendo a la ley antinarco, la Suprema Corte de Justicia de la Nación ordenó al Congreso de Chihuahua legislar sobre la injerencia extranjera como causal de nulidad electoral y anuló parte de las disposiciones conocidas como ley antinarco. La Corte determinó que el Congreso local no armonizó completamente la legislación con la Constitución Federal y deberá incorporar la injerencia extranjera como causal de nulidad. Aunque la modificación no podrá aplicarse al proceso electoral que inicia el 1 de octubre, por los plazos establecidos para las reformas electorales, bueno, hay que estar muy pendiente el día de mañana. También invalidó disposiciones que permitían sancionar a candidatos por beneficiarse de actos delictivos vinculados con el crimen organizado o financiamientos ilícitos de terceros, cuando no se acreditara su responsabilidad directa. ¿Qué ocurrió en la Suprema? Escuchemos.
7: Tribunal Pleno invalidó diversas disposiciones que pretendían restringir la facultad reglamentaria del Instituto Estatal Electoral y limitaban la interpretación de las normas electorales por parte de las autoridades jurisdiccionales. La SCJN concluyó que el Congreso Estatal excedió sus competencias al regular materias reservadas por la Constitución Política de los Estados Unidos Mexicanos y a la legislación nacional en materia electoral. Asimismo, invalidó la disposición que obligaba a los partidos políticos, coaliciones y candidaturas comunes a destinar el 2% de las regidurías registradas a fórmulas integradas por personas con discapacidad permanente o de la diversidad sexual. Si bien la finalidad de la medida era fortalecer la participación política de estos grupos, su diseño no garantizaba una representación efectiva para ambos, pues permitía cumplir la cuota postulando únicamente a integrantes de uno de esos grupos. Además, advirtió que la reforma eliminó garantías diferenciadas previamente existentes y excluyó a las candidaturas independientes del cumplimiento de estas acciones afirmativas. No obstante, para evitar afectar el principio de certeza de cara al proceso electoral 2026 a 2027 y proteger el derecho de las personas pertenecientes a estos grupos a ser postuladas, el Pleno precisó que el Consejo Estatal del Instituto Local cuenta con facultades para emitir, de manera oportuna, las acciones afirmativas necesarias que garanticen su participación política. En materia de régimen sancionador, la Suprema Corte invalidó la disposición que permitía atribuir responsabilidad a una persona aspirante, precandidata o candidata por el hecho de haber resultado beneficiada por actos ilícitos cometidos por terceros, al considerar que establecía un esquema de responsabilidad objetiva contrario a los principios de culpabilidad, presunción de inocencia y legalidad.
3: Bien, en relación a la resolución de la Suprema Corte respecto a diversas acciones de inconstitucionalidad sobre la reforma constitucional y electorado del Estado, la Comisión Estatal de Derechos Humanos de Chihuahua precisó que su acción tuvo como objetivo proteger los derechos humanos de las mujeres y fortalecer la igualdad sustantiva, la paridad y su participación política efectiva. La Comisión enfatizó que su intervención no responde a intereses de fuerzas políticas, sino al cumplimiento de su responsabilidad de promover y proteger los derechos fundamentales. Escuchemos al titular de la Dirección Ejecutiva de Agendas, Promoción y Políticas Públicas de la Comisión de Derechos Humanos, Abdiel Yair Hernández Ortiz.
8: Los planteamientos formulados por este organismo respondieron a una motivación específica de protección de los derechos de las mujeres para garantizar igualdad sustantiva, paridad de género, acciones afirmativas y, por supuesto, la participación efectiva de las mujeres en la vida política. Desde esta demanda, la comisión fue categórica en señalar que su intervención no tuvo como propósito cuestionar la organización técnica de los procesos electorales. La comisión reconoce las atribuciones constitucionales del Poder Legislativo para configurar en el marco jurídico electoral del Estado todo lo referente al fortalecimiento de los mecanismos orientados a fortalecer la legalidad, integridad y certeza de los procesos electorales. La intervención de esta comisión se concentró, por tanto, específicamente en la dimensión de los derechos humanos de determinadas disposiciones, particularmente en la necesidad de preservar herramientas institucionales que permitan hacer efectivos los principios de igualdad sustantiva y paridad. La comisión reitera que el ejercicio de la acción de inconstitucionalidad constituye una atribución constitucional orientada a la protección objetiva de los derechos humanos. Su ejercicio no supone una posición frente a las fuerzas políticas, institucionales o actores electorales.
3: Mire, lo que acaba de ocurrir es aproximadamente 10 minutos, precisamente hablando de reformas de leyes. El Senado aprobó este día, hace, digo, de última hora, la llamada ley antimemes, una reforma que contempla hasta 5 años de prisión para quienes utilicen o imiten a escala comercial la identidad gráfica, dominios o documentos oficiales con intención de engañar o cometer un delito. La reforma busca combatir la falsificación, la suplantación y el fraude, pero provocó un fuerte debate por el posible impacto en memes, parodias y sátira política. Los impulsores aseguran que no se está criminalizando la crítica ni el humor, mientras que legisladores de oposición advierten que la redacción podría abrir la puerta a interpretaciones como pues faltar a la libertad de expresión. La polémica pues ya está encendida, protección contra el fraude o una nueva línea roja para el contenido en redes, no se sabe exactamente, se está llevando a cabo en estos momentos, pero todo indica que ya fue aprobada la ley antimemes. Habría que consultar con el experto, haremos lo necesario de traerlo a esta mesa para que nos explique exactamente jurídicamente qué es lo que acaba de ocurrir, pero se siguen dando reformas, se sigue dando movimientos muy importantes en el camino que llevamos como país, y lo cierto es que pues hay que estar muy atentos, muy pero muy atentos, como esta ley antinarco. Bueno, popularmente se escucha así, la intención es que usted nos entienda o conozca un poco más de lo que estamos comentándole. La ley antimemes tiene su nombre jurídico, todo esto usted me entiende, por supuesto, así que estaremos muy muy pero muy al pendiente de todo lo que se lleva a cabo y que pues no haya otros distractores. Recuerde usted que pues durante eventos masivos en nuestro país como el mundial pues también ocurrieron algunas reformas mientras estábamos viendo fútbol. Hay que estar muy al pendiente de esto porque es el destino de nosotros como mexicanos y pues también de los hijos de nuestros hijos. Así que pues le invito pues a que nos sintonice y siga muy al pendiente de esto y mucho más. 656-199-5991, el número a marcar. Vamos a hacer otra pausa comercial cuando son las 2 de la tarde con 40 minutos. Ya regreso.
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3: Ya regresamos del corte comercial, son las 2 de la tarde con 43 minutos. Y mire también unas imágenes que están circulando en redes sociales aquí en nuestro estado de Chihuahua, bueno, que surgen de aquí del estado de Chihuahua, especialmente de el centro penitenciario en el Cerezo número 1 en Aquiles Cerdán, uno de los más conflictivos en el estado. Pues mire, ahora una persona terminó sin vida y cuatro custodios ya se encuentran detenidos. Y aquí el tema es que todo quedó grabado en este video que le comento, está circulando, donde la fiscalía detuvo a cuatro elementos relacionados con la muerte de un interno identificado como Edwin Centeno Ceballos. Este hecho ocurrió el pasado 8 de julio durante una audiencia inicial. De acuerdo con las investigaciones, los agentes o los custodios son señalados por su presunta participación en los delitos de homicidio calificado y tortura. Pero hay un elemento que vuelve todavía más delicado este caso, que está grabado. Estos videos están en posesión de la autoridad investigadora. Y bueno, este hecho ocurrió el 8 de julio, mire, estamos a 30 de septiembre. Bueno, estas imágenes se difunden justo el momento donde el interno está dentro de una celda, donde presuntamente ahí está siendo sometido. Luego lo lanzan al suelo. Está rodeado de aproximadamente 4 a 5 custodios. Y decimos custodios porque en el video se observa la placa metálica o brilla la placa metálica en el pecho izquierdo, del lado izquierdo. Y ahí, cuando está sometido este interno, le arrojan agua en el rostro tratando de, pues, de ahogarlo. Posteriormente, entran y salen de esta celda, es una celda, son barrotes, entran y salen más personas que llegan, incluso lo patean ahí en el suelo. Posteriormente, en otro video, el hombre aparece que lo lleva empujando uno de los custodios a bordo de una silla de ruedas, justo casi a la salida de lo que es el área de ingresos. Posteriormente, ahí lo vemos a este interno que comienza a convulsionarse, sentado en la silla, y se empieza a deslizar de la silla de ruedas, y uno de los custodios, que uno pretende que va a ayudarlo para sentarlo bien, pues ahí le vuelve a ejercer violencia y lo sienta, y el hombre deja de temblar. Posteriormente se cae de la silla de ruedas esta persona y queda tendido en el suelo mientras los demás custodios empiezan a girar alrededor de él, y aparece lo que podría ser personal médico debido al atuendo que lleva, y trata de reanimar a este hombre que pues se ve visiblemente golpeado, tiene hinchazones en la frente, sangra de los oídos y también está con los pómulos inflamados, los ojos cerrados a raíz de los golpes, y esto pues llama la atención de que lo hacen con una normalidad, una tranquilidad estos custodios, y comienzan a reírse de él, a burlarse de él, mientras el posible enfermero pues trata de reanimarlo, pero le levanta la mano izquierda y se le cae. Sabemos que pues ahí aparentemente ya no tiene signos vitales. Pues bueno, ahí tenemos el testimonio de uno de los custodios. Lo escuchamos, por favor.
13: Estaba muy, muy inquieto, ¿no? Estaba muy desesperado él. Entonces, se golpeó con otro compañero de ellos, otro PPL, y ahí se golpearon, ahí metieron a separarlo, lo pusieron en otra celda, y ahí al parecer lo golpearon, ¿no? Es lo que se ve en las cámaras, ¿no? Entonces, por eso se dio parte a la Fiscalía del Estado, y la Fiscalía hizo sus investigaciones, y ayer nos pidió que se los entregáramos, y los entregamos ayer. Ellos nos golpearon. Ahí se ven las cámaras y todos, pero
3: se fueron. A la persona que usted escuchó es el subsecretario del sistema penitenciario, el comandante Ricardo Fernández Acosta. Aseguró que los videos de las cámaras confirman que los procesales participaron en la muerte a golpes del interno. Ese es el dato que tenemos hasta este momento. Pues bueno, hay detenidos. Ya se encuentran bajo la orden de aprehensión girada por el juez de control de Distrito Judicial Morelos 2603-2026, es Carlos Gerardo O.A., Ramón Alejandro y Luis Carlos G.C. y Silvino P.M. La investigación continúa y será un juez quien determine su responsabilidad penal. Bueno, eso sí ya lo sabemos, pero aquí lo que vemos en el video es que también aparece una mujer, y aquí en el listado que nos da la autoridad es un Carlos, es un Ramón, es un Luis y es un Silvino, y la mujer que aparece ahí, que incluso se acerca a ver a este hombre que ya se encuentra aparentemente sin vida, pues no hace nada por auxiliarlo y deja que el paramédico o el enfermero, desconozco, pues atienda, y ella, pues al menos podría estar también en calidad de presentada. Desconocemos exactamente qué fue lo que pasó, pero estamos hablando de que fue grabado un homicidio a golpes en uno de los penales del estado de Chihuahua. Esto es en Aquiles Cerdán. Esta situación pues se torna más difícil para las mismas familias de los internos, porque pues es latente el momento en que uno de estos cerezos pueda pues volcarse en un polvorín, sabemos que eso es, y que pueda ocurrir pues la clásica manifestación. Ahora insisto, este hecho, a decir del mismo, en la misma cámara de video, aparece que ocurrió el 8 de julio de 2026, y mire, estamos a 30. Increíble que se hayan dado cuenta hasta este momento. Y ver estas imágenes que están dándole vuelta, pues ahora sí que al mundo en las redes sociales, pues resulta increíble de que sabemos que esto ocurre. Sabemos que siempre ha ocurrido esta situación en los penales, no únicamente del estado de Chihuahua, sino en todos los penales, pero ahora que tengamos la evidencia, ahora los ciudadanos, y no sepamos qué fue realmente lo que pasó. Ahora dice esta persona que escuchamos ahí, no, lo golpearon los mismos internos. Lo estamos viendo ahí que lo están pataleando. O sea, ¿cuáles internos? Acuérdense que una imagen dice más que mil palabras, y esto fue realmente lo que pasó allí en Aquiles Serdán. Son las 2 de la tarde con 51 minutos. ¿Usted tiene alguna situación que comentarnos en cuanto a algún interno del Cerezo aquí en Ciudad Juárez? Márquenos 656-199-5991. Y pues estamos haciendo comunicación con mi compañero más adelante, que tiene más información al respecto en cuanto a este y otros temas que han estado sobresaliendo hoy aquí en Ciudad Juárez hoy. Así que pues más adelante dejamos este tema. Vaya que, y oye, los derechos humanos, bueno, o inhumanos, ay, póngale el mote que usted desea, pero increíble ver estas imágenes que le escribí. Vamos a platicar ahora, así rápidamente, de lo que está hoy en la semanera, estimado Radio Escucha. El gobierno federal dice que está analizando poner un freno a la entrada de los llamados automóviles chocolate. Sí, los vehículos provenientes de Estados Unidos, los salvage, los que usted compra ya en aquí en el, no únicamente aquí en El Paso, sino más adentro en estos lugares, y vienes y los vendes aquí en la curva. Pues otra vez viene la dinámica. La secretaria de Medio Ambiente, Alicia Bárcena, informó que distintas dependencias trabajan en una propuesta para limpiar la importación para limitar la importación de vehículos usados, principalmente por su impacto en las emisiones contaminantes y la calidad del aire. O sea, estos vehículos son contaminantes y están afectando aquí al territorio fronterizo. Se ve que cómo se toman las decisiones desde el centro del país sin conocer cómo es la situación en las fronteras de México. Pues bueno, no estoy a favor ni estoy en contra, sino simplemente me estoy poniendo a observar que a través de esta escudo, decir el medio ambiente, pues pretenden hacer pues que se detenga en parte de la economía o simplemente de una frontera sin conocerla. Pero miren, vamos a escuchar qué dice la secretaria Alicia Bárcena hoy en la mañana.
14: 23 entidades tienen programas de ProAire, o sea, sí nos concentramos en estas ciudades, pero no son las únicas. Hay 23 entidades y nosotros les damos todo el apoyo técnico a los estados. Y algo muy interesante que sucedió este año es que se hizo la provisión de importación de tractocamiones de Estados Unidos que tuvieran 10 años de antigüedad. Eso nos hizo la diferencia en materia de emisiones, que son tractocamiones que usan diésel. Y eso lo hicimos en conjunto con la Secretaría de Economía. Y la verdad que estamos en acuerdos para ver si también podemos limitar la importación de autos usados desde Estados Unidos.
3: Bueno, pero funciona, señala que todavía no existe una prohibición general, pues se encuentran definiendo los alcances y requisitos que tendría una eventual nueva regulación. Si estamos hablando de reformas, ¿qué le decía hace unos momentos, estimado Radio Escucha? Aguas, se están haciendo muchos cambios en nuestra Constitución, en nuestras leyes, en nuestros reglamentos, y hay que estar muy atentos, ¿eh? Y ahora miren, pues ahí eso es meramente increíble que de nueva cuenta vayan ahora por los chuecos, ¿no? Por los vehículos chuecos en las fronteras, sobre todo pues aquí en Ciudad Juárez. Ya tenemos ahí comunicación a las 2:54 de la tarde, como les ahorita, con Ricardo González. Ricardo, te saludo.
15: ¿Qué ¿Qué tal, Agustín? Un gusto y un placer el tener oportunidad de ingresar a tu noticiero aquí a través de la plataforma en la segunda edición y tener oportunidad de interactuar con tu auditorio. Buenas tardes, Agus.
3: Sí, mira, pues aquí haciendo la bilis, como dice mi abuela, con las situaciones que uno no cree que no pasan, pero sí pasan. Aquí quien toma las mejores decisiones, por supuesto, a la hora de hacer lo necesario es el radioescucha. Pero ya platicaremos más adelante de lo que está. Dinos tú ahora qué está pasando, estimado Ricardo. Parece ser que aquí diste la primicia de la llegada de elementos de la Marina a Ciudad Juárez. ¿Ya hay resultados?
15: Sí, esto lo platicamos antier, si mal no recuerdo.
3: Así es.
15: Tuvimos oportunidad de comentarlo, pero me están comentando que ya días antes ya estaban más elementos aquí, nada más que estaban específicamente en ciertos trabajos que ellos estaban llevando a cabo. Y bueno, yo creo que para nadie de nuestro auditorio es un secreto que Ciudad Juárez, pues desafortunadamente, ¿verdad?, para mala fama de nuestra ciudad, es un lugar donde muchos de los capos de la droga o del crimen organizado se mueven o han pasado por aquí, algunos quizás para ir a la Unión Americana, otros para vivir del otro lado, pero bueno, siempre Ciudad Juárez ha estado en el ojo del huracán, y en esta ocasión, pues no es la excepción. Ya hay ahí algunas notas publicadas, estamos escuchando algunos de los comentarios en redes sociales. Resulta ser que hace unos días se colocó una hielera que traía la cabeza de un animal al interior y que venía un mensaje pues fuerte dirigido a la gobernadora del estado. Estos chats que entre gente del crimen organizado se envía, ¿no?, donde ellos a través de estas cartulinas y mantas le informan a la autoridad lo que está pasando, y ellos hacen de esta manera se comunican. Y bueno, en este caso te digo, Armando Maldonado L, alias El Chivo, o también conocido como el señor de los cuernos, que era parte de lo que se comentaba en esta cartulina, y quien fue detenido precisamente en esta frontera por la Marina Armada de México. Ya te lo digo, anteriormente ya estaban aquí, previo al día que platicamos aquí a través de este medio, que iban llegando los elementos ahí en el umbral del milenio, pues ya estaban tres unidades previo a estas cuatro o cinco que llegaron ese día, y que estaban precisamente en labores de, pues primero que nada, de rastreo, verificación, ejecutando diversos cateos, y sobre todo que ya ahora nos damos cuenta pues que una gran parte de estos cateos, la detección de armas, drogas y todo lo relacionado con una serie de delitos que se cometen aquí en Ciudad Juárez, pues una gran parte de este trabajo iba tendiente a detener a este señor Armando, quien fue detenido el pasado 25 de septiembre. Según el parte oficial que ya se está manejando, había una orden de aprehensión que fue emitida por un juez federal, y por esto pues fue que se desplegaron elementos de la Marina aquí en Ciudad Juárez. Fue detenido y está acusado por su presunta participación en un multihomicidio que ocurrió en la colonia Felipe Ángeles, esto ya hace bastantes años, donde en este lugar, en este multihomicidio, fueron cinco personas las que perdieron la vida y tres más resultaron heridas. La Fiscalía de General de la República lo estaba señalando como una de las personas que hacía funciones de vigilancia o halconeo para una célula armada. Ese proceso, en su momento, el que se siguió en contra de Armando, no terminó en condena, ya que una juez ordenó su libertad después de que se documentaran lesiones y acusaciones de tortura durante la detención. Y luego ya, ahora 11 años después de ese crimen en la Felipe Ángeles, este nombre vuelve a aparecer en un expediente federal y además figura en el programa binacional de personas que eran buscadas por autoridades estadounidenses relacionado precisamente con ese homicidio. Y bueno, como normalmente se acostumbra en este tipo de casos, consultar el Registro Nacional de Detenciones, donde efectivamente se tiene consignado que el 25 de septiembre en esta tenía este sujeto en cumplimiento de una orden de aprehensión girada por parte de un juez federal, y es la Fiscalía Especializada en Materia de Delincuencia Organizada, la FEMDO, quien se hace cargo de esta aprehensión, y luego el sujeto es trasladado a la Ciudad de México, que aparentemente al inicio se le recluyó en el Cerezo 3, pero posteriormente fue enviado a la Ciudad de México. Esto no se ha clarificado todavía por parte de la autoridad, Agustín, pero sí te comento que ya este sujeto está detenido, y que dentro de esas acciones, ayer te comentaba que van a permanecer tres semanas aquí en Ciudad Juárez estos elementos de la Marina, pues ese fue el primer objetivo. Quiero yo pensar, y en base a lo que nos está platicando una de nuestras fuentes, pues vienen más detenciones. En el caso de esta persona, un evento que pasó hace 11 años, un hecho violento hace 11 años, pero la autoridad federal, pues señalándolo a la persona, y más que señalándolo, deteniéndolo. Y lo más que llama la atención, pues es una cuestión de tipo binacional, ¿verdad? Que no sé, realmente no se ha confirmado si estaba en la lista de los más buscados o de este programa binacional de Se Busca.
3: Sí, es el número 8.
15: En la lista. Sí, ah, ok, sí, ahí está. Yo no intenté. Okay, intenté buscar la lista y no lo localicé, pero mira, ya que tú lo comentas, bueno, pues el hablar de esta colaboración binacional entre Estados Unidos y México de objetivos que han delinquido de aquel lado, que han delinquido de este, y que precisamente dentro de esa colaboración interinstitucional, pues se trata de regresarlos a su país de origen para que enfrenten las consecuencias de sus actos, Agustín.
3: Sí, estamos muy al pendiente de todo esto. No te vayas, déjame nomás, le decimos al auditorio que están sintonizando nuestra identificación y regresamos. Espérame.
15: Claro que sí.
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0: Así es, Ricardo, pues mira, nos estás comentando de la detención de este generador de violencia, a decir de las autoridades federales y de la Marina que llegaron aquí, le hemos estado dando seguimiento y pues cateos en diferentes viviendas, llegan pues ahora sí directamente encuentran a esta persona, alias El Chivo, y luego hoy por la mañana aparece esta hielera blanca con una... pues con un chivo, la cabeza de un chivo, vaya, el mensaje que va increíble lo que hacen estas personas, pero pues bueno, así que pues muy muy al pendiente, Ricardo, de esta y otras cateos. Sabemos que si ya está operando la Marina en Ciudad Juárez, pues nos tiene que ir bien a todos, ¿no?
1: Definitivamente, creo que tanto buenos como los malos reconocemos a la Marina como un ente de élite al interior del ejército, gente que trabaja de manera muy responsable, gente que es muy profesional. Queremos pensar que vienen a cumplir con esas tareas que, te digo, una de nuestras fuentes nos ha estado comentando. Pues, tampoco hay que ser tan inteligentes para saber que si ya se decidió enviar a esta fuerza de tarea aquí a Ciudad Juárez, pues estás hablando de que vienen por cosas interesantes, y que en algún momento las órdenes específicas que traen ellos pues son precisamente esas, ¿no? La de esos generadores de violencia, que son los que pueden en algún momento determinado ser de más peso en comparación a los locales o a los que con los que normalmente trata la autoridad, pues ya requiere de un trabajo especializado por parte de la gente de la Marina. Sí. Eso por un lado. Y por el otro lado, bueno, pues esa colaboración que debe existir con las otras instancias, y donde muchas de las veces, bueno, pues no nos hagamos tontos, hay fisuras al interior de las corporaciones, y estas personas de la Marina, pues que no confían ni en su propia sombra, vienen y ejecutan estas órdenes. Pero bueno, si de aquí a mañana, Dios mediante, surge información nueva en torno a este tema, tenlo por seguro, Agustín, que aquí lo vamos a estar compartiendo con tu auditorio.
0: ¿Y dónde te escuchamos, dónde te vemos?
1: Ahí estamos en el TikTok, a través del perfil de Ricardo_Reporta. Estamos todos los días subiendo un video de interés para la ciudadanía y tratando de contribuir un poquito a que este Juárez mejore y sea un mejor lugar para todos.
0: Muchas gracias, Agus. Gracias, Ricardo González, nuestro reportero colaborador, que anda ahí en las calles precisamente recopilando la información, y pues nos dio la presencia de estas unidades de la Marina. Ahorita estamos cerrando ya estos 3 días con este resultado, y pues esperamos sí seguir llevándole la información así, con estas colaboraciones y muy al pendiente de lo que pasa en nuestra querida ciudad. Bueno, vamos ahora a conocer, si usted me lo permite, la opinión en política de mi compañera conductora reportera Evangelina Fuentes.
2: En la opinión de Evangelina Fuentes. Este 30 de septiembre terminó oficialmente el ciclo agrícola 2026 en el distrito de riego 005 Delicias. Y las preguntas son: ¿habrá plan de riego para el 2027? ¿Se abrirán las presas Boquilla y Las Vírgenes, que en estos momentos registran un almacenamiento muy bajo y no garantizan siembras con agua rodada para el año entrante? La Boquilla, al 28 de septiembre, se encontraba al 22.14% de su capacidad, y la Francisco y Madero al 48.31% en ese mismo día. La historia de no apertura de presas se vivió apenas el 2025, porque la lluvia no favoreció a la región centro-sur en el 2024. La poca precipitación del año pasado permitió un ciclo restringido en este 2026. Si bien la esperanza y la fe de nuestros agricultores son las últimas que mueren, los números que se tienen son crueles y fríos. En estos momentos, ambas presas cuentan con 800 millones de metros cúbicos disponibles para riego, y poder cumplir con un ciclo agrícola restringido, es decir, entre 2.5 y 3.5 millares de metros cúbicos por hectárea. Para lograr esto se requieren de 1.100 millones de metros cúbicos, es decir, nos andan faltando unos 300 millones de metros cúbicos, que de no darse de aquí a mediados de diciembre, la fatalidad estará presente en el distrito de riego 005, que está conformado por 8 municipios de la centro sur de Chihuahua. Y digo fatalidad porque serían 2 ciclos sin presas en muy poco tiempo, 2026 2025 y 2027, en caso que no haya lluvias en los próximos 2 meses y medio. Los únicos que darán batería serán los pozos oficiales y particulares. Sin embargo, no se puede perder de vista que el acuífero sigue castigado porque las recargas no fueron significativas y la recuperación de los mantos estuvo limitada. Aunque las presas se cerraron 36 horas antes de llegar al fin de mes, efecto de la humedad en el suelo, producto de las lluvias de los últimos días y los pocos cultivos que quedaban en pie, las presas registraron importantes aportaciones. Por ejemplo, la boquilla incrementó en su escala 77 centímetros y seguía lloviendo en la cuenca de dicho cuerpo de agua. Para mediados de diciembre, con el volumen de agua que se tenga, se determinará si se abren o no las presas. Esta decisión está a cargo de oficinas centrales de la Comisión Nacional del Agua, así que estamos en manos de la madre naturaleza. Para la red estatal de plataforma informativa, Evangelina Fuentes, de Fiesta 94.5 FM Delicias.
0: Muchas gracias, Evangelina Fuentes, por tu opinión. Y bien, gracias a usted también por comunicarse al 656-199-5991. Tenemos por aquí que se comunica terminación 055, dice, pero con la falta de gobernanza, ¿por qué? Ah, en el tema de lo que está promoviendo la gobernadora Maru Campos en esta situación. Y dice aquí también, esa grabación como los memes, dice. Y me pregunto, ¿será por querella o por oficio el coartar la libertad de expresión del pueblo? Me imagino que se está, pues, está opinando aquí en la terminación 7055. Gracias. ¿Será por querella o por oficio el coartar la libertad de expresión del pueblo? Pues esa es la opinión de nuestro radio escuchas. Así que gracias por comunicarse con nosotros. Vamos con más información. Vamos a darle una vuelta al país para que vea lo que está ocurriendo. ¿Se acuerda usted del COVID? ¿Quién no se va a acordar de esto? 2020, vaya. ¿Quiénes no perdimos algún familiar por esta situación? Pero bueno, se confirman 16 muertes en Hidalgo. Esto, de acuerdo con las cifras oficiales, la entidad suma 183 casos del virus y pese al repunte de las infecciones respiratorias agudas y a los casos acumulados de COVID, no hay campañas de prevención vigentes para alertar a la población de las medidas que se deben aportar para evitar la propagación de este virus. De acuerdo con estadísticas oficiales, el estado de Hidalgo ocupa el lugar número 1 por muertes de COVID en el país, al sumar 16 en lo que va de este año. Un reporte de la Secretaría de Salud también nos dice que pues han sido semanas donde los indicadores han ido a la alza en enfermedades epidemiológicas de 36 y 37 en lo que va de este 2026. Se detalla que pues no hay campañas que nos sigan alertando sobre la presencia de esta mortal enfermedad. Lo hemos tomado a la ligera prácticamente. Usted, ¿cómo le hace? ¿Se sigue cuidando usted del COVID? Mire, pues aquí está en Hidalgo, que todavía está esta presencia, y pues no hay campañas de alertamiento para la población sobre los cuidados que se deben tomar, ni avisos de vacunación, menos. Fíjese, esto en Hidalgo. Pero bueno, vamos ahora a Oaxaca. Hemos estado también muy pendientes de esta entidad, porque sabemos que aquí en Ciudad Juárez hay muchas, pero muchas personas por allá de Juchitán. Pues mire, amigo juchiteco, se depuró la policía. Sometieron a 110 agentes a pruebas de control y confianza tras la crisis de seguridad. La policía de Juchitán de Zaragoza entró en un proceso de depuración con la evaluación de control y confianza luego de la desaparición de poderes en el ayuntamiento y la intervención de las corporaciones estatales y federales tras la detención del exalcalde Miguel Sánchez Altamirano, alias Ketu. Como parte de las primeras medidas para reorganizar la corporación, la Secretaría de Seguridad y Protección Ciudadana realizó una revisión extraordinaria del armamento municipal, que derivó en el aseguramiento de 28 armas largas, 27 cortas, 74 cargadores y 1.955 cartuchos de distintos calibres. Oiga, pues tenía muy poquitas armas de igual manera, ¿eh? 28 armas largas para una población. Pero bueno, déjeme ver, le sigo leyendo lo que manda, lo que nos manda aquí el secretario Harfuch. Sí, el Batman del país. Se le conoce, pero dice, el arsenal fue retirado de las instalaciones de la Policía Municipal mientras las autoridades avanzan en la revisión de los elementos que integraban la corporación y determinan las condiciones para su eventual reincorporación en el marco de la nueva estrategia de seguridad. La intervención policial ocurre en medio de la crisis política y de seguridad que atraviesa Juchitán, luego de que el Congreso de Oaxaca aprobara la desaparición de poderes y el gobernador Salomón Jara Cruz designara a Francisco Vázquez Jiménez como comisionado municipal temporal. El conflicto se agravó el 23 de septiembre, aquí se lo dimos a conocer, con la detención del entonces presidente municipal Miguel Sánchez Altamirano y de Carlos Alberto, identificado como La Parca, en el marco de investigaciones por presunta extorsión agravada y delitos contra la seguridad del Estado. Y lo que resulte, ¿no? Un día después fue detenido John Kenny Moreno Segura, él era el comisionado de la Policía Municipal. O sea, todos estaban en el ajo, ¿eh? Todos estaban ahí metidotes en Juchitán de Zaragoza, y pues ahora poco a poco se ha ido desmantelando esta célula criminal en el gobierno, fíjese nada más. Y no estamos hablando de Bélgica, no, aquí en México. O sea, increíble. La estrategia contempla además el fortalecimiento de videovigilancia y los mecanismos de control en distintos puntos del municipio, mientras se concreta la reorganización de la policía municipal. O sea que ahorita están con las videocámaras nada más. No hay policías. Híjole, amigos juchitecos. Pues sí que la están pasando. Nos recordó cuando también aquí en Ciudad Juárez se trató de hacer lo mismo. Desarmaron a las corporaciones y los metieron a los hoteles, ¿se acuerdan? Ah, no, ese fue para seguridad de ellos mismos, porque ya los traían a los elementos de la policía municipal aquí en Juárez, que vivían en los hoteles, ¿se acuerdan? Ahí 3 meses estuvieron ahí guardaditos. Vaya las historias que tuvimos que contar en aquel entonces, pero sí, empezaron a quitarles el arma y luego pasarlos por filtros de exámenes de confiabilidad, y pues de repente eran 80 y pues quedaron 30, así, y a decir buenos policías. Pero bueno, lo que esa película ya la vimos, pero ahora aquí sí se está de Pulitzer esta situación allá en Juchitán. Y es que el presidente Juchitán y La Parca están bajo proceso penal por extorsión agravada y seguirán en penales federales. Es la siguiente información que le tenemos en cuanto a esto. Es que ellos estaban ligados, ¿sabe qué?, a una célula delictiva y con presuntos vínculos con la célula denominada Los Cromos, señalada por las autoridades de operar en la región del Istmo de Tehuantepec. La fiscalía había solicitado formalmente la vinculación por ambos delitos. O sea, ya los traían, pero pues no, hicieron de las suyas. ¿Y sabe qué es lo que nos enteramos de esto de Oaxaca, que nos llamó mucho la atención platicárselo a usted? Y es que recuerda usted, mire, fíjese nada más, ¿eh? Cómo una denuncia sí llega a tener efecto.

es el quien le hace los trajes a ella. Dirá, pues está hablando de la policía. Espérenme, ahí le explico. Esta persona le dijo ahí en corto a la presidenta: ¿sabe qué? Ahí en Juchitán me balearon mi casa. Ahí en Juchitán a mi vecina le están pidiendo derecho de piso, porque ellos son artesanos, son ancianos. Y luego surgió, ¿y sabe qué? Y también allá en otro poblado están pidiendo que cuiden a gente migrante, porque es el trasiego por ahí de miles y miles de migrantes, y también de ¿cómo se llama? Se me va la palabra para hacer la droga. Está bastante caliente la zona del Istmo en Tehuantepec, y esto le platicó directamente a la presidenta. La presidenta lo único que hizo es hablarle a Omar García Harfuch, decirle qué está pasando en Oaxaca, especialmente aquí en Juchitán, y es de ese momento que se hace, por instrucciones presidenciales, que entra Omar García Harfuch y encuentra todo esto. ¿Y quién encabezaba todo esto? El presidente, el alcalde. Y luego el alcalde: oye, ¿y tu secretario? Asalto de mata, agárrenlo, allá va. Así. Y poco a poco, y el oficial mayor, y los regidores, y muchos todavía están a asalto de mata. Pero se sigue dando. ¿Qué llegan ahora? Sacar a todos los policías, limpiar la corporación, revisarles bien sus armas y volver a darle la tranquilidad a esta comunidad. Pero todo surge, a decir de estas entrevistas que se han dado por parte de este artesano que platicó directamente con la presidenta, y se dio este resultado que pues hoy les estamos comentando aquí en Plataforma Informativa Segunda Edición. Pero bueno, así vamos a dejar de un lado ya aquí el tema de Juchitán. Saludamos a la gente, a toda la comunidad muche en Ciudad Juárez y en el estado, es donde nos escuchen. Sabemos que hay algunos oaxaqueños en la estación de tránsito. Saludos a ellos si nos están escuchando, y son muche también. Saludos a toda la diversidad. Y también, bueno, vamos a hablar de otra cosa. Vámonos a Tlacomulco. Un agresor abatido y un federal herido fue el saldo que se registró según la Fiscalía General de la República. Llegaron al fraccionamiento. Escuche usted cuando llegan ahí a Tlacomulco. Bájale poquito su radio, no vaya a espantar al vecino, la verdad. Pero es que los elementos de la fiscalía llegaron a este fraccionamiento en Lomas del Mirador para detener a un hombre relacionado con delitos contra la salud en Jalisco y delitos de fuero común en Nayarit. Pero al detectar a los agentes, el objetivo presuntamente abrió fuego. Los federales repelieron la agresión y el sujeto terminó abatido. Un agente de la Fiscalía General de la República resultó herido, aunque posteriormente se informó que está fuera de peligro. El operativo movilizó a policías estatales, municipales, metropolitanos y elementos federales, además de apoyo aéreo. Y hay otra actualización, que efectivamente hasta este momento aseguran que los posibles agresores ya fueron detenidos y la zona permaneció acordonada mientras las autoridades levantaban indicios y revisaban los alrededores. Los vecinos, uy, imagínense, pues así los operativos que se están realizando en el centro del país. Ahorita nos daba cuenta Ricardo González de pues ya se lo detuvieron a este presunto delincuente, ya se lo llevaron y no hubo ningún tiro. Esperemos que así ocurra, así siga, y no estar en esta situación como lo están viviendo por allá en el sur del país. Y también, mire, dentro de esta situación nacional, fue localizado sin vida el esposo de una regidora de Temascalapa, allá en el Estado de México. En un camino de la comunidad de San Mateo, municipio de Temascalapa, fue localizado el cuerpo de Manuel Jiménez Monroy, mejor conocido como Manny, esposo de María Isabel Quesada Reyes, segunda regidora del ayuntamiento de esta comunidad por el Partido Verde Ecologista de México. El Manny, como le llamaban, él tenía 46 años de edad, trabajaba como taxista y era vecino de San Bartolomé de Actopan. Estaba reportado como desaparecido tras haber perdido contacto con él hasta que fue localizado sin vida en el camino vecinal en un tramo solitario de la comunidad de San Mateo. Reportes policiales indican que el cuerpo de esta persona presentaba al menos 5 impactos de bala
en el cuerpo. La dirigencia local del Partido Verde envió sus condolencias a la familia.

0: familia exigiendo que se realice una investigación exhaustiva hasta dar con los responsables. Y bien, en otra información, Yasmín Bugarín, así es, está en la mira por su doble nacionalidad. La presidenta Claudia Sheinbaum pidió a Morena revisar si Yasmín María Bugarín cumple con los requisitos constitucionales para competir por la gubernatura de Nayarit. El problema es que Bugarín nació en Estados Unidos y mantiene la nacionalidad estadounidense, además de la mexicana. Esto ocurre justo después de que el Congreso aprobó una reforma para establecer la nacionalidad única como requisito para quienes busquen la presidencia de México, una gubernatura o la jefatura de gobierno de la Ciudad de México. La presidenta fue clara, ella dijo, si Bugarín quiere competir por Nayarit, tendría que renunciar a la nacionalidad estadounidense. Y además, pues la Constitución de Nayarit establece requisitos específicos para quienes aspiren a gobernar el estado. Así que ahora, pues la pelota está en la cancha de Morena, revisar si Bugarín cumple o si su doble nacionalidad la convierte en un obstáculo rumbo a las elecciones de 2027. Escuchemos a la señora presidenta.
1: El artículo 62 de la Constitución de Nayarit establece como requisito para ser gobernador ser ciudadano mexicano por nacimiento, hijo de padres mexicanos, nativo del estado o con vecindad efectiva en él, no menor de 5 años inmediatamente. ¿Cómo? Nativo del estado o con vecindad efectiva en él, no menor de 5 años inmediatamente anteriores al día de la elección. Pues tendrá que revisarlo. Tendría que revisarlo. No sé qué artículo es este. 62 de la Constitución. Ah, dice. Bueno, que lo aclare Morena, ¿no? Yo no tengo por qué andar aclarando, la verdad.
2: Muchas gracias, presidente.
1: O sea, que lo aclaren ellos y que lo aclare también Yasmín, ¿no?
0: Claro. Pues bien. 3 de la tarde con 21 minutos. ¿Se acuerda usted de la conductora Inés Gómez Montt? Una chica muy guapa que aparecía por ahí en el canal de las estrellas, que pues a distancia se le veía el glamour vistiendo ropa de marca. Pues sí, Inés Gómez Montt y su esposo, el empresario Víctor Manuel Álvarez Puga, pues el Interpol le retiró las fichas rojas. Esto va a continuar, ya no va a haber órdenes de aprehensión en su contra vigentes en México. La presidenta Claudia Sheinbaum confirmó hoy la decisión y adelantó que el gobierno mexicano pedirá explicaciones a Interpol y buscará que las alertas internacionales sean reactivadas. La pareja es investigada por autoridades mexicanas por presuntos delitos como delincuencia organizada, operaciones con recursos de procedencia ilícita y defraudación fiscal, relacionados con un esquema de empresas y facturación falsa. Pues el Interpol, ojo, que retire una ficha roja no significa que las órdenes de aprehensión mexicanas hayan desaparecido. La notificación roja tampoco equivale por sí misma. A una orden internacional de arresto, o sea, hay que seguir buscándolos. Así que el caso no está cerrado. México quiere saber por qué se retiraron las fichas y ahora, ¿qué va a pasar? ¿Se van a reactivar o no? Ya la presidenta Sheinbaum está poniendo ahí cartas en el asunto y pues Inés Gómez Montt y Víctor Manuel Álvarez Puga pues tienen que rendir cuentas a las autoridades mexicanas, ¿sí? Es momento de irnos a la pausa comercial. Gracias por comunicarse con nosotros. 656-199-5991. Son las 3:23. Regresamos.
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11: Ya en la recta final de este espacio de noticias, 3 de la tarde con 27 minutos. Mire, le informo que pues hay posibilidad de 1 a 5% de lluvia, cielos completamente soleados, tanto para lo que resta de esta tarde y mañana, de igual forma, de 1 a 3%, pues no es nada. Cuando nos digan lluvia 40, 45, pues sí, es que ya va a comenzar severamente la lluvia, pero nos informan que pues días tranquilos, gracias Dios Tlaloc. O quien tenga que agradecerlo, porque realmente no va a haber lluvia. Vamos al fascinante mundo de los espectáculos con Sandy Hernández. Adelante, Sandy.
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13: Mi querido Agustín, pues fíjate que te voy a arrancar con esta triste noticia del fallecimiento de Jorge Kawashi. Muere a los 58 años de edad y bueno, él fue empresario, exboxeador, político y personaje de la televisión que brincó del ring a la política y de ahí a los realities. Jorge Kawashi Macari murió este miércoles y la noticia fue confirmada por el senador Manuel Velasco y el actor Roberto Palazuelos. Kawashi fue diputado federal por el Partido Verde, participó en Big Brother VIP y también tuvo una carrera como boxeador profesional. Te platico que su vida pública estuvo marcada por la política, los negocios, el deporte y el espectáculo. Hasta este momento no se ha informado públicamente la causa ni el lugar de su fallecimiento. Fue un personaje que durante años vivió entre el ring, la política y las cámaras, y hoy queda fuera de combate. En una entrevista que dio en el 2019 a los medios, él informó que había estado muy, pero muy grave, así que aún no se dice cuál fue la verdadera causa de su fallecimiento, y pues que en paz descanse. Oye, nos vamos a ir ahora con Abelito, y bueno, es que resulta que tuvo una celebración él por su cumpleaños, y se generó tremenda polémica cuando se involucra a Naim Darrechi y Agustín Fernández por su conducta con la mamá de Abelito en escándalo y hasta las autoridades van a tener que ingresar. Resulta que Cristina Romero Álvarez, la mamá del abuelito, anunció que emprenderá acciones legales por los hechos ocurridos el pasado 27 de septiembre durante la fiesta del cumpleaños de Abelito, ahí en un antro. Resulta que en un comunicado de prensa se da a conocer que están respaldando a los abogados a la mujer que denuncia que sufrió tocamientos y roces corporales sin consentimiento bajo el pretexto de estar bailando. El documento identifica mediante iniciales a Naim Darrechi, Agustín Fernández y un tercer involucrado. El caso se volvió tan viral que después de que circularan videos de ese momento tan incómodo para la mamá de Abelito, pues hoy Abelito también ha dado la cara y ha dicho que no le parece y lo que más le duele a su mamá es que se hayan burlado de tal manera. Entonces que él no iba a dejar a su mamá sola porque su mamá tenía mucho hijo. Así que lo que empezó como un baile en una fiesta terminó con abogados, señalamientos y un posible proceso legal. Híjole. La verdad es muy penoso. El video nos da mucha pena porque sí abusaron definitivamente de la mamá de Abelito. Y nos vamos en este momento a la casa de los famosos porque Memo Schutz le preguntó a su esposa por Brianda Deyanira. ¿Qué pasó ahí? Durante su visita a la casa de los famosos, Verónica Fonseca se reencontró con su esposo, pero Memo no tardó en preguntarle si ya había conocido a Brianda. La respuesta de un rotundo no, pero la expresión de Verónica fue interpretada en redes como una señal de incomodidad. Y es que la cercanía entre Memo y Brianda ha generado rumores durante el reality, aunque ambos han negado que exista un romance. Brianda asegura que entre ellos solamente hay una bonita amistad. Pero a ver, vamos a preguntarnos, ¿por qué Memo estaba tan interesado en saber si su esposa ya había conocido a Brianda? Esto está muy raro. Esto es parte de los espectáculos que tenemos para ti, mi querido Agustín. Regresamos contigo a cabina.
11: Muchas gracias, Sandy. Muchas gracias. Ya ves cómo es la prensa rosa. O sea, a lo mejor le preguntó por ella, ya le pagaste la tanda. O sea, algo así. Bueno, llegamos al final de este espacio de noticias. Agradecerle a todos y cada uno de ustedes el favor de su atención. Se despide su amigo y servidor, Agustín Hernández Olivas.
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Ya son las 3 de la tarde con 36 minutos. Ahí está Mecano y esto que fue Hijo de la Luna para ti que la solicitaste. Oigan, ya se anda como nublando. Ya como que se anda emparejando, no sé para allá donde ustedes se encuentren, si hay sol o no, pero aquí ya se anda viendo como que quiere algo, quiere algo. El cielo quiere algo y no sé si quiera ahora sí que derramar sus lágrimas como lo ha hecho recientemente, ¿no? Oye, pues también te quiero recordar el número de WhatsApp, que es el 656-199-5991. 656-199-5991. Nos vamos a ir con Moderato y esto que es Quemándome de Amor. Yo te puedo poner canciones de aquí a las 4, así que tú me dices cuál es la canción que quieras escuchar y yo rápidamente obedezco tus órdenes. ¿Sale? Entonces me voy con Moderato, el detector de metal, aquí en Máxima 99.1. Creo que es lo mejor que me sale.

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son la ley, tejedores de ilusión. ¿Qué andan tejiendo ustedes? ¿Ilusión también? ¿Hambre? También, ¿verdad? Sandy, qué excelentes canciones. Sí, ¿verdad? Acá me están pidiendo una de José José de 40 y 20. Muy bien, pues ahorita ahí la ponemos. Pero también me pidieron una de Chayanne. Y pues así como está el clima, como que nos vamos a dar un viaje y si seremos humanos a Marte, ¿eh? Esto es lo que vamos a escuchar a continuación. Te recuerdo el número de WhatsApp, 656-199-5991. 656-199-5991. También para que nos sigas en las redes sociales, ¿eh? En Facebook como Máxima 99.1 FM. Estás en Máxima.

0: Te digo que tanta razón tiene Ricardo Arjona con esto de minutos, que los minutos pasan, pero sí, como le da la gana, ¿verdad? Se pasan muy rápido. Con esto yo te digo gracias, gracias por haberme acompañado. Mañana nos escuchamos de nueva cuenta, recuerda, de 12 a 2 de la tarde. Así que por acá te voy a esperar. A las 5 de la tarde llega el doctor César Lozano. Y bueno, me pidieron la canción de enamorado de un flan. Mira lo que ando pensando. Sí, sí tengo hambre y sí tengo antojo de flan.
1: Hola, hola. Máxima 99.1 FM, tu estilo de vida. Buenas tardes, Andy. ¿Me pones por favor enamorado de un flan con los flan? Para saludarte a ti, a tu mamá y a tu papá. Y para saludar a los papás de Mapachito y el beso para Mapachito. Gracias, Andy. Hasta mañana. Regresamos contigo a Máxima 99.1 FM, tu estilo de vida. Adelante, Sandy, allá en cabina.
0: Muchas gracias. Qué bárbara nuestra corresponsal, Máxima corresponsal. Muchísimas gracias. Claro que sí, nos vamos a ir con tu canción. Me he enamorado de un fan, no de un flan. Me evidencié, ya me exhibí. Pues sí, me he exhibido. Oye, pásala muy bien, maneja con muchísima precaución, sobre todo muy alerta de aquello de las lluvias, aunque no hay una... Ahora sí que es alerta de que ay, nos vamos a inundar como en las pasadas de inundación, pero pues más vale, ¿no? Que nos pongamos ahí buzos al momento de estar manejando. Yo soy Sandy Hernández. Bye, bye.

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2: Amplía JMás red de agua en el Sauzal. Prepara segunda etapa tras instalar 18 kilómetros de tubería. La Junta Municipal de Agua y Saneamiento concluyó la primera etapa de ampliación de la red de agua potable en el Sauzal, donde se instalaron cerca de 20 kilómetros de tubería para extender la infraestructura hidráulica del sector, además de que ya se prepara una segunda fase que permitirá continuar con los trabajos en la zona. El director ejecutivo de la JMás, Alberto Paredes, explicó que la primera etapa ya concluyó y que actualmente trabajan con la Junta Central de Agua y Saneamiento en el proceso para iniciar la segunda, la cual podría arrancar en los próximos meses, de acuerdo con los tiempos que se definan para la ejecución de la obra. La ampliación forma parte de un proyecto dividido en varias etapas, de modo que los trabajos continuarán después de la segunda fase hasta completar las obras previstas para el sector, donde la instalación de nueva tubería permitirá ampliar de manera progresiva la cobertura del servicio de agua potable para las familias de El Sauzal.
3: Sí, de hecho hay todavía un proyecto. Estamos ahorita, acabamos la primera etapa, todavía faltan dos fases más. Ya estamos en el proceso con la Junta Central para iniciar la segunda parte. Esta primera parte que se terminó corresponde a 18 kilómetros de tubería. La segunda parte apenas está empezando el proceso. Quizá en dos, tres meses esté arrancando esa segunda parte, pero faltan dos etapas todavía. Básicamente es que llegue el agua, llegue pronto y bien a las familias. Y ahí tenemos que ver mucho la regularización de las tierras, porque digo, ahí la gente que ha llegado es gente que ha invadido. Entonces, al momento de comprobar su propiedad o su posesión, no tendrían la dificultad. Por eso no se ha hecho un proyecto serio todavía para allá. Se había planteado, se está analizando, te digo, pero no es algo que todavía esté así en firme. Se tendría que todavía dar varios detalles, como lo que te comento, la regularización de la tierra es muy importante. Pues mira, básicamente más que las presas, que nos piden los drenajes, ¿no? Que es lo que estamos sacando del drenaje. Eso nos afecta muchísimo y eso es lo que provoca también, aparte de que llega agua a pillar a nuestros colectores, la basura que llega hace que los drenajes se regresen, que tengamos este tipo de afectaciones. Más pide a la gente que sea consciente tanto en el ahorro del agua como el traer la basura a nuestros drenajes, ¿no? Pedirles que tengan esta conciencia, por favor.
2: Para Plataforma Informativa, Alan Arciniega.
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1: Qué gusto me da saludarte en este placer de vivir. Soy César Lozano con un tema bastante, no sé qué palabra usar, bastante difícil de entender para muchos, de que, sobre todo para quienes expresan constantemente, es que así soy yo. Es que yo reacciono como cerillito, en 2-3 patadas. A mí me dices, te digo, me friegas, te friego. Para todas aquellas que siguen creyendo que su manera de ser no puede modificarse y no te has dado cuenta que quien reacciona no eres tú, es tu herida. Es esas heridas que no has sanado. Por eso doy el seminario de sanación emocional. Por eso lo comparto una vez al año. Y ahora se va a dar en la modalidad en vivo, en Monterrey y en línea. En Monterrey 23 y 24 de octubre. O en línea 23 y 24 de octubre para quien quiera sanar sus heridas de humillación, traición, rechazo, abandono, injusticia, que puede ser que la traigas desde niño y más atrás, que la traían tus abuelos y te las heredaron tus padres. Para eso trata sanación emocional. 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Además, la nota de Joel el día de hoy.
2: Doctor, ¿usted ha entrado a tandas?
1: No.
2: No ha entrado a tandas.
1: No, gracias.
2: No.
1: Es eso de que da dinero y te toca.
2: Sí,
1: no, pero
2: sí,
1: el primero
2: sí.
1: Es el que le va mejor, ¿no?
2: Pues sí, digo, por todos a la fila, dependiendo del número que te haya tocado. Hace tiempo se hizo viral una chica en Nuevo León por hacer aparentemente una estafa a través de las tandas. Aproximadamente había juntado casi el millón de pesos de personas que estaban invirtiendo en una tanda. Entonces, pues ella no reaccionaba a su teléfono celular porque, oye, pues ya me tocaba mi número. Entonces ya sabe que se pasa la voz luego, luego. Se van a sorprender lo que hizo y lo que le hicieron también a esta mujer por querer localizarla. La gente se desesperaba y como ella no respondía, le inventaron una de cosas que ahorita les comparto.
1: Oye, si tú quieres vivir o quieres estar...
2: Sí, quiero vivir, doctor.
1: Mucho tiempo más, pero con una digestión saludable.
2: Ah, sí.
1: 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Vamos a una breve pausa. Esto es Por el Placer de Vivir Internacional. Ahorita volvemos.
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1: No, no eres tú el que reaccionó, fue tu herida. A ver, voy a ser bien claro. Una persona que tuvo una herida de abandono por parte de mamá, de papá. Tu papá trabajaba todo el día, llegaba y no te pelaba. Tú creciste con la herida de abandono. Y mira que lo hacía porque trabajaba. O lo hacía por otras razones, sabrá Dios, ¿verdad? Traes la herida de abandono. ¿Cómo va a ser esa adulta? Pues va a ser complaciente con todo el mundo. Vas a ser una mujer que a todo mundo quieres ayudar, quieres contribuir por el miedo a que te dejen de querer, por el miedo al abandono, por el miedo a sentirme solo. Vas a aguantar humillaciones muchas veces. Si no lo reaccionas y no curas esa herida, te va a pasar eso si no es que ya lo viviste. Vas a querer servir a todo el mundo menos a ti. Alguien que vivió una herida de rechazo, de que fue rechazada, deja tu abandono, que juzgada. Ahora se la va a pasar protegiéndose de todo el mundo. Entonces no eres tú la que reaccionó. Es esa, oye, pero ¿por qué te pones a la defensiva? Pues porque viste lo que me dijo. Lo único que te dijo fue que ¿por qué llegaste tan tarde? Pues me está diciendo impuntual. No, estás a la defensiva tú. Tu herida es la que está hablando. Una persona que tiene la herida de injusticia, en todos lados va a haber moros con tranchetes. Oye, qué injusto es esto. Oye, no, espérame, ¿por qué me mencionaron después? Yo iba primero. Señora, es que están pasando primero las personas que tienen algún tipo de discapacidad y lo sigue usted. No, pero yo voy en business class. Traes una herida que habló tu herida. Ahora, una persona que no dura en las relaciones trae todas las heridas cargando ahí y se las enjaretó a la persona. Y no estoy hablando tampoco todavía de la gente, de la persona que trae las heridas de la mamá o del papá. Eso lo voy a hablar en sanación emocional. 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Los 2 días inolvidables en Monterrey, Nuevo León. Quiero que te inscribas, porque la que está hablando es más tu herida que tú. Vamos con la nota de Joel.
2: Doctor, hablemos acerca de las tandas. ¿Quién se suma a una tanda? Hay muchas personas que en vez de ahorrar...
1: ¿Tú te has sumado a tandas?
2: Yo estoy en una tanda, pero de amigos, de conocidos, de personas que realmente conozco. Si hay personas que dices, oye, yo no, o sea, no. Y menos si la organizadora es una persona que no conoces. Una chica que se hizo viral a través de plataformas digitales porque estaba organizando una tanda donde tenía muchísimo dinero acumulado. Había muchas personas que estaban, pues, confiando y dejando su dinero. Por unos cuantos días que ella se tardó en responder los mensajes, la gente empezó a hacer historias. Entonces, para que ella diera la cara, hicieron una esquela donde ella, pues, decían que había muerto, que había perdido la vida. Entonces, hicieron hasta los datos de la funeraria, los servicios donde iban a hacerse. Todo eso se compartió a través de plataformas digitales. Entonces, por ende, las personas que estaban participando en esta tanda se desesperaron. Dijo, pero ¿cómo que ya se murió? ¿Y el dinero que yo había dejado? ¿Dónde está el dinero? Solamente porque ella se había tardado en responder con una persona. Crearon una imagen en inteligencia artificial, hicieron su esquela.
1: Qué agresivo, y la mataron.
2: La mataron, doctor. Ella ya dio la cara.
1: Le hicieron la esquela.
2: Le hicieron la esquela, doctor. Pusieron la funeraria de un comunicado diciendo, oye, aquí no hay ningún cuerpo de ese nombre.
1: No era ella.
2: ¿No era ella?
1: Y no era Irapi la funeraria.
2: No. Entonces, bueno, pues dio la cara y ya se está acomodando todo ese dinero con las personas que están participando.
1: Pobrecita, y nosotros juzgándola.
2: Sí, se juzgó muchísimo, fue viral. Dio la cara esta chica en todos los medios de comunicación. Aquí estoy, dando la cara.
1: Y todo porque tardó en contestar. Oye, cómprense una vida a todos los que se enojan porque no les contestan rápido.
2: Imagínese, doctor.
1: Vamos, una breve pausa, no te vayas, esto es por el plan. Oye, viene el seminario de Alejandro.

0: 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Te recomiendo ese seminario ampliamente. Una pausa. Ahorita volvemos. Esto es El Placer de Vivir Internacional.
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2: Les voy a contar la historia de dos muchachos que en su juventud solían llevar serenata a la misma chica. El tiempo los separó y fue también el tiempo el que se encargó de reunirlos otra vez. Y esto fue lo que sucedió al reencuentro.

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1: Retiran 70 árboles y más de 1 millón de litros de agua tras lluvias. Servicios públicos mantienen los trabajos de atención en distintos sectores de Ciudad Juárez tras las recientes lluvias, con el retiro de árboles caídos, acumulaciones de agua, tierra y basura, además de labores de desasolve en rejillas pluviales. Las acciones buscan atender los puntos afectados y reducir riesgos ante nuevas precipitaciones. La Dirección de Parques y Jardines reportó el retiro de alrededor de 70 árboles caídos, en tanto que 4 pipas apoyaron para retirar más de 1 millón de litros de agua acumulada en sectores como San Juan y Los Olivos. La Dirección de Limpia también reforzó las labores con maquinaria para retirar tierra y arrastre, así como basura y objetos acumulados. A estos trabajos se sumó la atención de 6 puntos donde las rejillas pluviales permanecían obstruidas por basura. Servicios Públicos pidió a la ciudadanía evitar arrojar desechos en la vía pública y mantener despejados estos espacios para facilitar el flujo del agua durante las lluvias, mientras Alumbrado Público reportó que no hubo daños en transformadores ni arbotantes.
2: Sí, llevó a cabo, llevamos a cabo la maquinaria para el levantamiento de tierra arrastre. También tuvimos el deslizadero, puntos limpios para ayudar con toda esa basura, los diliches. Y también, pues un tema muy importante, lamentablemente, por algunos ciudadanos, no podemos generalizarlo, sin embargo, también se llevaron a cabo la limpieza en las rejillas pluviales por la acumulación de basura. Pedirles nuevamente a la ciudadanía que nos ayuden, la verdad es que es de suma importancia para que siga el flujo del agua. Se dio ese tratamiento en 6 puntos.
1: Para Plataforma Informativa, Alan Arciniega.
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12: Para toda mi gente linda que me escucha a través de Placer de Vivir, ya saben que las recomendaciones que yo hago es porque las conozco y porque lo estoy viviendo. Invertir en México, qué bueno que tienes un dinerito para invertirlo, pero a veces te llevas unos fiascos tan grandes porque no se rentó tu casa, porque te la dejaron toda hecha garras y tienes que meter a gente que tú tienes que pagarlo por tu cuenta. Imagínate tener una inversión en una casita en los Estados Unidos con un 30% de enganche, lo compras y lo demás te lo financian. Esa es una inversión práctica. Luis Mata, el CEO de Equity Experts, de AZ Equity Experts, está aquí en el programa y quiero que escuchen, por favor, porque mucha gente dice, ¿cómo voy a invertir yo en los Estados Unidos? Pues yo ya lo hice, papito, y te puedo prometer que con una inversión de un 30% de lo que vale la casa. ¿Cómo es el proceso? ¿Consigues las casas?
13: El proceso es, conseguimos las casas.
12: Todo tu y tu equipo, que es un equipo de ¿cuántas personas?
13: 200 personas.
12: ¿En los Estados Unidos?
13: En los Estados Unidos. Yo soy la única persona que le hace el análisis a la propiedad. Eso es lo único que no delego, porque digo, ganas cuando compras y te pagan cuando vendes. Entonces, yo principalmente elijo las casas, yo personalmente, y si veo que esa casa tiene mucha plusvalía, tiene un gran potencial, que está en un lugar donde va a estar subiendo de valor, entonces la compro. Después de comprarla sigue la remodelación, después de la remodelación sigue la renta, después la administración y posteriormente la venta. Un error que veo que mucha gente ve en programas, que es algo que es muy popular con la gente que está empezando en ese negocio, es comprar, remodelar y vender. Y ese no es el modelo más rentable. Y lo puedo comprobar cuando nos llamen. Lo más rentable es comprar.
12: Que te quedes con la casa una temporada. Que dos, tres años.
13: Depende del mercado. El mercado te lo va a ir diciendo. Vas a comprar la casa en un lugar estratégico donde haya más compradores que casas.
12: ¿Dónde estás ahorita? ¿En San Antonio?
13: En San Antonio.
12: San Antonio, Texas.
13: Ciertas. Todo San Antonio está ahorita en un crecimiento muy importante por todo el empleo que hay ahí. Acuérdate que en el 2008, 2009 hubo una recesión. Ciertos estados y ciertas ciudades ya se recuperaron. California, Nevada, Arizona, carísimo, Chicago, carísimo. Ya no nada más se recuperaron, que el precio medio de mercado es $478,000. Muchos ya lo pasaron, 500, 600, 700 por una casa de clase media. Hay lugares donde no se han recuperado porque no hay empleo, no hay demanda. San Antonio está explotando en empleo ahorita. Hay en militar, médico, construcción, energía, tecnología, manufactura. Entonces, todas estas miles y miles de personas que llegaron a San Antonio necesitan vivienda. Pero como no había empleo antes, estamos agarrando los precios que había hace años de la devaluación, cuando hubo una recesión en el país. Entonces, estamos agarrando precios por menos de la mitad de lo que debería estar ahorita en las propiedades. Solamente es comprarlas, remodelarlas y esperar a que lleguen a la normalidad.
12: Si alguien que nos está escuchando dice, yo quiero comprar una casa ya para tener que me paguen renta en dólares, ¿cuánto se requiere?
13: El mínimo entre el enganche, los arreglos y costos de cierre, estás hablando $80,000 aproximadamente.
12: Con $80,000 tú compras una casa en San Antonio, Texas, y ya te va a empezar a dar todo el arreglo.
13: Te va a estar dando tu renta.
12: ¿De cuánto más o menos?
13: $2,000 a $2,200 mensuales. Con eso vas a pagar tu hipoteca, vas a pagar tu seguro, vas a pagar tu predial, vas a pagar tu administración y te va a sobrar todavía. Si la quieres pagar de contado, estás hablando que serían como $3,400,000 por el tipo de cambio que hay en este momento para recibir $2,000 mensuales. Que después de predial, seguro, administración, serían alrededor de $1,500 mensuales. No hay propiedades en México que estén en un lugar con un crecimiento tan agresivo por $3,000,000 que te generen casi $30,000 al mes.
12: No.
13: Y luego, tomando en cuenta que el peso está ahorita 17, ¿qué va a pasar cuando llegue a 18, a 19, a 20, 21, 22 en un futuro y tú hayas comprado un 17? Aparte de la plusvalía de la casa, aparte del rendimiento de rentas, todo eso le vas a ganar en el tipo de cambio. Entonces, sí o sí, es una gran oportunidad. Mejor recibir por esa cantidad de dinero dólares que pesos.
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13: Claro que sí, con muchísimo gusto. Yo personalmente les contesto. Toda la asesoría que damos es un traje a la medida. Hay gente que va por el flujo, hay gente que va más por crecer un patrimonio. Entonces analizamos cada una de las necesidades de nuestros clientes y les ayudamos a que se cumpla. Somos 200 colaboradores y que estamos 100% comprometidos con nuestros clientes.
12: ¿Cuántas casas has vendido a mexicanos?
13: Más de 3,000, yo digo alrededor de 3,500
12: propiedades. 3,500 casas, primero en Arizona y ahora en San Antonio. 3317744862 o en el Instagram luis-mata-oficial y él te contesta.
13: Así es, con muchísimo gusto.
12: Gracias por venir.
13: Gracias, César.
12: Una pausa, ahorita volvemos. Esto es Por el Placer de Vivir Internacional.
11: Hacemos una pausa. César Lozano regresa en unos minutos a Por el Placer de Vivir.

0: Queremos escuchar tu nota de voz. Manda un WhatsApp. +52 81 28 610 170. Estamos de regreso en Por el Placer de Vivir con César Lozano.
1: Dice mi invitada del día de hoy que no reaccionas al presente, a lo que te está pasando ahorita. Reaccionas a lo que no has sanado. Voy al grano directito, como dijo el dermatólogo. Vamos al grano. Conferencista internacional, terapeuta, escritora, experta en neurodesarrollo, además experta en familia. Bienvenida Roxana, querida Roxana Robledo, que tienes tanto. El mes pasado estuviste aquí en el programa y ahora nuevamente con un tema matón.
2: Sí, porque sabes que muchas veces queremos cambiar. Imagínate nosotros como terapeutas, que tú te has pasado también con tu doctorado. Y dice uno, quiero cambiar, pero de repente no puedo. Entonces, ¿qué está pasando? Y eso le llamamos, o me gusta llamarle ecos emocionales. Porque no estás actuando desde lo que te está pasando ahorita, sino son tus heridas y es tu sistema nervioso, tu cerebro, que algo te quiere proteger. En realidad está ahí como defensa. Y hay veces que ya es como si estuvieras en la guerra y que tu sistema nervioso todavía sigue pensando, estás en guerra, cuando ya se acabó la guerra, cuando ya no estás ahí en ese lugar.
1: ¿Es el cerebro primitivo?
2: Es tu cerebro, podría ser el cerebro reptil. El sistema nervioso, a mí me gusta ver la parte como el simpático y el parasimpático. Aquí estamos en la parte simpática, que en realidad en la vida del sistema nervioso no es nada simpático, porque nos estresa, libera cortisol, inflama. Y tenemos que acercarnos más al equilibrio con la parte parasimpática, que para este sistema, que desinflama, que te ponen más calma y entonces te deja ver las cosas más objetivamente. Y ahí es cuando somos libres. Porque sabes una cosa que me di cuenta, César, hace realmente muy poco, es que pensamos que somos seres muy racionales. Y Kahneman, que ganó el Premio Nobel de Economía, dijo, no, en su libro Think Fast and Slow, dice, nosotros no tenemos la libertad que realmente creemos. Ante una reacción, automáticamente nuestras neuronas se conectan, como decía Hebb, neuronas que se prenden juntas, permanecen conectadas, y tu reacción entonces ya siempre es la misma. ¿Por qué? Porque tu cerebro está, como tú decías, en el primitivo, en la reacción. Ataca, huye, te congela. Y entonces ya no eres libre. Estos momentos, esta entrevista está buenísima para eso, para dar una pausa y decir, realmente, a ver, pausa. Por ejemplo, si tú ahorita estás... Que te la pusieron mal, que llegaste tarde, que tu hijo no puso algo en su lugar, que alguien de tu trabajo no dio lo que tú querías, en fin, miles de cosas, y reaccionas y te das cuenta, haz una pausa. Pon tus pies en el piso.
1: A ver, los pongo en este momento.
2: Respiras.
1: Aunque tengas tus zapatitos.
2: Tengas tus zapatos. Respiras, haz esta pausa y ve 5 objetos. 1, 2, 3, 4, 5. A ver, realmente yo, Roxana, tú, César, ¿estoy reaccionando de acuerdo a lo que pasó en este momento? ¿O es una respuesta de protección, porque siempre va a ser por protección,

0: algo que me pasó. Y ahí viene una parte que en las parejas me gusta mucho hacerlo. Gottman, John Gottman y su esposa son investigadores, tienen un laboratorio del amor y me encanta porque dice, en segundos te identifico si se pueden divorciar. Ay, en sí, un tiempo
1: está
0: o
1: muy
0: no.
1: Buena esa parte.
0: Está buenísimo. Y entonces, ¿qué hace? Cuando yo tomé esta parte de pareja, hay una parte en que tú describes, ¿no?, lo que pasó, una descripción. Bueno, pues a mí no me gustó que llegaste y azotaste la puerta y entonces ni me volteaste a ver. Y el otro da también su información. Pero llega un momento, después de hablar de las emociones y todo, que te detienes y dices, ¿en qué momento de mi niñez, sobre todo de 0 a 6 años, me sentí así? Entonces, ahorita tú que lo estás escuchando, piensa en la última vez que explotaste, que te sentiste mal. ¿Qué fue lo que pasó? Tal vez no lo recuerdes tan inmediatamente, pero piénsalo, ábrete un poquito, aunque seas un poco escéptico en esto, y piensa en alguna vez que tal vez te pasó esto, que tal vez te sentiste abandonado por tus papás, por tu mamá, humillado porque tu papá no te hizo caso. En ese momento en que no te sentiste tomada en cuenta. Y por eso es que hay veces que recuerdan esto, porque nuestra memoria emocional es mucho más antigua que la racional. Se desarrolla primero en nuestro cerebro.
1: Totalmente.
0: Y una de mis pacientes me decía, es que sabes que es horrible, porque yo le mandé un mensaje a mi novio, bueno, estaban quedando todavía, y me dejó en vista 3 horas. Imagínate 3 horas. ¿Qué fue lo que pasó? Que nos puede pasar a todos nosotros, adentro de ella.
1: La mente empezó, ya no me quiere, ya no le importó,
0: realmente era para jugar. O sea, no sabes todo lo que vio con ella, así.
1: Pero puras situaciones emocionales del pasado.
0: Todo. Ella no sabía que era del pasado. En ese momento nada más ella decía, no me quiere, realmente no me importa, no soy nadie. En fin, toda esta parte ya mejor lo olvido, desvinculación emocional, como dice por ahí Gordon Neufeld. Y entonces empezaba a hacer su teatro. Él sale y ¿sabes qué es lo que pasó? Tenía un examen.
1: Estaba ocupado, estaba como llego yo ocupado. Cuando no me contestan mis hijos, pues están ocupados.
0: O sea, no era la realidad lo que estaba haciendo. Entonces, ¿qué podemos hacer? Fíjate, a mí me encantan unos libros que hablan del Body Keeps the Score, que tú puedes realmente darte cuenta que a veces está en tu impronta. Y para eso, para poder empezar a ver nosotros cómo estamos, los quiero invitar una semana de acceso a uno de los cursos estrella que tengo, que es Conéctate Tú. Conecta con tus hijos, conecta con tu pareja y conecta realmente con la gente con la que trabajas y demás. El tú poderte descubrir abre esta puerta a estar mejor tú en paz.
1: Es totalmente gratis. Les está abriendo un seminario que ella vende y se los está abriendo una semana gratuito. Conéctate de roxanarobledo.com. roxanarobledo.com, en esa página está Conéctate.
0: Sí. Y entonces poder empezar a ser tú y no realmente ser tus reacciones.
1: Empieza siendo tú y no tu reacción. Haz consciente las cosas, hombre, ya.
0: Total.
1: Roxana, gracias. Pronto
0: gracias,
1: en un podcast.
0: César. Aquí estaremos.
1: Una pausa. RoxanaRobledo.com, su página, o lo encuentra Roxana Robledo en todas sus plataformas sociales. Una pausa, ahorita volvemos.
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1: Vamos, una breve pausa, pero tú sabes que también todos trabajamos por dinero. Claro. Pero llega un momento en el que también debemos aprender a que el dinero trabaje para nosotros. 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
1: Sí, hola, buen día. Mi nombre es Claudia Castillo. Los escucho de Los Mochis, Sinaloa. Y tengo mucho gusto de asistir a este evento del Dr. César Lozano. Le envío un fuerte saludo. Gracias por elegirnos a esta ciudad. Ya en unos años antes me tocó asistir a un evento de él y pues la verdad, muy bonito, muy bonito. Y pues estoy muy feliz de volver a asistir a otro evento con él. Un abrazo y muchas gracias para el doctor César Lozano y pues para todo el equipo que organiza esta visita a nuestra ciudad de Los Mochis.
2: Soy María Cámara, aquí de Tijuana, California, saludándolos. Estoy muy agradecida por verlos, César Lozano y su equipo todas las mañanas aquí, y a ver si lo espero mañana a verlo aquí en San Diego, California.
3: Hola, ¿cómo están? Un saludo al doctor César Lozano, a sus colaboradores César y Joel. Bendiciones desde Zamora, Michoacán, su amiga Bea.
4: Saludos Los Mochis, Sinaloa. Gracias por escucharnos allá, Claudia Castillo, y también a ti en Tijuana, María Cámara, Zamora, Michoacán. Presente, Zamora. Me encanta que escuchen el programa. En Tijuana estamos en sintonía en Party Mix 98.9. Y en Los Mochis también estamos en sintonía. ¿En dónde estamos? En la Maxi 102.5. Y saludos Guamuchil, saludos Guasave. Abrazos para ustedes. Vamos con Joel Garza, por el placer de estar conectado a las mejores aplicaciones gratuitas en tu celular. Es totalmente gratis, ¿sabes? Te conviene esta aplicación que te va a recomendar.
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5: Muchas gracias, doctor. Qué gusto saludar a los amigos que están en sintonía de Por el Placer de Vivir. Soy Joel Garza y como cada semana con ustedes compartiéndoles información de tecnología y por supuesto de redes sociales. Oiga, las señales que podrían indicar que tu teléfono celular fue hackeado. Sí, aunque muchas veces pensamos que solamente le pasa a famosos o quizá a empresas grandes, pero la realidad es que cualquier persona puede convertirse en víctima de robo de información. Y ojo con esto, muchos ataques comienzan simplemente al abrir un link que es extraño o descargar alguna aplicación no oficial o bien conectarte a redes sociales o a redes Wi-Fi que son públicas sin protección. Ahora, ¿cómo saber si alguien puede estar entrando a tu teléfono? Hay varias señales que debes tomar en cuenta y aquí te las voy a estar compartiendo. Por ejemplo, si tu batería comienza a descargarse muchísimo más rápido de lo normal, esa es una señal de alarma. Si tu celular se calienta aunque no lo estés usando, también es una señal de alarma. También si aparecen aplicaciones que tú nunca descargaste, ojo con esto. Por otra parte, incluso si tú notas llamadas, notas mensajes o cambios en tu configuración que son extraños, eso también puede ser una señal de que tu teléfono podría estar hackeado. Y también hay personas que detectan movimientos raros en sus redes sociales, sesiones abiertas en otros dispositivos o anuncios demasiado sospechosos apareciendo constantemente. Y aquí viene algo muy importante. Actualmente millones de personas almacenamos prácticamente toda nuestra vida en nuestro teléfono celular. Soy sincero, hay fotografías, hay bancos, contraseñas, correos, conversaciones, trabajo, bueno, y hasta documentos personales. Pero ojo aquí, hoy la seguridad digital ya no es opcional. Es necesaria. Mi recomendación, activa la verificación en dos pasos. Búscala en tu teléfono celular. Evita descargar aplicaciones fuera de las tiendas en línea, tiendas oficiales. Actualiza constantemente tu teléfono y nunca, por favor, nunca abras enlaces sospechosos aunque parezcan enviados por algún conocido. Y por muchas veces, los hackers, bueno, lo que yo trato de compartirles en esto es que utilizan cuentas robadas para engañar a más personas. Y algo bien importante, si tu celular empieza a comportarse raro, no lo ignores. A veces creemos que es una falla normal, pero cuando realmente alguien podría estar teniendo acceso a tu información. La tecnología puede facilitarnos muchísimo la vida, pero también debemos de aprender a cómo protegernos. Así que te comparto más información en mis redes sociales. Me buscas como @joelgarza_ en Instagram y en Facebook me buscas como Joel Garza Oficial. Sigue disfrutando tu día. Es único y sigue aquí en Por el Placer de Vivir.
4: Ya nos vamos, esto fue Por el Placer de Vivir Internacional. A nombre de todos los que hacen posible este programa, te decimos gracias. Que mi Dios, donde quiera que estés, bendiga tus pasos, bendiga tus decisiones. Y que recuerdes que el problema más grave no es lo que nos pasa, es cómo reaccionamos a lo que nos pasa. Tenemos una cita el día de